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1: Son las 6 en punto.
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2: Son las 6:17.

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3: Llega la época de vacaciones y uno de los lugares más visitados son las playas. Y algo que no nos puede faltar es el bronceador. Esta recurrida crema tiene su origen en la Edad Media. Hacia el siglo V, las mujeres se colocaban distintos aceites de origen vegetal en el cuerpo para protegerse del sol. Siglos después, estas lociones se empezaron a comercializar. En 1800, el físico alemán Johann Wilhelm

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6: En 1987, durante el gobierno de Miguel de la Madrid, nació el famoso Pacto de Solidaridad Económica con el objetivo de detener el incremento de los intereses, la inflación, la devaluación del peso y el bajo crecimiento económico. Sin embargo, este concepto cobró más fuerza durante el gobierno de Carlos Salinas de Gortari, cuando se estrenó la canción Solidaridad, en la cual participaron artistas como Mijares, Vicente Fernández, Pandora, Rigo Tobar, Lucía Méndez, Verónica Castro, Angélica María, Lola Beltrán, entre muchos, muchos más. La canción y el video tenían una duración de más de 8 minutos, y el video corrió a cargo de Luis de Llano.

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4: En la década de los 60, la cadena de televisión ABC empezó a transmitir una serie sobre un submarino nuclear experimental llamado el Sea View, construido por el almirante Harry Nelson y dirigido por el capitán

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2: Empezó como una necesidad y terminó siendo parte importante de la moda. Nos referimos, por supuesto, a los lentes de sol, los cuales tienen su origen, aunque no lo creas, en la antigua Roma. Se cuenta que el emperador Nerón se mandó a hacer una especie de gafas de sol hechas con una esmeralda. Estas le permitían protegerse del sol cuando disfrutaba de las luchas de los gladiadores en el Coliseo. Sin embargo, a los que se les atribuye su invención es a los chinos. En el lejano oriente, los jueces ocupaban las gafas para impedir que los contendientes en un juicio pudieran ver la expresión de sus ojos. Pero no fue hasta 1929 que la empresa Foster Grant lanzó por primera vez una serie de lentes para sol, pensando en las personas que les gustaba pasear en las playas en New Jersey. En la década de los 60, los lentes de sol se hicieron tan famosos que empezaron a convertirse en un artículo de moda, siendo común verlos en las estrellas de cine y la televisión para verse elegantes y misteriosos. Hoy en día tenemos toda clase de modelos, colores, materiales y hasta colores.
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1: Son las 7 con un minuto.
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5: A ver, déjame contarte algo bueno. Grand Theft Auto 6, el videojuego más esperado del planeta, por fin dejó de ser puro chisme de internet. Rockstar Games ya soltó la fecha: 19 de noviembre de 2026. Y la historia sigue a Lucía y a Jason. Una pareja estilo Bonnie y Clyde, robando en Vice City, que es básicamente Miami con esteroides y neón. Hasta sacaron la portada oficial, con esa vibra ochentera de Miami Vice. Y lo mejor, desde el 25 de junio ya puedes reservarlo, como comprar boleto de concierto, que es hasta el otro año. La industria entera ya gira alrededor de esa fecha. Sígueme en luisgg.com/mail.
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1: Son las 7:29.
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8: La limpieza de los dientes de nuestra mascota es muy importante y solemos no prestarle mucha atención. Lo mejor es comenzar desde que son cachorros y a partir de los 2 años, consultar con el veterinario la frecuencia con la cual se le acumula el sarro para determinar cada cuánto deben hacerle una limpieza profunda. En casa, planea sesiones de cepillado de no más de 2 minutos, pues se desesperan muy rápido. Puedes aumentar el tiempo conforme se acostumbre o hacer las sesiones mínimo 3 veces a la semana. Debes acostumbrarlos al sabor y consistencia de la pasta, colocando una porción en el dedo y permitir que la lama. Cepilla primero por la parte interna de los dientes y después la exterior. Los huesos, juguetes y snacks dentales son buenos complementos, pues están diseñados para fortalecer su dentadura y encías, así como prevenir la placa y el sarro. Por último, sí puedes usar cepillos para humanos en su limpieza, pero de ninguna manera uses la misma pasta de dientes que usas tú, pues es muy perjudicial para ellos. No dudes en comprar pasta especial para perros o para gatos.
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1: Son las 7:46.
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3: Son las 7:58.
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2: Desde los cohetes hasta los viajes al veterinario, desde quedarse solos hasta cambiarse de casa, son muchos factores los que pueden causarle estrés a tus perros. Algunos son pasajeros, pero otros los afectan con mayor profundidad. Y esto lo manifiestan con diferentes síntomas: hiperactividad, cambio de conducta, jadeo constante, tener miedo, rascarse en exceso, pérdida de pelo, apatía y desobedecer. Caso es diferente, lo más recomendable es consultar a un veterinario. Sin embargo, aquí algunas acciones que puedes considerar. Jugar más con él ayuda a combatir la falta de ejercicio y socialización, además de que estará quemando esa energía extra. Procura que en casa tenga su propio espacio, un lugar específico donde esté cómodo, tranquilo y de preferencia alejado de ruidos y molestias. Y por último, la atención y el cariño son indispensables. Premia su buena conducta con golosinas, caricias y palabras de aprobación. Y no se te olvide abrazarlo y quererlo.
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2: Hace 10 años, y para desligar el salario mínimo como referencia para créditos, multas, impuestos, prestaciones y deducciones y algunos servicios, nació la Unidad de Medida y Actualización, mejor conocida como UMA. Una nueva referencia que se actualiza cada año conforme el cierre anual de la inflación, que en estos últimos años ha sido más baja que el incremento del salario mínimo. Y a partir del 1 de febrero de este año, la UMA aumentará 3.69%, que fue la inflación de 2025. Entonces el valor de la UMA será de 117.31 pesos diarios, 3.566.22 pesos la equivalencia mensual y 42.794.64 pesos al año. Toma nota por si tienes que pagar alguna multa, que de preferencia procura evitarla. Y recuerda, las finanzas nos harán libres.
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2: Son las 8:29.
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1: Son las 8:45. 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
1: Son las 9:01.
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2: Si no quieres ser víctima de la suplantación de identidad de empresas financieras, donde la delincuencia usa nombres, logos, colores e incluso sitios de internet de otras entidades para robar tus datos, considera estos consejos.
3: Número 1.
2: Verifica la legitimidad de las instituciones financieras en los registros oficiales de la Conducef.
3: Número 2.
2: Desconfía, sí, desconfía de cualquier solicitud de dinero previo al otorgamiento de un crédito u otro servicio.
3: Número 3.
2: Nunca compartas información sensible ni realices operaciones financieras a través de redes sociales o aplicaciones de mensajería.
3: Número 4.
2: Antes de firmar cualquier contrato, asegúrate de comprender todos los términos y las condiciones.
3: Número 5.
2: Al interactuar en línea, verifica que los sitios de internet sean oficiales y cuenten con protocolos de seguridad que vas a poder identificar con un candado en la pantalla. Y recuerda, las finanzas nos harán libre.
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1: Son las 9:28.
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3: Soy Melissa Mochulske y hoy voy a contarles la historia de la deliciosa cochinita pibil a mi manera. Si hablamos de la península de Yucatán, a los dragones de alma nos viene inmediatamente a la mente la cochinita pibil. Este delicioso guisado yucateco es resultado del mestizaje cultural entre mayas y españoles. El afortunado conjuro de la cochinita pibil básicamente consiste en carne de cerdo marinada en achiote, jugo de naranja agria, ajo, sal, pimienta y otras especias como canela y clavo. En la receta original, la carne va envuelta en hojas de plátano y es horneada en el pif, que se trata de un hoyo en el suelo, originalmente de un metro de profundidad, en donde los alimentos se cocinan a través del calor de las piedras calientes. De ahí que pibil, en lengua maya, signifique bajo tierra. Los mayas solían cocinar ahí faisán, jabalí o venado. Pero cuando los españoles trajeron cerdos, tuvieron la fortuna de ser los primeros en todo el continente americano en probarlos. Y vaya que supieron hacerlo en grande. La cochinita pibil es una poesía gastronómica gracias al delicioso balance de ingredientes y especias. Y es que tenemos naranja agria traída de España, especias del oriente como la canela, pimienta, ajo y clavo, y por supuesto, el achiote proveniente del árbol oriundo de América Central y México, que produce un fruto que al madurar revela las famosas semillitas rojas necesarias para formar la auténtica y única pasta anaranjada que bien conocemos. Por supuesto, la adición de los chilitos habaneros y tortillas fue nuestra aportación. Hoy, la cochinita pibil se come en tacos, tortas, tostadas, panuchos, chilaquiles y básicamente en todo lo que se nos antoje. Eso sí, jamás se te ocurra ponerle limón frente a un yucateco porque es muy probable que se sienta ofendido. Soy Melissa Mochulske y esta fue la historia de la cochinita pibil a mi manera.
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1: Tener una mascota incluye considerar sus gastos fijos en nuestro presupuesto, siendo la comida la principal inversión. Pero cuando se enferma, desde la consulta hasta las medicinas pueden desestabilizar la economía familiar. Quizás no sabías que la mayoría de seguros para mascotas incluyen en su cobertura el pago de visitas al veterinario, hospitalización, materiales y medicamentos, estudios de laboratorio, gastos funerarios, sacrificio forzoso, vacunación, estancia en pensión, apoyo en caso de extravío e indemnización por robo o secuestro. Como en el caso de los humanos, diferentes bancos e instituciones ofrecen paquetes donde pueden agregar otros rubros como gastos médicos de terceros por ataque del perro, ya sea a otra persona o a otro animal, o bien cubrir el costo de bienes que dañe o destruya. El costo promedio de un seguro va desde los 1,500 pesos hasta los 8,000 pesos, pero también pueden variar dependiendo del alcance de la cobertura que quieras y hasta el tipo de raza y edad de tu perro.
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1: Son las 9:46.
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1: Son las 10 con un minuto.
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6: ¿Se acuerdan de esta voz?
7: Sí, ¿qué pasa?
6: Claro, es el águila de Banca Serfín, uno de los bancos que existieron durante nuestra niñez y que ahora ya solo queda el recuerdo.
8: Venga, ver a Serfín.
6: ¿O se acuerdan de Banco del Atlántico?
9: Banco del Atlántico.
6: Me dicen de Somex. ¿Se acuerdan del Pac-Man rojo de Multibanco Comermex?
10: Comermex, el

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2: Son las 10:30.
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1: Son las 10:45.
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2: Si TikTok fuera discoteca noventera, hoy tendría cadenero en la puerta pidiendo INE. Y muchos no pasarían. Australia dijo:
3: menores de 16, afuera.
2: Sin permiso de papás, sin palancas. Multas gigantes para quien se haga el vivo. Y como cuando Blockbuster empezó a cerrar y todos sabíamos que algo estaba cambiando, Europa y América Latina comenzaron a copiar la jugada. La razón: ansiedad, depresión, algoritmos que conocen mejor a tu hijo que tú mismo. Las Big Tech prometieron portarse bien. En Estados Unidos, el pleito es constitucional. En China, hay modo menor con horario, casi como caricatura ochentera con toque de queda. El punto es simple: se acabó el recreo digital sin supervisión.
4: Ay, ma, pero no me hagas así, ¿ok?
2: Ahora la pregunta incómoda es: ¿quién educa mejor, el algoritmo o la familia? Sígueme en luisgeige.com y en los espacios informativos de W Radio.
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6: Son las 10:57.
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1: Soy Melissa Mochulske y hoy les voy a contar la historia de la sangrita tequilera a mi manera. Tequila, elixir mexicano de agave que tanta alegría y momentos memorables nos da. El tequila se toma de varias formas, pero una de las más convencionales es en la famosísima banderita, que emula los colores de la nuestra y que consiste en un caballito de tequila, uno de jugo de limón y otro de sangrita. ¿Alguna vez se han preguntado de dónde viene esta última? Un par de historias al respecto, pues hay quienes dicen que por los años 40 en la hacienda de Don Julio González en Jalisco, Doña Tello, preparando un día de campo, decidió mezclar los acompañamientos del tequila, que por cierto son muy parecidos a los del mezcal, en un solo recipiente y cuando llegó, resultó tener jugo de naranja, chilito en polvo y sal, a lo que llamó narangrita y lo tuvo que servir en los mismos vasitos que el tequila porque no traía otros. Existe también la historia del señor Edmundo Sánchez y su esposa, quienes servían las mejores botanitas de Jalisco en los años 60, y como parte del acompañamiento del tequila para contrarrestar su efecto quemante, servían rodajitas de naranja con sal y chilito. Fue tal el éxito que empezaron a hacerla jugo, ofreciéndola junto con el tequila como bebida complementaria. Hoy en día, cada lugar tiene su muy particular receta de sangrita, pero lo que es un hecho es que la gran mayoría agrega a esta base un poquito de jugo de tomate y casi siempre algunas salsas para condimentar.
2: Pero eso sí, por sobre todas las cosas, mucho picante para que amarre.
1: Soy Melissa Mochulske y esta fue la historia de la sangrita a mi manera.
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2: Son las 11:28.
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2: Son las 11:43.

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3: ¿Te acuerdan de mí?
4: No me falles.
5: In the name of the Father, and of the Son, and the Holy Spirit.
6: El 19 de diciembre de 1974 se estrenó en la Ciudad de México la polémica cinta El Exorcista.
7: Keep away. This hour is mine.
6: Debido a los rumores que se habían desatado en los Estados Unidos de gente desmayada en el cine por las fuertes escenas satánicas de la película, en México se dudaba de su proyección al público por temor a males incalculables, como decían las autoridades.
8: Look down in pity.
9: You killed your mother.
8: Your servant.
9: You left her alone.
6: Finalmente la película se estrenó en nuestro país, pero con escenas editadas. Uno de los cines donde se proyectó El Exorcista fue El Roble, en Paseo de la Reforma, de donde surgieron grandes leyendas como que el candelabro que estaba en la entrada se movía o de que espantaban en la sala. Cabe mencionar que los efectos especiales de la película estuvieron a cargo del mexicano multipremiado Gonzalo Gavira.
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Camina plácido entre el ruido y la prisa y piensa en la paz que se puede encontrar en el silencio. En cuanto sea posible y sin rendirte, mantén buenas relaciones con todas las personas. Enuncia tu verdad de una manera serena y clara, y escucha a los demás, incluso al torpe e ignorante. También ellos tienen su propia historia. Esquiva a las personas ruidosas y agresivas, pues son un fastidio para el espíritu. Si te comparas con los demás, te volverás vano y amargado, pues siempre habrá personas más grandes y más pequeñas que tú.

Disfruta de tus éxitos lo mismo que de tus planes. Mantén el interés en tu propia carrera, por humilde que sea. Ella es un verdadero tesoro en el fortuito cambiar de los tiempos. Sé cauto en tus negocios, pues el mundo está lleno de engaños. Mas no dejes que esto te vuelva ciego para la virtud que existe. Hay muchas personas que se esfuerzan por alcanzar nobles ideales. La vida está llena de heroísmo. Sé sincero contigo mismo. En especial, no finjas el afecto y no seas cínico en el amor, pues en medio de todas las arideces y desengaños, es perenne como la hierba. Acata dócilmente el consejo de los años, abandonando con donaire las cosas de la juventud. Cultiva la firmeza del espíritu para que te proteja en las adversidades repentinas. Muchos temores nacen de la fatiga y la soledad. Sobre una sana disciplina, sé benigno contigo mismo. Tú eres una criatura del universo, no menos que las plantas y las estrellas. Tienes derecho a existir. Y sea que te resulte claro o no,

eso. Debes estar en paz con Dios, cualquiera que sea tu idea de Él, y sean cualesquiera tus trabajos y aspiraciones, conserva la paz con tu alma en la

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4: La mayoría de las veces, los inventos surgen por la necesidad de practicidad. Este fue el caso del abrelatas, que curiosamente se inventó 48 años después de la lata misma. Todo inició en 1810, cuando Peter Durant mejoró el proceso de conserva de comida que existía en la época. Se calentaba la comida dentro de una lata y se sellaba completamente. Lamentablemente, el sistema no era tan amigable, ya que prácticamente el instructivo decía: abra la lata con cincel y martillo. Inicialmente, la lata de conserva se utilizaba para transportar la comida de los ejércitos francés e inglés. En 1846, las latas se hicieron muy populares, pero fue hasta 1858 cuando el estadounidense Ezra Warner inventó el abrelatas, que era una mezcla entre una navaja y una bayoneta que se introducía en un borde de la lata y se giraba con fuerza. Un movimiento bastante peligroso, pero que significó que el consumo de alimentos en latas de conserva aumentara significativamente.
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1: Soy Melissa Mochulske y hoy les voy a hablar del origen del aceite de oliva a mi manera. El aceite de oliva es infinitamente más que un elemento básico del aliño para una ensalada, pues ha sido un compañero fiel del hombre a través de su historia, gracias a su uso religioso, medicinal, gastronómico, terapéutico, pues daban masajes con él, cosmético y hasta práctico, pues era empleado como combustible para la iluminación de templos religiosos. Extraído de la aceituna, pues casi una tercera parte de su pulpa es aceite, es difícil determinar el auténtico origen del olivo, pero todo indica que apareció a orillas del Mediterráneo y que su primer cultivo fue hace 6.000 años. Hacia el siglo 9 a.C., los fenicios, grandes comerciantes de la antigüedad mediterránea, llevaron el cultivo del olivo a las costas del sur de la península ibérica. Esta tierra resultó ser verdaderamente fértil, pues pronto España se convertiría en una de las principales zonas de producción de aceite de oliva. Incluso al día de hoy, pues se produce el 50% del aceite de oliva que se consume en el mundo. Sin embargo, el país donde más aceite de oliva se consume es en Grecia, con 18 litros por persona frente a los 12 de España. Aunque ustedes no lo crean, al igual que con los vinos, hay comida que marida particularmente bien con cierto tipo de aceite de oliva. Por ejemplo, los aceites de oliva de frutado ligero se recomiendan para pescados blancos, salsas como la mayonesa, pollo, verduras y hortalizas. Y los aceites de oliva de frutado intenso se aconsejan para pescado azul, verduras como el brócoli, espárragos o coliflor, ensaladas y carnes rojas. Soy Melissa Mochulske y esto fue un poquito más de la historia del aceite de oliva a mi manera.
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6: ¿Quieres mantener más segura tu información bancaria y disminuir las probabilidades de ser víctima de un fraude cibernético? Te compartimos 7 consejos para que los apliques y compartas, porque todos los clientes somos parte de la solución.
7: Número 1.
6: Cuidado con los mensajes falsos. Los bancos nunca, nunca te enviarán correos o mensajes cortos solicitando datos personales y confidenciales.
7: Número 2.
6: Verifica la URL. Al ingresar al sitio de tu banco, asegúrate que la dirección que aparece en el navegador coincida con el sitio que quieres visitar.
7: Número 3.
6: Usa tu propia conexión a Internet. En la medida de lo posible, usa una red privada o de confianza para evitar que el tráfico e información pueda ser interceptada.
7: Número 4.
6: Cambia constantemente tus contraseñas. Actualiza tus contraseñas cada 3 meses y anótalas en un lugar seguro. Prueba con frases y deja descansar las letras, números y signos.
7: Número 5.
6: Usa las notificaciones del banco. Son gratuitas y así sabrás si hay operaciones que desconozcas.
7: Número 6.
6: Utiliza el código valor de validación o CVV o código de verificación dinámico o una tarjeta digital en tus compras en línea.
7: Y número 7.
6: Recuerda que desde 2021 es obligatorio en tu servicio de banca en línea la geolocalización de celulares o computadoras para evitar así fraudes a distancia.
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2: La inteligencia artificial ya hizo lo impensable. Reveló el rostro de Jesús, pero bueno, según algunos tuiteros. Un usuario tomó las marcas de la sábana santa de Turín, escribió prompts detalladísimos y la inteligencia artificial generó una imagen hiperrealista. Cabello largo, barba, heridas. Viral inmediato. Como trailer nuevo de Star Wars, pero versión bíblica. Pero ojo, esto ya se había hecho en 2024 con Midjourney. No bajó del cielo, salió de internet. ¿Por qué digo esto? Porque estas inteligencias artificiales están entrenadas con millones de imágenes, incluyendo siglos de pinturas europeas. O sea, si creciste viendo cuadros del Renacimiento, eso mismo te va a escupir el algoritmo. Mientras tanto, la sábana sigue en modo expedientes secretos X. Estudios con rayos X dicen una cosa. Carbono 14 dice otra. La inteligencia artificial no hizo arqueología, hizo arte. Y el milagro no es la imagen, es cómo seguimos creyendo que el algoritmo es un oráculo. Sígueme en luisgeige.com y en los espacios informativos de W Radio.
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2: Ni una corona ni la mejor investidura nos da tanto poder como
3: un control remoto de televisión.
2: Pero, ¿alguna vez te has preguntado quién inventó este poderoso artefacto?
3: Resulta que en 1950,
2: el presidente de la compañía Zenith Electronics, Eugene F. McDonald, harto de tantos comerciales que pasaban en la tele, planteó a los ingenieros de su compañía el reto de crear algo que lo ayudara a evitar verlos. Si existieran las redes sociales en 1950, seguro los publicistas le hubieran dado dislike a este dato. Así fue como nació el primer control remoto, que en un principio fue llamado Lazy Bones, y consistía en una pequeña caja conectada a la televisión por medio de un cable que permitía únicamente encender la televisión, apagarla y cambiar de canal. Para 1955 llegó el Flashmatic, el primer mando a distancia inalámbrico desarrollado por el ingeniero Eugene Polley, el cual dio origen a los controles remotos actuales, gracias a los cuales levantarse del sillón para cambiar de canal ya no es necesario.
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5: Cuando pagamos impuestos de manera directa o indirecta, la primera pregunta que surge es ¿cuál es el destino de dicho recurso? La respuesta es que el gobierno necesita de ingresos para satisfacer necesidades de carácter colectivo, como la educación pública, la impartición de justicia, la seguridad, los hospitales públicos, la infraestructura y servicios de vías públicas, programas y proyectos de apoyo al desarrollo social y económico, necesidades que por separado cada persona no podría pagar, pero que en cambio se pueden atender con las aportaciones de todos. Pero hay muchas actividades informales que no cooperan con los impuestos, o en su defecto el tamaño de la base tributaria, es decir, los que pagan impuestos o que se los descuentan en automático, se mantiene, provocando que todo se recargue en los mismos contribuyentes. Y una respuesta es el llamado ABC del SAT, que busca aumentar la eficiencia, es decir, no cobrar más, sino mejor, bajar la elusión y evasión para que todos los que tengan que pagar lo hagan en su justa proporción y además combatir la corrupción.
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2: Definitivamente no puede haber altar de muertos sin las tradicionales calaveras de azúcar. El origen de esta tradición proviene de las culturas mesoamericanas. Para los habitantes de Mesoamérica en aquella época, la muerte era la conclusión de una etapa de vida que trascendía a otro nivel. Por tal motivo era común conservar cráneos y mostrarlos durante los rituales para simbolizar el final de este ciclo. A la llegada de los españoles, estos rituales fueron prohibidos, ya que iban en contra de la religión católica. Así que los cráneos humanos fueron sustituidos por cráneos hechos de azúcar. Y actualmente también los podemos encontrar hechos de delicioso chocolate. Así que la próxima vez que pongas un altar de muertos, ya sabrás el origen de las calaveritas de azúcar y chocolate.
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4: ¿Ya pensando en el regreso a clases? Para que tus finanzas puedan sortear esta prueba de fuego, la Profeco te comparte algunos consejos básicos para cuidar tu presupuesto.
5: Número 1.
4: Haz una lista de los útiles que se necesitan. Así evitarás excedentes y también afectación a tu economía.
5: Número 2.
4: Compara precios y calidad. Recuerda que no siempre lo más caro es lo mejor.
5: Número 3.
4: Analiza antes de...
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4: ¿Ya pensando en el regreso a clases? Para que tus finanzas puedan sortear esta prueba de fuego, la Profeco te comparte algunos consejos básicos para cuidar tu presupuesto.
5: Número 1.
4: Haz una lista de los útiles que se necesitan. Así evitarás excedentes y también afectación a tu economía.
5: Número 2.
4: Compara precios y calidad. Recuerda que no siempre lo más caro es lo mejor.
5: Número 3.
4: Analiza antes de elegir, ya que en algunas ocasiones vale la pena gastar un poco más para tener mejor calidad.
5: Número 4.
4: Algunos artículos con imágenes de personajes de moda suelen ser más caros. Evita gastos innecesarios.
5: Número 5.
4: Compra en el mercado formal y solicita tu ticket. En el mercado informal no tendrás derecho.
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4: ¿Ya pensando en el regreso a clases? Para que tus finanzas puedan sortear esta prueba de fuego, la Profeco te comparte algunos consejos básicos para cuidar tu presupuesto.
5: Número 1.
4: Haz una lista de los útiles que se necesitan.

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2: Son las 7 con 7 minutos.
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2: Son las 7:17.
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1: Si tu perro está obeso, hay varios consejos básicos que puedes conseguir para mejorar su condición. Lo primero es aumentar la actividad física. Sacarlo a hacer sus necesidades 2 veces al día puede que no sea suficiente. Salgan a trotar o jugar en el parque. Recuerda que esto además le ayuda a socializar y acostumbrarse a otras personas y a otros animales. Reduce las porciones. En los empaques de los alimentos puede sugerirse la cantidad de acuerdo al peso. Por ejemplo, un perro de 7 a 10 kilos debe comer entre 115 y 150 gramos. Si además le das otras golosinas, entonces sírvele la cantidad mínima indicada en la tabla. En este proceso evita premiarlo con comida. La recompensa puede ser jugar un rato con su pelota o muñeco favorito. Si consideras que está gordito o gordita porque come muy rápido, hay muchos juguetes diseñados para evitarlo, como los que esconden en su interior las croquetas o los platos con figura de laberinto. Esta actividad, además, le hará quemar energía y trabajará sus capacidades cognitivas. Recuerda siempre apoyarte en el veterinario para crear un plan que mejore la salud de tu mascota.
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3: Son las 7:21.

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6: Soy Melissa Mochulske y hoy les voy a contar la historia del origen del lápiz a mi manera. Corría el año de 1564 en la región inglesa de Cumberland cuando al arrancar de raíz un roble gigante después de una tormenta, encontraron por error una mina de lo que Conrad von Gesner llamaría antimonio inglés, que es lo que comúnmente conocemos como grafito. Se les llamaba marcapiedras a los trozos de este mineral porque servían para marcar e identificar todo, hasta las ovejas. Poco a poco fueron moldeándolo y un día lograron crear una barrita bastante práctica que se envolvía en una cuerda
7: para evitar mancharse así las manos.
6: Y esta se desenrollaba según se iba gastando.
8: Melissa, ¿estás hablando de qué?
6: Exactamente. Estamos hablando de los primeros lápices de la historia dignos de Pedro Picapiedra. Cuando llegó la Revolución Francesa, el grafito fue sumamente cotizado porque se necesitaba para la fundición de cañones. Esto lo convirtió en un mineral estratégico cuya explotación vigilaba el ejército inglés. Pero cuando en el siglo XVIII se interrumpieron las relaciones comerciales anglo-francesas, tuvieron que sustituirlo por no tener acceso a él. Así es que mientras estos dos países se peleaban, el francés Nicolas Jacques Conté y el arquitecto austriaco Joseph Hardtmuth inventaron un...
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4: Son las 7 con 36 minutos.
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3: Soy Melissa Mochulske y hoy les voy a contar la historia de la sangrita tequilera a mi manera. Tequila, elixir mexicano de agave que tanta alegría y momentos memorables nos da. El tequila se toma de varias formas, pero una de las más convencionales es en la famosísima banderita, que emula los colores de la nuestra y que consiste en un caballito de tequila, uno de jugo de limón y otro de sangrita.
4: ¿Alguna vez se han preguntado de dónde viene esta última?
3: Un par de historias al respecto, pues hay quienes dicen que por los años 40 en la hacienda de Don Julio González en Jalisco, Doña Tello, preparando un día de campo, decidió mezclar los acompañamientos del tequila,
4: que por cierto son muy parecidos a los del mezcal,
3: en un solo recipiente y cuando llegó, resultó tener jugo de naranja, chilito en polvo y sal, a lo que llamó narangrita y lo tuvo que servir en los mismos vasitos que el tequila porque no traía otros. Existe también la historia del señor Edmundo Sánchez y su esposa, quienes servían las mejores botanitas de Jalisco en los años 60. Y como parte del acompañamiento del tequila para contrarrestar su efecto quemante,
4: servían rodajitas de naranja con sal y chilito.
3: Fue tal el éxito que empezaron a hacerla jugo ofreciéndola junto con el tequila como bebida complementaria.
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6: En la década de los 70, Canal 5 transmitía en las noches unas cápsulas informativas que lo mismo te hablaban de ciencia, de historia, cine, etc. Estas cápsulas de aproximadamente un minuto se llamaban Sin Comentarios y los conducía el periodista y embajador Agustín Barrios Gómez. Bastaba con escuchar el tema de entrada para saber que ya venía esta cápsula. ¿La recordamos?
7: Dice un refrán que somos lo que comemos. O sea, al cabo de cierto tiempo nos convertimos en producto de lo que ingerimos. Y así, si hemos mantenido una dieta balanceada, sensata y conteniendo especialmente fibras naturales, las probabilidades indican debemos padecer muy rara vez enfermedades o malestares intestinales. Se sabe que del sistema digestivo provienen tanto los efectos buenos como los malos, y no es difícil entenderlo, ya que todo el combustible que nos mantiene vivos proviene del estómago, intestino y demás órganos que coadyuvan en el proceso. Pero no olvidemos que somos nosotros mismos quienes decidimos cuál será ese combustible, y así nadie más es responsable de nuestro estado de salud. Si usted no hace a un lado los alimentos naturales, especialmente las fibras de cereal, como las que contiene el pan integral, por ejemplo, su organismo se lo agradecerá y hasta puede aguantar antojitos sin mayor riesgo.
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3: Son las 7:51.
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2: Son las 7:59.
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1: Hola, ¿qué tal? ¿Cómo están todos ustedes? Espero que muy bien. Muy buenos días tengan. Bienvenidos todos a este informativo Así las Cosas. 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Hoy ya es martes 28 de julio. Martes 28 de julio y el tiempo continúa avanzando y consumiendo precisamente esta última semana de este séptimo mes de este 2026. Yo soy Alfonso Ibarra, quédense con nosotros en este informativo, entonces, que es presentado por CPSUNAM, el Centro Panamericano de Estudios Superiores, única institución educativa incorporada a la UNAM el día de hoy. Pues hay mucha información, también permítame decirles que ya vamos a reactivar, lo tuvimos por un tiempo inactivo en nuestro teléfono de WhatsApp para que usted nos pueda enviar un mensaje con el tema que estemos hablando, platicando con nuestros invitados que tenemos día con día, o bien sugiriendo algún tema que pudiéramos llegar a tratar también con sus amigos especialistas, más o menos como el de Marta de Baile, porque aquí también tenemos especialistas aquí en Zitácuaro que nos apoyan o que nos invitamos y vienen pues precisamente para platicar con nosotros. Entonces, algún tema interesante que ustedes quisieran que tratáramos, vamos a tener ya el WhatsApp para que ustedes se comuniquen solamente por texto, y con todo gusto vamos a darle seguimiento a esto. Bueno, pues vamos a dar inicio entonces el día de hoy, martes 28 de julio, y saludando al auditorio del 89.1 de FM, a los 14 municipios donde llegamos a través de la frecuencia correcta y en www.fantasiaradio891mx.com para todo el mundo vía internet y la aplicación para celulares de Radio Garden. Así también en unos minutos más estaremos en la plataforma de Facebook Live. Damos inicio y estos son los titulares. La Fiscalía, en notas locales, la Fiscalía General del Estado aprende a presunto responsable del robo de vehículo aquí en Zitácuaro. En noticias estatales, la Fiscalía General de la República debe investigar presuntos nexos de tres alcaldes con el crimen organizado, dice el gobernador. Moreliano transforma sargazo en productos turísticos allá en Cancún. Analiza Congreso fijar en 25 años límite a pensión alimenticia. Donación de órganos convierte una pérdida en esperanza, dice la Secretaría de Salud. Conectará periférico de Morelia a más de 65 colonias. Michoacán da la Secretaría de Finanzas y Administración primer paso para poner tope a gasto legislativo. Pide Fabiola Alaniz unidad de Morena rumbo a proceso interno. En noticias internacionales, pues informe Legcap Ferret. Bomberos se preparan para una cuarta ola de calor en Francia. Informe de este río, Milei desata nueva crisis diplomática con Argentina por insultos contra Lula da Silva allá en Brasil. Ya lo habíamos dado allá un adelanto ayer. Y bueno, pues Medio Oriente, 3 días sin ataques cruzados entre Estados Unidos e Irán. Ya dijo Trump que si no entienden Irán otra vez en las conversaciones, otra vez de nuevo iniciaría los bombardeos. No tiene fin esto. Miles de hectáreas arrasadas por los incendios forestales y más de 200.000 evacuados en Francia. Brasil registra la menor mortalidad por VIH en más de 3 décadas. De la Esprela anuncia el cierre de 14 embajadas colombianas, entre ellas las de Cuba, Haití y Nicaragua. Manifestantes en Túnez exigen el fin del autoritarismo. Un mes después del doble terremoto en Venezuela,

0: Los retos a los que se enfrentan los sobrevivientes y profesiones en Francia se reinventan frente a la ola de calor. Brote de varicela en Gaza se agrava por las precarias condiciones sanitarias. Perdió a su madre en los terremotos de Venezuela y ahora busca reunirse con su hermana de 12 años. Informe desde París. Museo del Louvre reabre Galería Apolo tras polémico robo de joyas. Francia prohíbe las redes sociales a menores de 15 años por sus efectos en la salud mental. En noticias nacionales, Guadalajara. Escuche usted, Guadalajara está en bancarrota hídrica. El lago de Chapala, el lago más grande del país, está contaminado en una gran parte. Y pues no sé hasta cuándo van a aguantar los tapatíos pues bebiendo y usando una agua pues que no es para nada potable. Aspirantes inconformes, y esta es una bomba de tiempo, y una bomba de tiempo con mecha corta. Aspirantes inconformes con examen de admisión a la UNAM marchan en CU. Huracán Genevieve ya es categoría 5. Vamos a ver la trayectoria que tiene este huracán y los daños y los que provocará precisamente al país. Les prometieron un paraíso que se convirtió en pesadilla. Afectados denuncian estafa inmobiliaria en el sureste de México. Caso Daphne, ya están detenidos directivos, permanecerán en prisión preventiva. Usted ya va de salida. Esa es una de las frases que se quedan pues por un tiempo en la mente de todo el país. Pues mire, un alcalde, una presidente municipal, un pueblo que se llama Huimanguillo, ¿sí? Pues en una molestia de la gente por el trazo del tren interoceánico, por ahí, por esos trenes que ya sabemos para qué sirven esos trenes, pues se oponen precisamente a la invasión de sus terrenos por las vías, y algo así estuvo el asunto, donde se juntan con esta mujer. Y bueno, pues ella con toda la dulzura, ¿sí? El cariño que le tienen al amado pueblo, según dicen. Le dijo, a ver, usted ya, un señor de la tercera edad, dijo, usted ya va de salida, ya que alega. Bueno, no dijo que aleja, pero así le quiso decir. Pero sí, lo que sí le dijo fue, usted ya va de salida. Eso, por supuesto, pues desata reclamos, resta indignación por parte de la gente que también estaban reclamando. Y cuando ya también le dijeron, bueno, usted también ya va de salida, entonces se dice, no, hay que respetarnos. ¿Quién empezó primero? No, bueno. Ah, nuestro México lindo querido. Y la última, Perú con 8 presidentes en 10 años. Es un año y una fracción de meses lo que han durado allá en Perú, donde allá andan bravos. El Congreso es, el poder legislativo es muy autónomo del Ejecutivo. No como en otros países, ¿eh? Allá en los han tumbado. Ante cualquier cosa, va para afuera. Y sigue el otro. Bueno, pues ya, de Perú, a pesar de tener 8 presidentes en 10 años, ofrece a México, ¿qué cree usted? Está ofreciendo inteligencia artificial. ¿Qué tal? Bueno, pues quédese con nosotros. Vamos, inicio.
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0: Un día como hoy, 28 de julio del año 1364, las tropas de la República de Pisa y la República de Florencia se enfrentan en la batalla de Cascina.

1540. Thomas Cromwell es ejecutado por orden de Enrique VIII de Inglaterra bajo los cargos de traición. Enrique se casa con su quinta mujer, Catherine Howard, ese mismo día. ...1794... Maximilien Robespierre y Luis Antoine de Saint-Just son ejecutados por la guillotina en París. 1821, José de San Martín proclama la independencia del Perú. 1858, en Argentina, se usa por primera vez la huella dactilar como método de identificación. 1914, el Imperio Austrohúngaro declara la guerra al Reino de Serbia, dando inicio a la Primera Guerra Mundial. 1943, Segunda Guerra Mundial, Operación Gomorra. Los británicos bombardean Hamburgo. Estos bombardeos causan 42.000 bajas civiles. 1957, un terremoto de 7.7 en la escala de Richter y epicentro cerca de Acapulco, Guerrero, causa grandes daños en México, Distrito Federal, entre otros, la caída del Ángel de la Independencia. 1965, Guerra de Vietnam. El presidente Lyndon B. Johnson anuncia que incrementará el número de tropas en Vietnam del Sur de 75.000 a 125.000. 1976, en China, sucede el terremoto de Tangshan, que deja 242.000 muertos, según cifras oficiales, aunque pueden haber sido mucho más. Es el segundo más mortífero de la historia. El primero fue en 1566, en Shaanxi, también en China, con más de 830.000 muertos. 1985, en Lima, Perú, Alan García Pérez asume el cargo de presidente. 1991, el ciclista español Miguel Indurain gana su primer Tour de Francia.

2000, Alberto Fujimori asume por tercera vez el cargo de presidente a pesar de una revuelta que se da en la capital, llamada la Marcha de los Cuatro Suyos, encabezada por Alejandro Toledo, y que causó grandes destrozos en el centro de Lima, 6 muertos y miles de heridos.

Venga, la mañanita sea en honor de las personas cumpleañeras. El día de su santo, felicidades a los que lleven por nombre Víctor. Así también a aquellos que vayan a celebrar algún otro acontecimiento especial. Bueno, pues les enviamos todo un cúmulo de bendiciones y parabienes para todos ustedes. No solamente el día de hoy, sino todos los días de su vida. Un fuerte abrazo. Mil felicidades.

0: El estado del tiempo.
1: El pronóstico para esta heroica ciudad de Zitácuaro, 15 grados en estos momentos para alcanzar una máxima de 21, por la noche descenso a 13. Bueno, pues hoy hay un 60% de probabilidad de lluvia, la humedad está 94%, la luna ahora sí es luna llena, y bueno, pues el día estará parcialmente nublado. Ya usaba usted pronóstico del tiempo para esta heroica ciudad de Zitácuaro. 15 grados para alcanzar una máxima de 21. Por la noche descenso a 13 con un 60% de probabilidad de lluvia.

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1: Bueno, mire, tenemos dos notas. Registra la Unidad Deportiva Siglo XXI, alta demanda en cursos de verano gratuitos. Esto lo informó la subdirectora de Cultura Física y Deporte, Edmi Zamudio. La funcionaria precisó que la asistencia registrada triplicó la cifra proyectada originalmente para las instalaciones. Y en otra información, bueno, pues la Fiscalía General aprende a presunto responsable de robo de vehículo aquí en Zitácuaro. La Fiscalía General del Estado, mediante personal de la Fiscalía Regional de Zitácuaro, cumplimentó una orden de aprehensión en contra de Ricardo N. por su probable responsabilidad en el delito de robo de vehículo de motor terrestre cometido en la cabecera municipal. Las investigaciones señalan que el pasado 18 de marzo el imputado arribó junto con un acompañante a las inmediaciones del Deportivo Rafael Baeza, ubicado en la colonia José María Morelos. En el sitio, Ricardo N. presuntamente abordó y sustrajo una camioneta Toyota tipo pickup color blanco que se encontraba estacionada en la vía pública para posteriormente darse a la fuga. Tras la integración de la carpeta de investigación, una juez de control del sistema de justicia penal, acusatorio y oral del distrito judicial de Zitácuaro emitió el mandato judicial correspondiente. Agentes de la policía de investigación ejecutaron la detención del sospechoso, presentándolo de inmediato ante la autoridad competente para que se determine su situación jurídica conforme a derecho. La representación social ratificó que mantendrá las acciones operativas para dar cumplimiento a los mandamientos judiciales y combatir los delitos contra el patrimonio en la región oriente. La Fiscalía General del Estado concluyó que la oportuna atención a las denuncias ciudadanas permite fortalecer la procuración de justicia y reducir los índices de impunidad en la entidad. Pues no dice si este presunto ladrón conocía al dueño de la camioneta o cómo fue que lo detuvieron, porque no se habla de que lo hayan detenido cuando se dio a la fuga. Bueno, pues si es el que hizo esto, pues qué bueno que lo hayan detenido, y bueno, pues ahora lo que viene. Así las cosas con las notas locales.
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1: La Fiscalía General de la República debe investigar presuntos nexos de tres alcaldes con el crimen organizado. Vamos a escuchar.
2: Estamos atentos, vimos la nota que se publicó en un medio nacional, creo que en el Universal, si no mal recuerdo, Sayín, fue en el Universal, revisamos la nota, luego son trascendidos o notas que salen, pero por ser fuentes abiertas, hay que tomarlas en cuenta. Es un medio de comunicación y hay que tomar en cuenta este señalamiento para hacer. Es un tema de delincuencia, por lo tanto, pues le tocaría a la FEMDO, de FGR, hacer las investigaciones. Lo que sí es que nosotros, pues debemos estar muy atentos también de esta situación, de este tema. Recordemos que desgraciadamente en Tacámbaro fue asesinado el presidente municipal. Se capturó a Lomita, quien era un escolta personal del presidente municipal finado, que ya está detenido, que está en la cárcel, y siguen las investigaciones de este tema, sobre todo para determinar si actuó solo o hubo algo más.
1: Las mascotas ya no son solo animales de compañía, para muchos son parte de la familia.
3: Las mascotas han dejado de ser unas mascotas y convertirse en parte de la familia. Pero el día de hoy le preguntaremos a los morelianos cuántas mascotas tienen y cuánto tiempo le invierten, además de cuánto gastan aproximadamente en ellos al mes. Acompáñame.
4: En mi escuela donde trabajo tengo 8 gatitos de adopción. Y tengo 2 perritos en mi casa. Siempre.
3: ¿Tenerlas?
4: No, siempre. Tiene que tener todo igual que casi un hijo. Pues, como puedo. Pero con los gatitos, las maestras y yo, porque adoptamos esos, es que nos tiraron a la gatita, así la aventaron y estaba preñada. Okay. Entonces ya nos hicimos cargo de operarla y de hacerle seguimiento, pues. Y todos los días le llevo de comer. Uy, no sé, como ahorita ya los tengo que ir a vacunar para las pulgas y para esto y lo otro. Sí, no sé. No, nunca he hecho cuentas.
5: Tengo dos perros, como cuatro gatos y una serpiente. Les pongo así su comida y dándoles así su atención, su cariño, ¿no? Sobre todo a mis gatos y a mis perros. Sí, no, sobre todo las serpientes, su terrario, todo lo demás sí sale muy caro. Más o menos como unos 500.
6: Pues el gato ya sabes que se la pasa en la casa.
7: Él cuando quiera.
6: ¿Y el perro en las tardes?
7: En las tardes
6: es cuando salimos a caminar.
7: Con la correa.
6: Eran al mes como 250.
7: ¿250?
6: Sí, porque, bueno, los domingos les toca sobre. Okay. Sábado y domingo sobre. Entre semana, pues comida, pues que, porque por eso también comen de todo, hasta eso que sí, comida, tanto croquetas como comida. Pero sábado y domingo es sobre.
8: Pues un ratito nomás.
7: ¿Una hora, dos horas?
8: Menos. Cuando lo baño, pues una hora. No les sé decir.
7: Pero más de 1,000 pesos, por ejemplo.
8: No.
7: ¿Menos?
8: Menos.
1: Un empresario boreliano que ya también es cancunense, pues busca contribuir a erradicar el sargazo que llega a las costas de la Riviera Maya y en general del área del Caribe mediante un proyecto donde mezcla polímeros y sargazo para contribuir a la economía sustentable. Se trata de Juan Paulo Loesa, quien ya tiene radicado en Quintana Roo 30 años. Llegó y trabajó para el impulso del turismo y desde hace unos 17 fundó la empresa Kimsun. Fabricamos bloqueadores y repelentes orgánicos con el objetivo de ayudar a eliminar la contaminación de los arrecifes y el blanqueamiento de los arrecifes que es causado por los bloqueadores, explicó en una entrevista con Cuadratín. Otro tipo de bloqueadores resultan contaminantes por los químicos, ya que van lastimando los arrecifes y matando la flora y fauna marina, externó, y añadió que esta marca desde hace 17 años se ha ido abriendo mercado en los supermercados, hoteles y otros lugares. Hay que recordar que el sargazo empezó a ser un problema en toda esta región desde 2011, se agudizó a partir de 2015 y no ha dejado de ser una situación complicada hasta la fecha. Se han buscado muchas maneras para erradicarlo y para darle otro uso, ya que se encuentra por millones de toneladas. En ese contexto, Juan Paulo recordó que pasó por un proceso similar al que están buscando ahora con más fuerza. En un momento buscaban hacer pisos y losetas con este material. Yo me acerqué al gobierno de ese entonces solicitando apoyos para montar una fábrica y comenzar a producir cosas con sargazo. Sin embargo, continuó, el gobierno de ese entonces no lo apoyó, pensando y argumentando que el sargazo solamente iba a llegar ese año a Cancún o esta zona y que nunca más iban a tener el problema, lo cual no sucedió. Juan Pablo no desistió y siguió haciendo pruebas, investigaciones y buscando las maneras de poder utilizar este producto hasta que se le ocurrió hacer souvenirs con este material. Con los souvenirs tenemos aproximadamente 6 meses en las pruebas y en los errores para sacar este producto, explicó y dijo que se trata de utilizar el sargazo mezclado con unos polímeros, los cuales parecieran ser de la resina tradicional, pero no es así. Con la resina tradicional, el sargazo no se seca, se queda húmedo por dentro o se contamina la resina y salen burbujas, se pudre en pocas palabras. Entonces, tuvimos que hacer diferentes mezclas con otros polímeros para llegar al producto final, el cual ya tenemos ahorita y se encapsula prácticamente el sargazo, explicó. Después de un proceso de secado y de limpieza, se encapsula y después hacemos unos moldes especiales para poder sacar las piezas con el producto terminado. Dentro de estos productos tenemos, por ejemplo, los imanes para refrigerador que tienen el nombre del destino, por ejemplo, Cancún o Playa del Carmen o cualquier destino. La variedad de productos crece porque también se pueden hacer llaveros, destapadores, reconocimientos, incluso la señalética de los hoteles y un sinfín de productos más. Todo se puede personalizar. La idea con estos, aseveró, es que las ventas que se generen de este producto, un porcentaje, probablemente el 25, se destine a fundaciones o incluso directamente al gobierno para la limpieza de las playas y para investigación y ver que otros productos se pueden desarrollar o cómo lograr que no llegue el sargazo directo hasta la playa, lo cual está causando un problema grave. También se pretende impulsar la economía justa de las comunidades mayas, expresó, tratando de contratarlos, capacitarlos para producir esto y mejorar su economía, su calidad de vida y sus conocimientos acerca de la producción en línea. Se encuentran en proceso para poder ya generar la marca de estos nuevos productos, explicó el empresario, y también en la búsqueda de comercializadores y distribuidores para poder expandir a otros mercados del país y de otras regiones del Caribe. Y mire, pues para lo que para muchos es una problemática y que incluso aleja a los turistas, pues hay otros vivillos como este moreliano que está precisamente utilizando esto que para muchos, repito, es un problema, es una basura. Miren qué le está convirtiendo. Bueno, vive el fiscal con licencia, que ya va a pedir otra ampliación de sus 30 días que había solicitado, pide Torres Piña investigación a alcaldes que alzaron la mano a Morón.
9: Esta columna que salió en el Universal, si mal no recuerdo, donde señala a algunos alcaldes de aquí del estado como presuntos, como posibles, tiene que dársele seguimiento, por supuesto, por la autoridad que tenga que ver con las informaciones de alguna incidencia o alguna investigación sobre el tema en particular. Será la propia autoridad la que lo establezca y lo determine en ese sentido. Pero en el caso de el acompañamiento en el proceso interno, yo he sido muy cuidadoso de las reglas, porque las reglas te dicen que no pueden estarse pronunciando quien ostente en algún cargo en específico, particularmente, por ejemplo, los alcaldes. No pueden estar acompañando, no pueden estar en los eventos o pronunciándose a favor de un aspirante. Hay quienes sí lo estamos cumpliendo, quien sí lo estamos llevando a cabo. Con nosotros hay muchos alcaldes que simpatizan con este proyecto, pero yo les he pedido que, para no caer e infringir las reglas, pues que se abstengan. Vemos que otros compañeros no lo están haciendo, pero bueno, ya será responsabilidad de él el que lo hagan o no lo hagan.
1: Analiza Congreso fijar en 25 años límite a pensión alimenticia. La Comisión de Justicia del Congreso del Michoacán analiza una reforma al Código Familiar que, de ser aprobada, establecería por primera vez una edad máxima para que los hijos mayores de edad continúen recibiendo pensión alimenticia por motivo de estudios. La propuesta fija que límite en los 25 años, salvo que exista una causa justificada que sea acreditada y valorada por un juez. Actualmente la legislación estatal obliga a los progenitores a proporcionar alimentos a los hijos menores de 18 años y permite que esa obligación continúe cuando los hijos alcanzan la mayoría de edad, siempre que acrediten la necesidad de recibir alimentos o continúen estudiando. Sin embargo, la ley no establece una edad máxima para que ese derecho concluya, por lo que corresponde a los jueces resolver cada caso conforme a sus circunstancias. De acuerdo con la iniciativa en análisis, esa falta de un límite objetivo ha generado incertidumbre jurídica, criterios judiciales distintos y litigios que pueden prolongarse durante años, además de afectar el patrimonio de quienes cubren la pensión alimenticia. La exposición de motivos advierte que existen casos en los que la obligación alimentaria se extiende indefinidamente debido a cambios reiterados de carrera, interrupciones injustificadas de estudios o permanencia en una condición de dependencia económica, sin una causa objetiva, incluso mediante estrategias para mantener vigente el derecho a recibir alimentos. El documento sostiene que esa situación puede perjudicar no solo al deudor alimentario, sino también a otros integrantes de la familia con derecho preferente a recibir alimentos, como hijos menores de edad nacidos en nuevas relaciones o incluso personas adultas mayores que continúan obligadas al pago de la pensión. La propuesta retoma criterios de la Suprema Corte de Justicia de la Nación, que ha establecido que la obligación alimentaria no desaparece automáticamente cuando una persona cumple 18 años, ya que busca permitir la conclusión razonable de los estudios y facilitar la incorporación a una vida independiente. Sin embargo, también ha sostenido que esa obligación no puede convertirse en una carga permanente y que los estudios deben desarrollarse de manera continua, con aprovechamiento y de forma acorde con la edad y circunstancias del acreedor alimentario. Asimismo, cita resoluciones de tribunales federales que consideran improcedente prolongar e indefinidamente la pensión alimenticia cuando los estudios dejan de guardar una relación razonable con la edad de quienes los cursen o existen interrupciones injustificadas que impidan alcanzar la autosuficiencia económica. Pues sí, pues un hijo puede seguir estudiando, a lo mejor que quedó truncos en sus estudios, estuvo uno o dos años sin estudiar y nuevamente se vuelve a inscribir, el niño ya tiene, o el hijo ya tiene 30 años y otra vez sigue estudiando y todavía le van a seguir dando, pues no, pues ya tiene que haber pues un tope precisamente. La iniciativa recuerda que en febrero de este año el Congreso local reformó el Código Familiar para establecer que la pensión alimenticia puede cesar cuando los hijos mayores no estudien conforme a su edad o no inicien su proceso de titulación y obtención de cédula profesional dentro del año siguiente a concluir la carrera, salvo causa justificada. No obstante, considera que aún persiste un vacío legal al no existir una edad máxima para la permanencia de ese derecho. Por ello, plantea reformar los artículos 446 y 461 del Código Familiar para establecer expresamente que el derecho de alimentos para hijos mayores de edad que continúan estudiando subsista únicamente hasta los 25 años, salvo que exista una causa justificada como enfermedad, imposibilidad material para mantenerse por sí mismos u otras circunstancias extraordinarias que sea acreditada ante la autoridad jurisdiccional. La exposición de motivos argumenta que el límite de 25 años responde a criterios de razonabilidad social, educativa y jurídica, ya que corresponde aproximadamente al tiempo necesario para concluir la educación básica, media superior, superior e incluso el proceso de titulación. Entre los objetivos de la reforma destacan fortalecer la seguridad jurídica, reducir la litigiosidad, incentivar la conclusión oportuna de los estudios, promover la autosuficiencia progresiva y equilibrar los derechos y obligaciones dentro de las familias. El proyecto también señala que entidades como Aguascalientes, Colima, Jalisco, Morelos, Querétaro y Quintana Roo ya contemplan límites similares para armonizar el derecho a la educación con el principio de independencia económica de las personas mayores de edad. De aprobarse el dictamen en la Comisión de Justicia y posteriormente para el Pleno del Congreso, Michoacán contaría por primera vez con un límite de edad expresamente previsto en la ley para la permanencia de la pensión alimenticia derivada de estudios, sin impedir que los jueces puedan ampliar ese derecho cuando existan circunstancias excepcionales plenamente justificadas. Y lo que se había comentado, bueno, pues el fiscal con licencia va a pedir nuevamente que se amplíe, o pues va a solicitar pues otro plazo de 30 días.
9: Que esta licencia que se nos otorgó fue por 45 días, se vencerá en unos días más, 6 de agosto, si mal no recuerdo. Nosotros vamos a presentar la ampliación de la licencia en el transcurso del día de hoy o mañana. La haremos llegar por escrito para que el Congreso del Estado nos pueda otorgar algunos días más, que la estaremos haciendo llegar por oficio, mediante escrito, el día de hoy o a más tardar mañana temprano, donde solicitaremos nuevamente la ampliación de esta licencia por otros días más, que nos permita pues seguir recorriendo el estado, seguir visitando los municipios y también cumplir con este requisito que debemos de estar separados de la responsabilidad pública que tengamos quienes estamos aspirando a este proceso. Estamos checando, podemos hacerlo hasta por 45 días, vamos a establecer ahí un tiempo indeterminado para evitar cualquier situación, si puede ser más, si puede ser menos.
1: Y bueno, ¿y si le sigue pagando seguramente con licencia o no? Bueno, no lo sé. La Secretaría de Salud de Michoacán, a través del equipo multidisciplinario del Hospital General Dr. Miguel Silva, realizó una procuración multiorgánica que contribuirá a mejorar la calidad de vida de diversas personas en lista de espera. De acuerdo con un comunicado, este acto de solidaridad fue posible gracias a la decisión de la familia de un hombre de 43 años, residente en Morelia, quien tras presentar muerte encefálica, se convirtió en donante de ambos riñones, córneas y tejido óseo. La distribución de los órganos procurados se realizó bajo estrictos criterios médicos y de compatibilidad. Un riñón fue transportado con éxito a una mujer de 33 años originaria de Morelia. El procedimiento se realizó en el Hospital General Dr. Miguel Silva. El otro riñón fue trasladado de manera inmediata al Hospital General de León en Guanajuato para ser trasplantado a un paciente en lista de espera. Ambas córneas y el tejido óseo fueron destinados al Banco de Tejidos del Estado de México, donde serán procesados para beneficiar a personas que requieren cirugías reconstructivas o de córnea. La Secretaría de Salud reconoce y agradece a la familia del donante, pues la Secretaría de Salud agradece a la familia del donante cuya generosidad permitió transformar un momento de dolor en una oportunidad de vida y esperanza para otras familias. Hora del centro de México. Bueno, pues el teleférico de Uruapan, ya dijimos el día de ayer que todo suena bonito, el protocolo de seguridad y todo lo que tiene para funcionar y que que van a estar preparados ante cualquier eventualidad. Todo eso suena muy bien. Y pues ahora viene el teleférico de Morelia, transformará la forma de desplazarse por la capital michoacana al conectar de manera eficiente a más de 65 colonias. Esto mediante pues este nuevo modo de transporte que es el teleférico. Esto mediante un sistema moderno, seguro y sustentable que reducirá los tiempos de traslado, acercará oportunidades de desarrollo y fortalecerá la integración de miles de familias. Se indica un comunicado que durante rueda de prensa encabezada por el gobernador y la titular de la Secretaría de Desarrollo Urbano, María Elena Huerta, informó que el proyecto tendrá un impacto directo en 18.157 viviendas, donde habitan 51.569 personas. Ya ve que las cifras entre más grandes para dar a conocer que son beneficiados, pues hablan bastante mejor, ¿no? ¿Quién va a contar? ¿Sabes? No son 18.157, ni son 51.559. Pues no, o sea. El caso es que, pues, la construcción avanza, y bueno, pues, déjenme decirles que mientras sean los mismos, la misma constructora de los teleféricos, que son una empresa europea, ellos son los que están haciendo precisamente la construcción de las torres y son los que están llevando a cabo todo que se haga estrictamente con los protocolos estrictos de seguridad, los protocolos pues que deben de seguirse para implementar la seguridad en esto, ya que la altura es considerable, ¿eh? Entonces, bueno, pues también hablan hasta con personas de discapacidad, ya que ofrecerá infraestructura totalmente accesible con estaciones diseñadas para garantizar un desplazamiento digno e incluyente. El sistema será conformado por las estaciones Estadio, Eduardo Ruiz, Primo Tapia, Obelisco, Ciudad Universitaria, Zoológico y Santa María, las cuales generarán un radio de influencia de 500 metros que permitirá a miles de personas acceder caminando al servicio desde sus colonias. Las estaciones con mayor demanda proyectada son Obelisco, que concentrará el 20.9% de los usuarios, y bueno, pues habla acerca de todas las colonias que van a ser beneficiadas. Con esta infraestructura estratégica, el gobierno estatal avanza en la construcción de un sistema de movilidad moderno que conecta a las personas con más oportunidades, facilita el acceso a la educación, el empleo, la salud y el comercio, y fortalece la calidad de vida de miles de familias morelianas. En la línea telefónica César Solís de la agencia Kaiser. César, ¿cómo estás? Buenos días.
10: Buenos días, maestro Ruth Ibarra, ¿qué tal, amable? ¿Escuchas allá en el Bello Oriente? Bueno, pues les comento que siguen los golpeteos entre el gobierno oficial y al interior del partido Morena. Resulta que el diputado local de Morena, Juan Carlos Barragán Vélez, subraya que al final del gobierno del maestro Alfredo Ramírez Bedoya terminará peor que el de Silvano Aureoles, a lo que tarde ni perezoso el gobernador de Michoacán, Alfredo Ramírez Bedoya, le contesta que es un añorante Barragán Vélez del silvanismo, del gobierno de Silvano, al cual perteneció, que estuvo lleno de corrupción, pero dijo pronto se reunirá con su jefe, aunque también dijo ahora responde a otros jefes, y pues dijo que no son iguales, que el gobernador dijo que él pertenece a los fundadores de la Cuarta Transformación, y que bueno, no son iguales. Por otro lado, el gobernador de Michoacán, Alfredo Ramírez Bedoya, dijo que no le corresponde a él actuar ni a su gobierno, pero habrá que estar atento a lo que ha apuntalado el Departamento de Justicia o de Seguridad de Estados Unidos al señalar que los gobiernos municipales de Turicato, Tacámbaro y Huetamo pues tienen nexos con grupos fuera de la ley. Dijo que habrá que estar atentos a lo que hace la Fiscalía General de la República. Y por otro lado, también comentarles que Carlos Torres Piña, el fiscal con licencia, dijo que buscará ante el Congreso prorrogar sus días de licencia para seguir buscando la coordinación de los comités de la defensa de la Cuarta Transformación. Por otro lado, pues hostigó el hecho de que el senador de la República, Raúl Morón Orozco, que pertenece al mismo partido Morena, pues ande alzando la bandera del Partido del Trabajo, pero dijo, pues cada quien sus estrategias, pero si se pertenece a un partido, pues no puede estar levantando y enarbolando la bandera de otro partido. Y por otro lado, pues les comento que hoy amanece nublado y fresco en la capital michoacana, luego que el día de ayer llovió por espacio de 5 minutos, maestro.
1: Pues vaya, pues el gobernador también acusa o da a conocer que van pues por 3 alcaldes que están en investigación, pero de lo que también se presume acerca de lo de Epstein, ahí no dice nada, ¿verdad?
10: ¿Perdón?
1: Lo que se presume también de una investigación que está en contra por parte de Estados Unidos hacia el propio gobernador, ¿él no ha dicho nada acerca de esto?
10: No ha dicho nada, solamente de muy escuetamente mencionan que pues también él está en la mira de Estados Unidos. Se ha dicho más bien en otros medios nacionales que él está en la lista de la supuesta vista de Estados Unidos, aunque la verdad es que ya parece muy trillado. La verdad es que si Estados Unidos solamente queda en dichos, pues esto le dará realce, creo yo, al partido Morena, maestro.
1: Pues vaya, esto apenas va empezando, César, y no sabemos que vaya a, que se vaya descubriendo, que vaya pasando más adelante.
10: Sí, la verdad es que cada vez está más tensa la situación, sobre todo al interior de Morena. Los otros partidos pues parecen estar esperando a ver cómo queda Morena después de este proceso interno, maestro.
1: Pues acuérdate cómo funcionaba el PRI. Sí. Y hay que recordar, bueno, pues que Morena está precisamente infestado de priistas y panistas y de otros partidos, ¿no? Pero acuérdate cómo funcionaba el PRI con la famosa Operación Cicatriz.
10: Sí, y ¿no? se utilizan los dos términos, por cierto.
1: Ajá, no quedaste tú la otra vez, pero pues aguanta y te damos la promesa de que la próxima vez vas tú.
10: Así es. Es lo que hace falta afilar a Morena.
1: Uh-huh. Se replegaban y ya no decían nada, y al rato, pues ya muchas veces les cumplían, muchas veces, pues nada más le dieron a tole con el dedo.
10: Sí, así es.
1: Pero bueno, gracias, César.
10: Gracias, maestro, y agradecerles, si me permite, a todos sus amigos allá que le dan seguir y like a Kaiser Informativo. Por lo pronto en Facebook nos identifican con un círculo azul, una cámara en medio, y tenemos también ya acercamiento a Instagram para que nos busquen ahí, y también estamos en Facebook con un círculo azul, una cámara en medio, Kaiser Informativo con A, y tenemos también un canal de WhatsApp que aparece al final de cada nota informativa, y basta con hacerle clic para que quede suscrito. Buenos días, maestro.
1: Buen día también para ti. Bien, son las 8:51. Hora del Centro de México. Más información estatal. El gobierno de Michoacán dio el primer paso para incorporar el nuevo límite inconstitucional al presupuesto del Congreso del Estado, al instruir que durante la integración del presupuesto de egresos 2027 se consideren los ajustes presupuestales y de estructura orgánica necesarios para cumplir con la reforma que fija un tope equivalente al 0.70% del presupuesto estatal para los poderes legislativos locales. La medida quedó plasmada en un oficio emitido por la Secretaría de Finanzas y Administración, mediante el cual la Dirección de Programación y Presupuesto notificó al Congreso que al elaborar su proyecto de presupuesto para el próximo ejercicio fiscal, deberá tomar en cuenta la reforma al artículo 116 de la Constitución Política de los Estados Unidos Mexicanos, publicada el pasado 23 de abril. Aunque el documento no ordena un recorte específico ni establece un monto definitivo, sí incorpora la reforma como criterio para la construcción del presupuesto de egresos 2027, lo que representa el primer paso administrativo para llevar este nuevo esquema presupuestal a la práctica. Las proyecciones elaboradas previamente por el propio Congreso permiten dimensionar el alcance de la medida, tomando como referencia el presupuesto de egresos del Estado correspondiente a 2026. El Poder Legislativo pasaría de ejercer 1.209.114.280 pesos a un máximo de 751.192.278 pesos, una diferencia cercana a los 450 millones de pesos. 454 millones de pesos. No obstante, el techo definitivo dependerá del presupuesto estatal que apruebe Michoacán para 2027. El alcance temporal de la reforma fue uno de los temas debatidos durante la aprobación del denominado Plan B. En ese momento, desde el Congreso, se sostuvo que las nuevas reglas presupuestales corresponderían a la siguiente legislatura, por lo que la instrucción de considerar desde ahora esos ajustes para elaborar el presupuesto de 2027 reaviva la discusión sobre el momento en que deberá materializarse la reforma, sin que hasta ahora exista un pronunciamiento formal que dirima esa interpretación. Durante ese mismo debate legislativo también se expusieron las implicaciones que tendría una reducción cercana a los 400 millones de pesos. Entre ellas se mencionó la necesidad de revisar la estructura administrativa y la plantilla laboral del Congreso, limitar la creación de nuevas plazas, restringir futuras contrataciones y reducir el gasto operativo prácticamente en todas las áreas. Asimismo, se advirtió que un ajuste de esa magnitud podría impactar actividades legislativas que implican erogaciones extraordinarias, como las sesiones solemnes realizadas en municipios, el mantenimiento del Palacio Legislativo, la contratación de proveedores de bienes y servicios, la organización de foros y eventos institucionales, así como las consultas a pueblos indígenas que la ley obliga a realizar para determinadas reformas. Ya ve que aquí el 19 de agosto pues viene el pleno, todo el Congreso, y pues con toda la estructura, no desmonta la que está en el Congreso, por supuesto, pero sí ponen algo muy similar a como está allá en el salón. Y bueno, pues todo eso es pues cuesta una lana, porque vienen también operarios y técnicos para montar todo esto. Y bueno, pues ya quién sabe qué pasaría con este recorte. Pues es un recorte grandecito, 454 millones de pesos, sí lo van a resentir. Otro de los efectos planteados desde el Poder Legislativo fue la presión que enfrentaría el Congreso para atender sus compromisos laborales. Se estimó que la institución mantiene alrededor de una centena de juicios promovidos por trabajadores, algunos con reclamaciones cercanas al millón de pesos, obligaciones que tendrían que solventarse con un margen presupuestal considerablemente menor. Así, más allá de que el monto definitivo dependerá del presupuesto estatal que se apruebe para 2027, el oficio de la Secretaría de Finanzas coloca por primera vez la reforma constitucional en la ruta de elaboración del presupuesto del Congreso, abriendo una nueva etapa en la implementación de uno de los cambios más relevantes aprobados este año para las finanzas de los poderes legislativos locales. Y pide Fabiola Alaniz unidad de Morena rumbo a proceso interno.
11: Hace 15 años comenzamos a organizar un partido movimiento que nació de las plazas, los caminos, las comunidades y la lucha de millones de mexicanas y mexicanos. Morena surgió de la voluntad de transformar pacíficamente la vida pública. Andrés Manuel López Obrador nos enseñó con la palabra y con el ejemplo que la transformación solo puede avanzar con el pueblo organizado. También nos recordó que las aspiraciones, por legítimas y sinceras que sean, adquieren sentido cuando sirven al proyecto de nación. esa enseñanza conserva toda su vigencia. La presidenta Claudia Sheinbaum ha honrado ese legado con firmeza, serenidad y convicción. Bajo su liderazgo avanza el segundo piso de la transformación. Se amplían los derechos, se defiende la soberanía nacional y se mantiene como principio rector que por el bien de todos, primero los pobres. Respaldarle exige un movimiento unido, organizado y cercano a la gente. Michoacán necesita que recorramos sus comunidades y escuchemos a sus pueblos originarios, a las mujeres, a las juventudes, a las y los trabajadores, a las que producen en el campo y a quienes tuvieron que emigrar. La política debe atender su propósito más alto: resolver problemas, garantizar derechos y mejorar la vida de la gente.
1: El narcomenudeo se concentra en colonias urbanas, corredores de alta movilidad y la zona metropolitana de Morelia. Así lo muestran tanto las estadísticas del primer semestre de 2026 como los operativos judicializados por la Fiscalía General del Estado, que también permiten identificar como otro patrón. La mayoría de los puntos de venta investigados operaban desde viviendas y no desde espacios públicos. En ese mismo contexto, el secretario de Seguridad y Protección Ciudadana de Morelia, José Pablo Alarcón, advirtió que las máquinas tragamonedas representan solo una parte de la problemática detectada por la autoridad municipal. Explicó que las denominadas cachimbas también han sido identificadas como sitios donde presuntamente se comercializan drogas, por lo que afirmó se convierten en puntos asociados a hechos de violencia. Donde existe venta de drogas se genera un foco de violencia, declaró el funcionario al referirse a ese tipo de establecimientos. Entre enero y junio de este año, la fiscalía inició 990 carpetas de investigación por narcomenudeo, cifra que ubicó a este delito como el octavo de mayor incidencia en Michoacán. Morelia concentró 241 investigaciones, Zamora 173, Uruapan 165, Jacona 102, Apatzingán 36, Buenavista 24, Tarímbaro 20, Pátzcuaro y Zitácuaro 19 cada uno, Lázaro Cárdenas 14 y Huetamo 11. Los 166 expedientes restantes se distribuyeron entre otros 58 municipios con registros de entre 1 y 9 casos. Sin embargo, la incidencia municipal solo ofrece una parte del panorama. La revisión de los comunicados oficiales difundidos por la Fiscalía entre el 30 de junio y el 25 de julio permite identificar cómo se distribuyen territorialmente los puntos de venta que llegaron a investigación ministerial. La distribución de estos puntos permite observar que las investigaciones no se concentraron en sectores aislados, sino en colonias conectadas por vialidades primarias, zonas habitacionales consolidadas y comunidades con comunicación permanente hacia la capital del estado. El patrón también muestra una continuidad entre Morelia y Tarímbaro, donde varias de las acciones ministeriales se desarrollaron en localidades integradas a la dinámica metropolitana. Otro elemento que se repite en los expedientes es el tipo de inmueble intervenido. Salvo algunas detenciones realizadas durante recorridos de vigilancia o inspecciones en la vía pública, la mayor parte de los aseguramientos derivó de órdenes de cateo ejecutadas en viviendas previamente identificadas por la Fiscalía como probables puntos de almacenamiento y distribución de narcóticos. Es decir, el narcomenudeo que llegó al proceso judicial durante el periodo analizado operaba principalmente desde domicilios particulares y no desde espacios públicos abiertos. Para finalizar con esta información estatal, pues van por reconocimiento de paternidad con prueba de ADN en Michoacán. Esto también es más el Congreso. La Comisión de Justicia del Congreso de Michoacán analiza una reforma al Código Familiar del Estado que abriría una nueva vía administrativa para el reconocimiento de paternidad mediante pruebas de ADN, con el propósito de evitar que ese tipo de casos se prolongue durante meses o incluso años en los tribunales familiares. Esta propuesta plantea modificar el artículo 212 y adicionar el artículo 212 bis del Código Familiar para permitir que un padre pueda acudir directamente al registro civil a solicitar el reconocimiento de un hijo nacido fuera del matrimonio cuando cuenta con una prueba genética que acredite la filiación. Actualmente, cuando un menor fue registrado únicamente por la madre, el padre requiere de comparecencia, la comparecencia o el consentimiento de esta para realizar el reconocimiento voluntario. Si ello no ocurre, La única alternativa es promover un juicio de reconocimiento de paternidad, procedimiento que suele implicar costos, abogados, desahogo de pruebas y largo tiempo de resolución. El proyecto sostiene que en ese esquema termina por afectar principalmente a niños y adolescentes, a retrasar el acceso a derechos derivados de la filiación como alimentos, seguridad social, identidad jurídica, derechos sucesorios y demás prerrogativas reconocidas por la legislación. Como alternativa, la iniciativa propone crear un procedimiento administrativo sustentado en evidencia científica. Para ello, el solicitante deberá presentar un dictamen de ADN expedido por una institución pública de salud, la Fiscalía General del Estado o un laboratorio privado certificado y homologado por la autoridad sanitaria competente. El documento destaca que las pruebas genéticas modernas ofrecen un nivel de certeza superior al 99.99% para determinar la paternidad, por lo que considera innecesario obligar a los interesados a iniciar un proceso judicial cuando existe evidencia científica suficiente. Hasta aquí con la información estatal. Y bueno, pues déjeme decirle, a continuación ya son las 9:03 horas del centro de México, pues las menciones que ustedes saben que debemos de cuidarnos nuestra vista y ante cualquier eventualidad acudir pues con los profesionales. 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Bueno, pues son las 9:05, hora del centro de México, es el momento de hacer un primer corte de estación, regresamos con ustedes.
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11: Definitivamente los aerosoles son uno de esos inventos que no pueden faltar en nuestras vidas. Y es que los tenemos presentes todo el tiempo, ya sea en fijadores de pelo, en insecticidas, en pinturas, e incluso se utilizan para inflar llantas. Resulta que la primera lata de aerosol fue inventada por el ingeniero noruego Erik Rodheim en 1926. En un inicio, se utilizaba para pintar y barnizar cajas, pero no fue muy exitoso. Sin embargo, el auge de este invento llegó en 1942, cuando el químico estadounidense Lyle Goodwin descubrió que la nueva lata era perfecta para rociar cucarachas con insecticida y así poder matarlas. Durante la Segunda Guerra Mundial, las tropas norteamericanas recibieron millones de estas bombas contra bichos. Y para el año de 1946, los aerosoles ya se producían para su uso doméstico. Hoy en día, más de 70 años después, la producción mundial de aerosoles sigue siendo de mil.

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3: Ahí viene Cascarrabias, es una caricatura de finales de los 60 y principios de los 70 que se transmitía por Canal 5. Narra las aventuras de Terry y la princesa Amanecer, quienes buscaban la cueva de las orquídeas susurrantes, donde supuestamente estaba escondida la llave de cristal que rompería el hechizo que el mago Cascarrabias realizó sobre el reino de la princesa Amanecer, volviéndolo melancólico.
4: Pero Rey Corazón Fuerte, por favor, ¿no nos puede decir dónde está la cueva de las orquídeas susurrantes?
5: Cascarrabias escondió ahí la llave de cristal, ayúdenos.
3: Terry y la princesa viajaban en una especie de carruaje con ruedas que en ocasiones sacaba un enorme globo que les permitía volar hacia extraños lugares.
6: ¡Ahí viene!
3: Pero siempre eran perseguidos por el mago Cascarrabias, quien volaba detrás de ellos en su dragón, que tenía la peculiar característica de estornudar cuando sentía cosquillas en su nariz. Lo chistoso es que siempre lo hacía sobre el pobre Cascarrabias.
7: Y tu tonta alergia. Dragón, cabeza de melón.
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11: 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De no ser así, amerita una multa entre 2,000 y 4,000 pesos dependiendo de la entidad. En caso de ser una unidad de transporte de carga o un transporte público, el vehículo puede ir al corralón. El seguro que requiere la ley es el más sencillo, por daños a terceros, es decir,
12: que cubre los gastos en caso de ocasionar daños a otra persona o sus bienes en un percance automovilístico.
11: Dependiendo de la aseguradora, podría incluir otros beneficios. Si ya cuentas con un seguro de automóvil, no es necesario tener otro, pero es importante revisar que los montos de la suma asegurada en la cobertura sean iguales o superiores a los que apliquen en el lugar en donde resides. La página de la Conducef permite comparar y elegir opciones entre 18 aseguradoras con la misma cobertura a distintos costos. Y muy importante, no solo recuerda renovar tu seguro, sino también tu licencia. El no contar con ella podría hacer que se invalide tu cobertura o inclusive que la póliza sea cancelada. 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
15: Y gracias a todos ustedes por continuar con nosotros en Así las Cosas, buenas noticias, Itácuaro. El día de hoy, bueno, pues ya es martes 28 de julio. 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Vamos a pasar al siguiente nivel de información.
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15: Informe desde Lejcap Ferret. Bomberos se preparan para cuarta ola de calor.
2: Sí, Elena, ¿cómo estás? Yo estoy en Lejcap-Ferret, esto es a algunos kilómetros de donde comenzó el fuego el pasado día miércoles. De hecho, tras mí ustedes ven el centro de comandancia de los bomberos que siguen luchando contra las llamas. Como tú lo decías, ya son 42 mil las hectáreas que se han quemado en este incendio aquí en toda esta zona de Gironde. Es increíble llegar hasta aquí desde Burdeos, no estamos tan lejos, estamos a un poco más de 40 kilómetros, pero se llega de manera muy lenta porque las rutas han sido cortadas y es increíble ver esta zona que es muy turística, completamente desierta, las casas de verano en esta época con lo que son todos las persianas cerradas, los comercios cerrados, no hay ninguna persona. De vez en cuando vimos a alguien haciendo bicicleta, alguna persona haciendo jogging o por ejemplo una persona en silla de ruedas junto a una persona a su lado en bicicleta, pero realmente es una zona desierta. El fuego, como decías tú, está más controlado, pero no ha sido todavía fijado, está estabilizado, es el término que utilizan los bomberos, pero no está fijado, y justamente la condición para que las personas que han sido evacuadas, 220.000, puedan volver a esta zona, es que el fuego esté fijado. Ayudó que bajaron las temperaturas esta noche y durante todo el día, pero mañana la mala noticia es que viene una nueva ola de calor en Francia, la cuarta ola de calor. Se esperan temperaturas de más de 32 grados en Burdeos y en toda esta región, que es una de las más calurosas de Francia, por eso se tiene mucho miedo. De hecho, cerca de aquí hoy día el fuego había retomado en algunas partes, pero hay muchos bomberos movilizados, 88 de ellos están heridos, y también hay mucha población civil a la que ha sido llamada por los bomberos, personas de la construcción y también agricultores que están ayudando sobre todo en el transporte de agua para apagar justamente aquellos fuegos que nacen de manera imprevisible, no al interior del bosque, sino que al lado de una ruta. Lo más impresionante es que aquí el fuego, ayudado por el viento, ha atravesado en algunas partes incluso las carreteras, las autopistas, y por eso incluso ayer se temía de que el fuego llegara a Burdeos, pues estaba a 15 kilómetros e incluso cerca del aeropuerto de Burdeos, que está hacia el oeste, hacia donde está esta zona donde yo me encuentro, pues también fueron evacuadas personas en vista del peligro de las llamas.
9: Erika, ya lo informábamos, el presidente Emmanuel Macron visita zonas afectadas por las llamas.
2: Sí, el presidente Emmanuel Macron, que recordemos ha sido muy criticado, él y su gobierno lo sigue siendo criticado hoy con esta visita. Se reunió esta mañana en una célula de crisis en París y se anunció de manera sorpresiva que viajaba a Burdeos. Primero se nos dijo que iba a sobrevolar el área en helicóptero. Los helicópteros, además, que son muy criticados por los ecologistas en vista del cambio climático. Pues finalmente se ha decidido que el presidente venga a esta ciudad en avión y que vaya directamente a Burdeos, donde está el centro de lo que es el departamento de esta región, ¿no es cierto?, que llevan todo lo que es la coordinación en todas las partes que se están quemando. No son los bomberos, son las autoridades electas de esta región de Burdeos y alrededores, y pues ahí está, ahí le están explicando cómo se inició la situación, está preguntando cuál es el estado del fuego, cómo son las perspectivas en vista justamente de esa ola de calor, y le están explicando. Él dice que no quiere molestar, no quiere venir aquí a estas zonas desiertas, además, porque considera que no es su lugar. Su lugar es estar, dice él, y el Palacio del Elíseo, al lado de las autoridades que están luchando y organizando todo eso. Recordemos que además en Burdeos hay un centro donde han llegado algunos de los evacuados que no tienen dónde ir, además de sus hogares. Son cerca de 10.000 personas, un 10% de esas personas son personas que estaban en hogares de ancianos, personas mayores, y que también van a permanecer allí hasta que no se dé la autorización para que puedan volver, es decir, cuando el fuego haya sido fijado, pero como explicaba, un día clave será mañana. Emmanuel Macron ha sido muy criticado, recordemos, porque según los ecologistas y la izquierda no ha hecho suficiente para la adaptación al cambio climático, que para ellos es una evidencia. Además, en París, donde recordemos se firmó en el año 2015 ese acuerdo del clima para luchar, para que no siguieran aumentando las temperaturas, también porque durante su gobierno se detuvo el desarrollo de aviones Canadair, y en general porque consideran que ha sido lenta la respuesta del gobierno, y por eso antes de de partir de vacaciones, Emmanuel Macron dijo que prefería venir aquí a la zona. Hoy debía, de hecho, irse a instalar a la residencia de verano del presidente, pues ha decidido quedarse en París, y los ministros también deben permanecer a no más de 2 horas de París para estar alertas, 2 horas ya sea de carretera, de tren o de avión, para estar listos para cualquier crisis que pueda desarrollarse. Pues además, recordemos, este no es el único incendio en este momento en Francia, hay otro en la región del Var, no muy lejos de aquí, muy cerca de aquí, en Vizcarrosa, en las Landas, también hay otro incendio, y se acaba de desatar un incendio en Córcega, en la isla, en la parte alta de esta isla. Por lo tanto, el gobierno tiene mucho trabajo por delante como para irse de vacaciones.
15: Informe desde Río de Janeiro: Milei desata nueva crisis diplomática con Argentina por insultos contra Lula.
1: La crisis diplomática entre Brasil y Argentina no parece llegar a su fin. Todo empezó con la participación del presidente argentino Javier Milei en la presentación de la candidatura presidencial de Flavio Bolsonaro en San Paulo. Milei llamó a Lula ladrón, presidiario y basura democrática. También arremetió contra el juez Alexandre de Moraes, del que dijo que es una basura calva por no haberle permitido visitar al expresidente Jair Bolsonaro, que cumple una pena de 27 años por golpismo. Hoy el ministro de Hacienda de Brasil, Durigan, ha dicho que Milei es un payaso, palabras muy duras, y también ha subrayado que la economía brasileña está mucho mejor que la argentina. Además, el ministro de Exteriores, Mauro Vieira, también ha hablado de un comportamiento inaceptable y ha hablado de injerencias en la política de Brasil. Y incluso el gobernador de Buenos Aires ha dicho que siente vergüenza ajena por el comportamiento de Milei. Ahora habrá que ver cómo se soluciona esta crisis diplomática. El embajador de Brasil en Argentina ya ha vuelto a Brasil, se va a reunir con el canciller, y también, mientras tanto, vemos que Milei ha redoblado la apuesta y ha acusado a Brasil formalmente de haber financiado una campaña contra la selección argentina durante el último mundial, que culminó con la victoria de España.
15: Oh. No, bueno, ahora está con eso, con una crisis diplomática y ahora también deportiva. No, es que yo estoy de acuerdo con Milei, que cómo pues él lleva a cabo su política económica mucho muy diferente a la de los socialistas, pero de eso a llegar a la casa donde lo invitan y gritarles improperios al presidente Lula, expresidiario, pues sí, también estuvo en la cárcel. Sí, pero de eso, decírselo en su cara, pues como que no va bien. Por razones diplomáticas, a lo mejor regresando allá a Argentina, bueno, pues allá que empiece con su verborrea, donde ahora ya están acostumbrados los argentinos a escucharlo. Pero en casa ajena, ¿verdad? Hay que cuidar los protocolos, pero en fin, así se llevan. Medio Oriente, 3 días sin ataques cruzados entre Estados Unidos e Irán.
16: Tras un fin de semana sin bombardeos cruzados entre Estados Unidos e Irán, la República Islámica dijo el lunes que todavía controla el Estrecho de Hormuz y que no busca reanudar las conversaciones de paz con Estados Unidos.
17: Nunca hemos permitido ni permitiremos jamás que Estados Unidos determine cuándo hay guerra o paz. Nos defenderemos siempre que nuestros intereses y nuestras circunstancias lo requieran. Siempre que creamos que podemos utilizar la diplomacia como herramienta para salvaguardar nuestros intereses nacionales, sin duda la utilizaremos como tal.
16: El fin, al menos provisorio, de la campaña de ataques estadounidenses provocó una caída en picada de los precios del petróleo ante la esperanza de que se reanudara el flujo de suministros mundiales, que se había visto interrumpido a través del principal y más importante paso marítimo de petróleo del mundo, Hormuz, la joya de la corona, y cuya gestión se está negociando solo entre Irán y Omán, según el Ministerio de Asuntos Exteriores iraní. El control del Estrecho de Hormuz había sido la causa de la intensa y renovada campaña de bombardeos estadounidenses antes de la pausa del fin de semana. Según reportes de medios como el New York Times, Estados Unidos habría alcanzado los límites de lo que podía lograr militarmente. Sin embargo, el embajador estadounidense ante la ONU desestimó dichos informes.
18: Como dijo el presidente, estamos listos para la acción. Se están destinando aún más recursos al teatro de operaciones, pero está dando espacio a las conversaciones. Les está dando un poco de margen.
16: Han transcurrido casi 5 meses desde los primeros ataques israelíes y estadounidenses contra Irán. Se espera que el martes Trump se reúna en Washington con el primer ministro de Israel, aliado en este conflicto, Benjamin Netanyahu, quien antes del viaje afirmó que respaldaba plenamente los esfuerzos del presidente de Estados Unidos, pero reiteró su antigua exigencia de que Irán ponga fin a su programa nuclear con o sin acuerdo.
15: Mire, noticia de última hora, nos está llegando una alerta de tsunami. Esto acaba de ocurrir hace 7 horas, a la 1:36 de la mañana, allá en Japón, costas de Kyushu y sur de Japón. Un terremoto de magnitud de 7.1 sacudió cerca de Kyushu, Japón, y con posibles olas de tsunami peligrosas en las costas japonesas cercanas. Los residentes deben estar atentos y seguir las instrucciones de las autoridades locales. Hoy, repito, a la 1:36 de la mañana, allá en Japón, ocurrió este terremoto de magnitud de 7.1, y donde se espera precisamente esa alerta de tsunami. Prácticamente estamos diciendo que tiene poco de haber ocurrido. Y si usted nos está siguiendo a través de del Facebook, pues se dará cuenta de las imágenes que se están presentando del el movimiento telúrico, pues en un centro comercial donde se ve la gente pues caminando muy tranquila, saliendo precisamente de las instalaciones de este centro, y afuera, bueno, pues ya se ve estragos de inmuebles derrumbados, de quizás algunos postes de luz. Ya se ve precisamente cómo están ya asistiendo ante estos derrumbes de algunas construcciones. Esto allá en Japón, el día de hoy, este terremoto de 7.1, muy similar al que ocurrido en Venezuela. Aunque pues los edificios están bamboleando, un edificio de más de 1, 2, 3, 4, 5, 6, 7, 8, 9, 10, más de 15 pisos se está bamboleando con este terremoto de 7.1. y pues allá en Japón ya se tiene la cultura precisamente para que no lo sorprendan esos terremotos. Ellos ya tienen para empezar, ya usan materiales más ligeros para evitar que, en caso de que un derrumbe, bueno, pues no ocasione muertes como ocurre en otros lugares. Ahí vemos una casa habitación donde las lámparas se empiezan a mover de una manera terrible, terrible, de un lado a otro, y donde pues se encuentra un adulto mayor junto con un joven, puede ser su familiar o puede ser un enfermero, un asistente precisamente de este adulto mayor, donde ven pues cómo se bambolea todo. Los perros de casa empiezan a inquietarse, empiezan a correr de un lado a otro, sin saber, desorientados, sin saber qué hacer. Y pues la cultura de Japón, reitero, ya es mucho, muy avanzada, ya que también allá es una zona telúrica en la isla de Japón, y están acostumbrados a este fenómeno que se repite con mucha frecuencia. De hecho, la arquitectura también japonesa ha avanzado tanto para evitar precisamente pues daños a los edificios, que no se caigan tan fácilmente y que resistan. Sin embargo, estamos viendo las calles colapsadas, donde el pavimento pues se levantó, se quebró, está totalmente en algunos tramos totalmente levantado y destruido. Esto en algunas calles de esta localidad donde ocurrió este sismo hoy por la mañana de 7.1. Y pues mire, esto es una primera parte de este terremoto de 7.1. ya que, reitero, los japoneses están acostumbrados a eso y tienen la cultura de cómo actuar y cómo construir para que sea, pues, de alguna manera menor el riesgo. Estamos viendo una tienda tipo, como aquí en México, conocemos las tiendas Costco, esas tiendas enormes, enormes, con grandes anaqueles, pues una gran destrucción precisamente de mercancía que se vino abajo, derivado de este terremoto. Y les decía que esto es únicamente una primera parte, ya que ellos están acostumbrados más a esto. Lo que sí puede venir para ellos y resulta igualmente catastrófico o quizá más, son los tsunamis, porque de pronto pueden venir olas totalmente altas y que lleguen y arrasar pues con todo lo que se encuentre en la costa. Eso todavía agrava aún más y quizás sea muchas veces peor que los terremotos. En fin, esto ocurrió allá en Japón el día de hoy, muy temprano. Están amaneciendo con esto en una población allá en Japón. 7.1 el terremoto, reitero, muy similar a al primero que tuvo allá en Venezuela. Lo que pasa es que en Venezuela, bueno, pues ese tipo de construcciones y ya sabemos que cómo construyen los gobiernos de una manera de corrupción, donde pues ponen materiales, iba a decir de mala calidad, no, simplemente no tienen calidad de esos materiales. A diferencia pues de Japón, donde vemos también en esos momentos los puentes de carreteras, pues las rampas precisamente para subir al puente pues, están colapsadas, edificios también destruidos, las estructuras, las ventanas, todo esto está caído. No se dice de momento si hay pues ya personas heridas, nada acerca de esto. Esto es un preliminar, pero de que estuvo feo, estuvo feo. También únicamente se habla acerca de un lugar, no sabemos qué tan extenso puede ser en el país, pero esto está ocurriendo el día de hoy allá en Japón. Y mire, esta es una nota. Estoy consultando en estos momentos pues algunos medios, algunos periódicos nacionales. Estoy viendo aquí la primera portada del Universal. Y pues no, aún no la han actualizado con esto que estamos presenciando, esta destrucción, este movimiento telúrico allá en Japón, donde pues se les viene encima muchas cosas, que reitero, pues ellos ya están más acostumbrados. Estamos viendo cómo están desplazando en el metro, y también pues el gran terror por parte de la gente que va en el metro, y allá nuevamente viendo allá esta tienda tipo Costco, donde de pronto se va la luz y la gente pues desorientada también no sabe ni qué hacer ante el movimiento, y encima sin luz nuevamente vuelve toda la mercancía, muchas mercancías, sobre todo en las partes que están en los anaqueles enormes que están en la parte de arriba, pues se vinieron abajo. Bueno, esto, repito, aún no aparece en algunos medios. Estamos consultando este, quizás en otros ya estén actualizados acerca de este terremoto que acaba de ocurrir unas horas antes allá en Japón. Vamos a ver si antes de finalizar el noticiero ya tenemos ya algo preliminar acerca de pues de heridos, y ojalá que pues no haya personas atrapadas y mucho menos personas muertas. Esto, repito, acaba de ocurrir hace unas horas allá en Japón. Bueno, vamos entonces estábamos en los pues en las destrucciones derivadas de los incendios forestales, y ahora el miles de hectáreas arrasadas por los incendios forestales y más de 200.000 evacuados, esto en Francia.
18: En estas imágenes, la devastación causada por el peor incendio forestal de Francia de esta temporada. Se han quemado decenas de miles de hectáreas con vehículos calcinados y la vegetación carbonizada. Los residentes que huyeron de sus hogares se sienten desesperados ante una situación que ha dejado una huella permanente en el paisaje.
16: Nos sentimos impotentes, se ha llevado todo, se ha comido todo a su paso, nos ha arrollado por completo, ha devorado todos nuestros bosques, es abrumador. Nos vemos obligados a hacer lo que podamos con lo que tenemos porque nos hemos quedado sin nada.
18: Unas 55.000 personas evacuaron sus hogares durante el fin de semana, lo que eleva a 220.000 el total de desplazados en la región. Las autoridades les han proporcionado alojamiento temporal en un centro de convenciones en Burdeos. El ministro de Interior de Francia afirma que este verano el país ha tenido que hacer frente a incendios de una magnitud y ferocidad sin precedentes.
17: En total se han quemado 115.000 hectáreas desde el inicio de la temporada, lo cual es excepcional. Es mucho más de lo que hemos visto en el pasado con incendios que se repiten por todas partes y que los bomberos están combatiendo con gran valentía.
18: Además de combatir las llamas, los bomberos han estado eliminando la vegetación para intentar quitarle combustible al fuego.
19: Nuestro objetivo es dirigir el fuego hacia un lugar donde se vuelva lo menos agresivo posible.
18: Burdeos por el momento no tiene planes de evacuar a los residentes, a pesar de que el incendio se encuentra a menos de 15 kilómetros de su área metropolitana. Las autoridades informaron el lunes por la mañana que los incendios se habían estabilizado. La esperanza está en que pronto puedan ser controlados y que la tragedia que viven los residentes de Gironda llegue a su fin.
15: Unas zonas devastadas, pero por completo. Y Burdeos es una de las regiones vitivinícolas que tienen gran fama a nivel mundial y donde pues se tiene pues también una buena entrada para el país. No han hablado acerca de que algunos viñedos estén dañados, pero es una devastación muy alta. Y como lo estábamos comentando el día de ayer también, allá en Andalucía, en España, aparte también España y Francia son los dos países que están más afectados por esos incendios forestales, y todavía allá en Andalucía derribaron 500.000 árboles adultos, 500.000 derribaron. ¿Para qué? Para poner paneles solares, y que con esto estaban salvando al planeta. ¡Oh! Pues sí, por un lado, ¿no? Por un lado, porque así ya no van a tener energía contaminante. Pero es justificable arrasar con 500.000 árboles. No lo entiendo. Bueno, en otra información, Brasil registra la menor mortalidad por VIH en más de 3 décadas.
20: Hoy es día de prevención. Giovanni recibe cerca de su casa la profilaxis preexposición, el tratamiento antirretroviral que reduce en un 99% el riesgo de adquirir el VIH. Es uno de los 16.590 cariocas que lo toman cada año en una ciudad azotada históricamente por el virus.
21: Esta van me parece increíble porque una de las mayores cuestiones es la vergüenza de las personas, muchas veces por miedo de ser juzgadas.
20: Brasil fue pionero en la introducción gratuita de la PrEP en América Latina. Isabel forma parte de este proyecto público itinerante para universalizar este tratamiento. Inicialmente llegaban más a hombres blancos, pero han logrado expandirlo.
22: Hemos conseguido alcanzar personas negras y mestizas, mujeres, personas con baja escolarización.
20: Brasil también ostenta otro éxito. El año pasado, la OMS certificó la eliminación de la transmisión vertical de VIH. Esta mujer está a punto de parir a su cuarto hijo.
22: Yo recibo todos los meses atención prenatal y tomo el cóctel. De hecho, el virus está indetectable. Por eso no tengo riesgo de pasarlo a mi hijo ni a nadie.
20: Aline trabaja en este hospital del Cinturón Metropolitano de Río, un centro de referencia para el tratamiento a personas que han adquirido VIH. Explica la importancia de hacerlo desde lo público.
4: Si no existiese el Sistema Único de Salud, no habría sucedido en nuestro país la eliminación por ser gratuito.
20: Pero no solo hay victorias. Este activista, como muchos otros, pide más campañas de prevención.
5: Pero hoy es falta de compromiso político. Pasaron a morir solo 10.000 por año. Entonces es como si no muriese nadie, lo que es absurdo.
20: En 2024, Brasil registró 39.000 nuevas infecciones por VIH y 37.000 casos de SIDA. Una realidad que demuestra que no se puede bajar la guardia.
15: Manifestaciones en Túnez exigen el fin del autoritarismo.
16: No es solo una protesta, es el hartazgo de una generación que creció en la cuna de la oposición al autoritarismo en el mundo árabe a partir de 2010, fenómeno conocido como Primavera Árabe. Con referencias de la cultura pop y consignas contra la élite política, miles de tunecinos volvieron a tomar las calles de la capital. El detonante, el quinto aniversario de la toma del poder por parte del presidente Kais Saied. Elegido democráticamente en 2019 con un discurso anticorrupción, Saied disolvió el parlamento el 25 de julio de 2021, sepultando la única democracia liberal nacida de la Primavera Árabe.
6: Esta marcha es un llamado popular, un llamado ciudadano a redescubrir los valores y principios de la República. Desafortunadamente, estos valores comenzaron a abandonarse el 25 de julio de 2021, desde lo que he descrito repetidamente como un golpe de Estado contra el orden constitucional.
16: La represión política se ha agudizado. Decenas de opositores, activistas y periodistas independientes hoy duermen en prisión o viven en el exilio bajo cargos de conspiración en un país donde la disidencia se paga caro.
23: Hoy salimos a las calles para exigir responsabilidades al sistema de gobierno y exponer sus fallos, porque ese es nuestro papel como fuerzas políticas y civiles. Y, para usar una expresión popular tunecina, no somos inquilinos en este país, somos sus dueños.
16: A la crisis política se suma el colapso diario, apagones programados y cortes de agua en plena ola de calor. Aunque el gobierno calla, el sindicato de jóvenes médicos estima entre 150 y 200 muertes por golpes de calor en los últimos días. Una emergencia climática y social que atomiza la paciencia de un Túnez que exige el fin del autoritarismo.
15: El presidente electo de Colombia, Albert Abelardo de la Espriella, anunció este domingo que su gobierno, que comenzará el 7 de agosto, cerrará al menos 14 embajadas, entre ellas las de Cuba, Haití y Nicaragua, como parte de una reorganización de la red diplomática del país. Tiene que decirlo, pues es de la Espriella, es de la derecha, extrema derecha, y pues no quiere nada que ver con países comunistas o socialistas. En una primera etapa cerraría las embajadas de Argelia, Azerbaiyán, Barbados, Cuba, Chequia, Etiopía, Ghana, Haití, Hungría, Malasia, Nicaragua, Rumanía, Senegal, Sudáfrica, dijo de la Espriella, en una alocución en sus redes sociales en la que anunció también la suspensión de la apertura de la misión en Palestina, así como el cierre de cerca de 15 consulados. De la Espriella aseguró que esa medida no significa romper relaciones diplomáticas con los países afectados, salvo con Cuba y Nicaragua. Ay, sí, no tiene nada que ver. Con los que dijo que en su gobierno no habrá vínculo alguno con tiranías. El futuro mandatario explicó que los ciudadanos colombianos en los países donde se cerrarán las embajadas seguirán recibiendo atención mediante representación concurrente desde otras misiones diplomáticas en la región, y afirmó que la reorganización busca hacer más eficiente el servicio exterior. Como parte de esa estrategia, anunció además la reapertura de la Embajada de Colombia en Israel, que funcionará en Jerusalén, una promesa que hizo durante la campaña presidencial, y la apertura de una misión diplomática en Nigeria con el propósito de reorganizar la presencia del país en África. Asimismo, señaló que unificará algunas representaciones diplomáticas que a su juicio duplican funciones, como las embajadas de Colombia en Francia y ante la UNESCO en París, así como la de Italia ante la Organización de las Naciones Unidas para la Alimentación y la Agricultura, la FAO, en Roma, de manera que un solo embajador asuma ambas representaciones. Y vamos a Venezuela, pues ya pasó lo mediático, ya pasó la sorpresa, ya pasó pues todo lo que tenía que pasar allá con esos dos terremotos, y ya como que ha quedado olvidado precisamente esto. Bueno, a un mes, un poco más de un mes del doble terremoto en Venezuela, los retos a los que se enfrentan los sobrevivientes.
3: Los venezolanos continúan buscando entre los escombros a familiares que siguen desaparecidos, un mes después de que el 24 de junio dos terremotos devastaran edificios residenciales en La Guaira, zona costera del país. Milagris Rodríguez, que reside en Chile, volvió a Venezuela para buscar a su madre.
7: El día del temblor o del terremoto, mejor dicho, no sé nada de ella, no he dado con ella desde esa fecha.
3: Trabajadores humanitarios advierten que ahora los sobrevivientes enfrentan crecientes presiones en materia de salud mental, atención médica y vivienda.
8: Una de las mayores necesidades que tienen las personas es en temas de atención psicológica, en temas de salud mental. Tenemos muchísimos casos detectados ya de ideación suicida, otros casos que lamentablemente personas pues ha tomado la decisión de quitarse la vida.
3: Rafael Velázquez, del Comité Internacional de Rescate ante los Terremotos, informó que más de 38 hospitales y 400 escuelas resultaron afectados.
10: Ya existía un plan humanitario en Venezuela antes del terremoto, que contemplaba originalmente 7.9 millones, casi 8 millones de personas con necesidades humanitarias, enfocándose en 5 millones de los más vulnerables, y ahora se les ha agregado 1.4 millones de personas en vulnerabilidad.
3: Los terremotos de magnitud 7.2 y 7.5 fueron especialmente devastadores en el estado de La Guaira, donde se ubican el principal aeropuerto del país, un importante puerto y cientos de edificios residenciales de gran altura que se derrumbaron total o parcialmente. El gobierno de la presidenta interina Delcy Rodríguez asegura que está poniendo todos los recursos con los que cuenta para atender a la población. Sin embargo, las críticas persisten. Pero los venezolanos no se han quedado en las críticas y desde el principio se volcaron a colaborar en las tareas de rescate. Este es el caso de Sebastián Corro, de 10 años, que se ha dado a conocer como el topito venezolano.
24: Bueno, veníamos pasando, entonces los muchachos nos llamaron y lo vieron uniformado, entonces bueno, de ahí nos quedamos, como dicen los muchachos, quedamos pegados, que y él lo bautizó como el topo de Venezuela, el padrino, el topito de Venezuela.
3: La participación civil se dio incluso antes de que se les unieran rescatistas internacionales, bomberos, funcionarios de protección civil y algunos soldados venezolanos. Expertos, incluido el Servicio Geológico de Estados Unidos, han pronosticado que la cifra final de muertos podría casi duplicar la cantidad informada por el gobierno.
15: Exactamente, eso nunca se sabrá. La cantidad de personas nunca se sabrá. ¿Por qué? Porque, bueno, muchas veces lo ocultan, o muchas veces, pues, ¿cómo contabilizan? ¿Cómo pueden contabilizar? Entonces, bueno, pues va a darse a conocer una cifra. La sociedad va a decir que no, que es más, pero pues para contar exactamente cuánta gente quedó bajo los escombros, pues es muy difícil. Profesiones en Francia se reinventan frente a la ola de calor.
25: Apenas sale el sol y Dominique, este horticultor francés, ya ha comenzado la jornada. Se esperan 40 grados de temperatura. Entre sucesivas olas de calor, comienza cada día más temprano, pero no solo él se resiente.
26: Esto es una insolación. Está bueno, pero comienza a ponerse blando.
25: Su familia también produce fresas. El sol no las ha dejado indemnes tampoco.
26: Todo eso está quemado por el sol.
25: A partir del mediodía, cuando el calor es extremo, se dedican a la venta en esta cabaña improvisada. Su trabajo le apasiona y le permite vivir correctamente, por lo que la única opción a largo plazo será adaptarse. Los panaderos también sufren del calor. Para producir una baguette tradición, la más vendida en Francia, el horno permanece encendido todo el día, a casi 300 grados. Marc y los otros panaderos deben enfriar el agua y la harina para que la preparación cuaje correctamente.
0: Ponemos botellas en el agua helada y la harina también. Y ponemos un ventilador por todas partes donde se pueda.
25: Pero una panadería es mucho más que pan, y la semana de más calor perdieron masa, pero también pasteles, platos preparados que el seguro cubrió mínimamente, ya que neveras, cámaras de frío y vitrinas dejaron de funcionar porque se recalentaron demasiado. Podría producirse una explosión del gas congelante. Desde entonces, Julia vigila constantemente los termómetros.
2: Intentamos poner aires acondicionados portátiles y ventiladores por todos lados para reducir el sufrimiento del equipo.
25: En esta comuna del oeste de París, cuando el mercurio llega a récord, los jardineros municipales comienzan a las 6:30 de la mañana.
9: Los agentes en la mañana trabajan en zonas poco soleadas, más bien en la sombra, y realizan las tareas más livianas, es decir, desvalizado y riego.
25: Frédéric y su equipo también están teniendo que adaptar las plantas. Años atrás hubiera sido difícil ver crecer aquí espumillas y olivos, pero en verano hace cada vez más calor y las heladas se hacen escasas, por lo que la comuna ha empezado a comprar sus semillas en Italia.
15: Brote de varicela en Gaza se agrava por las precarias condiciones sanitarias.
11: En una tienda de campaña en la ciudad de Gaza, la joven Roubazada lucha contra el calor y la picazón tras contraer varicela. La escasez de alimentos y artículos de higiene y las pésimas condiciones sanitarias crean un caldo de cultivo para brotes de enfermedades en los campamentos de desplazados.
12: El médico nos dijo que tenemos que bañarla todos los días y mantenerla aislada durante 20 días. Pero ¿cómo podemos aislarla? Todos vivimos en una tienda de campaña.
13: Antes me duchaba todos los días, pero cuando nos trasladaron a los campamentos, mi madre solo me echaba agua en la cara. ¿Qué hemos hecho para merecer vivir así, con todas estas erupciones, viviendo en tiendas de campaña y sin poder dormir por culpa de las ratas?
11: El dermatólogo Rid Abdul Karim reitera las medidas preventivas, pero sabe que son imposibles de implementar.
14: Dadas las condiciones de guerra y desplazamiento que estamos viviendo, aislar a los pacientes es prácticamente imposible. Imagínense a 10, 15 o 20 personas viviendo en una pequeña tienda de campaña.
11: UNICEF reportó cerca de 9.300 casos sospechosos de varicela en la franja de este mes. Según los médicos, esto pone de manifiesto el empeoramiento de la crisis de salud pública tras años de guerra. Y mientras los ataques israelíes continúan, en la ciudad de Gaza lloraron el martes la muerte de un padre, su esposa y sus cuatro hijos, que fallecieron en un ataque aéreo israelí confirmado por el ejército. Este indicó una vez más que su objetivo era un militante de Hamas y que investigaba el resultado del mismo. Según funcionarios de salud de Gaza, ya son más de 1.150 palestinos, en su mayoría civiles, muertos por ataques israelíes desde que entró en vigor el alto el fuego en octubre.
15: Ya para finalizar con esta información internacional, más el terremoto de Venezuela, pues perdió a su madre en los terremotos y ahora busca reunirse con su hermana de 12 años.
27: Ahora mira esta foto.
28: Hace apenas unas semanas, Antonella Narváez celebraba su graduación de la escuela secundaria rodeada de su familia, su madre y su hermana, sin imaginar que esa sería la última vez que las vería.
27: La recuerdo con mucho amor, con mucha felicidad, porque ella era una persona que siempre llevaba una sonrisa para todos lados y sí, siempre la va a recordar de esa manera.
28: Antonella cuenta que el 24 de junio era un día normal. Había pasado el día hablando con su madre Cleudis y con su media hermana menor Isabela, quienes se habían decidido mudarse de regreso a La Guaira este verano.
27: Yo estaba hablando con mi mamá y de repente ya no puedo hablar más con ella. Pero la verdad es que muchas veces no sé cómo asimilar esta información y muchas veces siento que estoy en un estado de shock.
28: Todo cambió rápidamente cuando dejó de tener noticias de ellas después de que los terremotos sacudieron la nación. Horas más tarde, la familia en Tampa fue notificada de que su madre y su esposo fueron encontrados muertos bajo los escombros, mientras que su pequeña hermana Isabela, quien sufrió varias heridas, fue la única sobreviviente tras ser rescatada por vecinos.
27: Lo poco que he hablado con ellas ha sido bastante fuerte y lo único que yo le diría sería que no está sola, ella nos tiene a nosotros, tiene muchas personas que la pueden ayudar y que la pueden acompañar y que la pueden emocionalmente más que todo.
1: Pues ha sido algo horrible, es muy, muy desesperante saber que estás de manos atadas ante una situación como esta, que indiscutiblemente es inesperada.
28: El padre de Antonella, Noel, dice que está comprometido a brindar un hogar estable, apoyo y amor a Isabela, de 12 años.
1: Acá disponibles para todo y de verdad nos gustaría reunirlas, ya que pues en este momento es bien importante, bien crucial. Antonella es su hermana mayor, ellas son solamente dos hermanas.
28: Mientras que los tíos y las tías de las niñas en Estados Unidos también han ofrecido su ayuda para criarlas juntas, cumpliendo así la promesa que le hicieron a su madre.
27: Y siempre dijimos, sin pensar que iba a ser real en algún momento, que si ella no estaba, yo era la mamá de Antonella. Y wow, es un reto muy grande porque el amor de ella difícilmente yo pueda cubrirlo, ocupar su lugar, por más que quiera amar a las niñas. Pero por supuesto que haré lo mejor posible y lo que esté a mi alcance.
1: Tuvieron una tremenda mamá y su mamá le inculcó lo mismo a las dos. Y pues esa relación es la que debe volver con ellas estando juntas y la que debe mantenerse.
28: La familia rodea a Antonella y ella se mantiene en contacto con su hermana, dándole apoyo desde la distancia. Ahora la familia le pide a la administración Trump que ayude a las hermanas reunirse nuevamente.
1: ¿Alguna vía humanitaria en la que se pueda conseguir unir a Antonella con su hermana o a su hermana con Antonella, que al final del día es lo mismo? Al final del día, digamos, es su familia directa.
28: Carolina Peguero, CNN, Tampa.
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15: Pues escuche usted esto. Hemos platicado acerca de cómo las megaciudades ya no deberían de crecer tanto, de cómo la Ciudad de México cada vez creciendo más y más y más, cómo caramba se van a hacer del agua. Ese es ya, olvídese del drenaje, olvídese de la luz, olvídese de otras cosas, porque bueno, pues quizás sea entre comillas más fácil de conseguir que el agua potable, el agua. Pues mire lo que está ocurriendo en la zona metropolitana de Guadalajara, otra también de las ciudades más grandes que tenemos en el país, la bella Guadalajara. Es un ejemplo claro de la bancarrota, así le llama esta nota, bancarrota hídrica, situación generada por la extracción y degradación del agua, que lleva a que los ecosistemas pierdan su capacidad natural para regenerarse. O sea, no hay modo de que se regeneren tan pronto como es el tan alto el consumo, tan alta la demanda. Así es que, bueno, pues esa es precisamente esta crisis. Y aparte de eso, aparte de extraer a lo desesperado precisamente esa agua, también pues se contamina. Esa es otra de las cosas. Se habla de una posibilidad de restaurar lo que se dañó, pero ahora ya es bancarrota hídrica, porque lo que hay que evaluar es si existe la habilidad de recuperar lo que se pueda y bajo la premisa de que puede ser irreparable, considera Arturo Grison, académico de la Universidad de Guadalajara, dedicado al estudio de sistemas hídricos. Las evidencias no son nuevas, pero la más reciente tiene que ver con el agua contaminada que el Sistema Intermunicipal de Agua Potable y Alcantarillado, el SIAPA por sus siglas, organismo que opera el abasto de agua en la metrópoli y es administrado por el gobierno del estado, distribuye en la ciudad. Los reportes sobre la mala calidad del agua en la ciudad comenzaron a principios de este año y desde entonces no cesan, lo que obligó al gobierno estatal a reconocer el problema y a presentar un plan hídrico para la ciudad que ha generado más dudas que certezas. En febrero de 1542 ocurrió la cuarta y definitiva fundación en Guadalajara. Según la versión más popular, el nombre de la ciudad significa río que corre entre piedras. A orillas del río San Juan de Dios, durante siglos la población subsistió tomando agua del río Atemajac y de manantiales cercanos como Agua Blanca, Agua Azul, San Andrés, Mexicalcingo y Los Colomos. Ahora, derivado de estas extracciones, pues ya el no tiene ya el modo pues de conseguir más, y sobre todo que estamos hablando también del lago de Chapala, que ya tiene un porcentaje mucho muy grande de contaminación. Y hay que recordarlo que el lago de Chapala es pues el primer lago, el más grande del país, y el siguiente es el de Cuitzeo. El segundo es el de Cuitzeo, que tenemos aquí en Michoacán, que también ha tenido problemas por sequía, que ha bajado a niveles históricos ese segundo lago. En fin, estas son situaciones que deben de obligar a los gobernantes, pues, a ver qué hacen, porque esto no podemos seguir así. Debe de haber un límite ya para las ciudades que ya no crezcan, y sé que es hablar nada más por hablar, porque hay mucho dinero de por medio, pues, y la corrupción y la ambición es tremenda. Se ha hablado del cártel inmobiliario, pero se habló del cártel inmobiliario de tiempos atrás, ¿no? De Salinas y de Calderón y todos ellos. Pero sigue existiendo el cártel inmobiliario ahora con el nuevo gobierno, ¿eh? Y el nuevo gobierno también forma parte de ese cártel. Entonces, pues, ¿cuándo se va a acabar la corrupción? Aunque se limite la altura de los edificios, sacan el permiso para hacer un edificio de 10 pisos, por ejemplo, y terminan haciéndolo de 20, de 18. ¿Y qué? Aunque la autoridad diga, oye, pero es que cállate, mírate y ya no digas nada. Y ahí están las consecuencias. Ahí están las consecuencias de crecer sin que haya una reglamentación, sin que haya un orden. Bueno, ya nos vamos, ya antes de irnos con la última, déjeme nada más dar esta última nota acerca del huracán Genevieve. Se fortaleció de manera acelerada durante la madrugada de este 27 de julio y hasta alcanzar la categoría 5 en la escala Saffir-Simpson, que es la escala mayor hasta ahora. Ya está, incluso, pues ya están diciendo que se tiene que aumentar ya la escala porque cada vez son más, ya están sobrepasando esta escala máxima. Entonces, este ciclón se está consolidando como el primer ciclón de máxima intensidad registrado en el Pacífico Oriental en los últimos 2 años. De acuerdo con el Servicio Meteorológico Nacional y el Centro Nacional de Huracanes de Estados Unidos, el sistema registra vientos máximos sostenidos de 260 kilómetros por hora con rachas de hasta 315 kilómetros, lo que lo convierte en un fenómeno de alta peligrosidad. En su reporte más reciente, emitido a las 3 horas, el Sistema Meteorológico Nacional informó que el centro del huracán se localiza a 855 kilómetros al sur-sureste de Cabo San Lucas. Y la Conagua también está diciendo esto. ¿Qué significa, pues, entonces el huracán de número 5? Bueno, pues que es el de mayor intensidad. No dice la nota cuáles serían las regiones o los estados afectados con este huracán, pero bueno, ya sabemos que este es un huracán acá por el rumbo del Pacífico, Mantiene un desplazamiento hacia el noreste a 20 kilómetros, siguiendo una trayectoria prácticamente paralela a las costas mexicanas y permaneciendo sobre aguas del Océano Pacífico. Bueno, hasta aquí con la información. Vamos a cambiar la última para ponerlo del alcalde, ¿no? De Huimanguillo. Tenemos audio de la señora esta que le dijo al otro al adulto mayor que ya va de salida. Tenemos audio de eso, ¿no? Bueno, esa la vamos a dejar como última. 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

0: critican a una presidente municipal de un pueblito llamado Huimanguillo, esto allá en Tabasco. A ver, que Tabasco ya se hizo muy famoso, uno de los estados más famosos ahora en estos últimos años. Bueno, pues esta mujer se llama Mariluz Velázquez Jiménez. Provocó críticas luego de que le dijera a un adulto de la tercera edad: usted ya va de salida, hay que cuidar a los jóvenes, así que usted ya no esté molestando. El hecho ocurrió cuando la alcalde de Morena se reunió con pobladores y uno de ellos la cuestionó por las afectaciones en las carreteras derivado de uno de los trenes que están allá en proceso de construcción. La alcalde pues le respondió de una manera que provocó rechiflas y reclamos por parte de los asistentes a la reunión. Sí, señor, pero usted ya va de salida, hay que cuidar a los jóvenes, dijo la funcionaria. No lo ofenda, le pidió uno de los asistentes. Otro le dijo: usted también va de salida también. A lo que ella respondió: a ver, todos vamos, la vida no la tenemos comprada, pero hay que ser respetuoso. Primero lanza la piedra y ya cuando se le regresa, no, oye, ¿por qué me avientas la piedra? Porque la aventaste tú primero. Así es que el alcalde afirmó que ella fue a dar la cara y habló sobre llegar a un acuerdo sobre las carreteras ante los reclamos de los pobladores. Pero bueno, pues así las cosas de esta. Tenemos ahí el audio, vamos a escuchar.
1: Sí, pero ¿cómo sabe de que va de salida? No, no lo ofenda. ¿Cómo sabe que tiene la vida?
2: Porque todos vamos a valer. Todos valemos. Chico y grande tenemos valores.
3: Pero vamos a respetar.
2: Como usted tiene valores.
3: Todos vamos a respetar.
2: Ya va a estar de cuando vaya de salida.
3: Anunciarlo es otra cosa. Es una carretera.
2: Usted va de salida también.
3: Todos vamos. La vida no la tenemos
2: comprada.
3: No
2: se
3: la diga que no hay que ser.
4: Miren, compañero.
0: Oh, bueno. Hay que ser respetuoso, dice la señora. O sea, con todo respeto, pero usted ya cállese porque va de salida, ¿no? Con todo respeto, por supuesto. Bueno, la grabación se viralizó en redes sociales, donde se multiplicaron las críticas a esta mujer que pues, se suben al ladrillito, ¿no? Se suben al ladrillo y bueno, así pasa. Independientemente del color, puede ser de otro color, pero se suena al ladrillo. Bueno, pues ya nos vamos. No sin antes agradecer al Centro Panamericano de Estudios Superiores la presentación de este informativo y agradecemos a toda la producción que interviene para la realización del mismo. A César Solís de la agencia Kaiser, a las agencias informativas Cuadratina, BBC, Radio France, CNN y al cuerpo de reporteros de la W Radio. En los controles, tanto con Soledad y postproducción de cámaras de video, Juan José García. Yo les pido que no le cambie, viene Marta de Baile, posiblemente música en clase. Luego así las cosas con Carlos de Mola. Bueno, en ausencia de Carlos Loret de Mola, que continúa de vacaciones, y posiblemente música al estilo de Fantasía W. Yo soy Alfonso Ibarra, quédense con nosotros. Entonces tenemos la nueva cita el día de mañana. Gracias. Hasta entonces. We'll be right back.

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3: Realmente, no es un mal hábito de higiene, esto quiero dejarlo claro, sino mala técnica de limpieza, porque muchas mujeres cuando van a hacer pipí se limpian de la vagina hacia arriba, es decir, tú misma estás llevando la contaminación de un tracto que no está normalmente está contaminado, que es la vagina, a un tracto que no está contaminado, que es la vía urinaria.
4: O sea, está la colita, la vagina y la parte urinaria.
3: La uretra, por donde es pipí, la vagina.
4: No, pero es que yo lo estoy viendo por atrás.
3: Ah, okay. La colita, la vagina y la uretra.
4: Por eso dices que nos limpiamos.
3: Sí. Al revés.
4: Al revés. ¿Cómo?
3: Generalmente se limpian hacia arriba.
5: Es de adelante hacia atrás.
3: Y no debes de limpiarte nunca hacia arriba. Siempre tienes que limpiarte por abajo. Pero eso no es una mala higiene, sencillamente es un mal hábito.

0: Alberto, espérame un segundo. Rebeca.
1: ¿Qué?
0: ¿Cómo que? Ah, claro.
1: Pues es que yo me limpio así, mira.
2: Claro.
1: O sea, es lo más fácil y lo más...
2: Pero...
1: tú cállate que ni te limpias, Marta.
0: Cállate, o sea... tú. O sea, si es para de adelante hacia atrás...
1: Sí, claro. Yo no lo hago así.
2: Siempre
1: perdón,
2: es de lo menos
1: ¿verdad?
2: Contaminado a lo más contaminado. Lo más contaminado exacto. Es el esfínter claro. Anal. Entonces tendrían que limpiarse de arriba hacia abajo, hacia atrás, exacto, hacia el recto, atrás. Claro.
1: Exacto.
2: No hacia, no de la vagina hacia arriba, porque tú funcionas
1: pues lo
2: como
1: haré
2: un vehículo.
1: Ahora en adelante, porque yo lo hago así.
2: Pero
1: y
2: si,
1: no sé, a ver, cuentavientes
0: digo,
1: mujeres,
0: hay que hacer
1: conmigo.
0: Una
2: si le preguntas a tu mamá. Se limpia igual, tu abuelita sí. Se limpiaba igual, porque así les enseñaron.
1: Claro.
2: Eso
1: claro,
2: no es claro. Una mala higiene, es un mal hábito.
1: Un mal hábito.
2: De técnica.
1: Claro. Sí, sí, sí.
2: Y eso contribuye mucho a las infecciones. Las copas vaginales también funcionan con el mismo mecanismo que les explicaba yo.
1: Claro, no, los, nunca usé una copa
2: tampones,
1: vaginal. ¿Tú, Marta?
0: No, no sé, ¿qué copa?
1: Jamás.
0: 8 cuartos. Oye, nada más dime una cosa. Entonces, contaminas, entra el bicho a la uretra... ¿Y viaja a dónde?
2: Va hacia la vía ascendente, pasa a la uretra, después llega a la vejiga. Se puede quedar ahí y eso es una infección de vías urinarias bajas.
1: Okay.
2: Pero si llega a subir por el uréter, puede llegar hasta el riñón y convertirse en una infección de vías urinarias altas o una pielonefritis, que es el nombre técnico de la infección, que eso representa una infección de las muy complicadas y muy difíciles en la urología, porque... El uso y mal uso de antibióticos en dosis subóptimas, en tiempo subóptimo y en con malas indicaciones
0: todo
2: han
0: mal.
2: Generado resistencia a la gran mayoría de los antibióticos.
1: Claro.
0: Oye, y te voy a decir una cosa, perdón que te interrumpa. Una amiga mía, para que todas pongan su barba en remojo, pues tenía una cistitis, ¿no? Es el nombre que le ponemos nosotros. Una cistitis, es lo mismo. ¿Infección en las vías urinarias?
2: Sí. No, cistitis es una inflamación de la mucosa de la vejiga y hay muchas causas y solo una es bacteriana.
0: Ah, ok. Bueno, tenía una infección en las vías urinarias. La verdad es que cero pelo, corte A, cuando se dan cuenta, le tuvieron que poner un catéter en el brazo.
2: Yo se lo
0: con
2: puse.
0: Antibiótico. Tú se lo pusiste. Ah, bueno, pues cuenta la historia.
2: Sí. No hizo caso de la infección, complicó esa infección, subió al riñón, hizo una pielonefritis, una bacteria resistente que se llaman BLI positivas, BLI son iniciales que significa beta-lactamasa de espectro extendido, que representa que esa bacteria ha aprendido a defenderse de la gran mayoría de los antibióticos,
1: claro,
2: porque los han utilizado mal. O en poco, en dosis mal indicadas, o por el tiempo mal indicado, o tómate lo que me sobró a mí de lo que me quedó y esto me funcionó y tú te lo tomas, y eso genera resistencias y muchos problemas de antibióticos. Entonces ella tuvo que tener un catéter que le pusimos por el brazo, por una vena, y que llegaba directamente al corazón, porque el tipo de antibióticos que necesitaba no lo aguantaba la vena, porque la vena se quema. Y entonces tienes tú que poner una dosis de antibiótico constantemente para que la bacteria se elimine, pero tiene que entrar directo a la circulación central, no a la periférica, porque no la aguantan.
1: Claro, entonces, pero ¿cuánto pasa de una infección? Es que yo no puedo creer. De una infección urinaria que es bastante molesto.
0: Te puede llevar el diablo, hija.
1: Sí, que te pongan un catéter.
2: Depende de las condiciones.
1: Okay.
2: Depende de si tienes comorbilidad agregada. Por ejemplo, el paciente diabético, el paciente con sobrepeso, el paciente que tiene problemas de cáncer, que está bajo una terapia de quimioterapia o de radio, o el paciente que tiene alguna inmunodeficiencia por cualquier situación, es mucho más propenso a esto.
1: Claro.
2: Un paciente que tiene condiciones sin comorbilidad, sin infecciones agregadas, es más fácil tratarlo que aquel paciente pues que tiene un infarto, que es diabético, que tiene complicaciones
1: claro.
2: renales. ¿Por qué? Pues porque tienes mucho más limitantes que te amarran las manos para poder manejar ese tipo de pacientes, que son los pacientes que generalmente se complican y, como bien lo dice Marta, son los que llegan al hospital en condiciones ya graves.
0: Claro. Oye, a ver, ¿cuáles son los síntomas de que tienes una infección en las vías urinarias?
2: Fíjate que esto es muy común, Marta, pero el 80% de las infecciones de las vías urinarias no dan síntomas. 80%. Esto quiere decir que, de verdad, 8 de cada 10 personas que caminan por la calle tienen una infección y no se dan cuenta. No se dan cuenta porque las infecciones pueden ser autolimitadas, pueden durar unos días y eliminarlas si tienes tus mecanismos de defensa íntegros. El problema de aquí es que las infecciones urinarias no se diagnostican como todo mundo piensa con un urocultivo en donde dice una bacteria y qué bicho la mata, porque con eso, pues con saber leer y escribir puedes diagnosticarlo. Las infecciones urinarias tienen un culpable atrás, tienen una causa que las provoca. Uh-huh. Y lo que tenemos que investigar los especialistas que nos dedicamos a esto es justamente qué es lo que lo está provocando. Y cuáles son las causas más frecuentes que provocan los mismos síntomas en todas. Por eso hago la aclaración, Marta, Rebe, que los síntomas son prácticamente idénticos en un proceso irritativo que en un proceso infeccioso.
1: Okay.
2: Nada más que todo mundo en automático, tú le dices, me arde, me duele, antibiótico, de inmediato. Sin tener cultivos, sin tener un estudio previo. Puedes tener una piedra, puedes tener un cáncer, puedes tener un pólipo en la vejiga, puedes tener reflujo, puedes tener una malformación congénita y nadie se entera. Uh-huh. Y entonces por eso se complican las infecciones, porque las subestimamos. Te dan antibióticos, te dicen, tómatelo, es el que le quedó a mi hija que le dio cistitis, que a lo mejor ni necesitaba. Exacto. Y te lo tomas por 3 días, se te pasa la molestia, porque cambian el pH, porque hay unos anestésicos de la vía urinaria, y te confunden. Y esa confusión te lleva a complicaciones muy graves, sin buscar el verdadero culpable. Mm-hmm. Entonces, como concepto principal en una infección urinaria, igual que en cualquier otro lugar del cuerpo, pero en la vía urinaria es muy, muy importante, se tiene que detectar cuál es la causa que está provocando esta infección. Que puede ser desde un proceso de limpieza equivocado, como lo mencionábamos en un principio, hasta un cáncer. Uh-huh. Que pudiera estar absedado o una piedra.
1: Claro.
2: Y los pacientes viven con eso hasta que llegan un momento en que las complicaciones son realmente
0: difíciles. A ver, otra vez, señales.
2: Ardor para orinar. Los más comunes es ardor para orinar, muchas ganas de orinar, frecuencia en las idas al baño, que eso se llama polaquiuria. Puedes tener la sensación de que no vacías completamente la vejiga cuando vas al baño. Uh-huh. Terminas de hacer pipí y a los 10 minutos quieres volver al baño. Evidentemente la vejiga no se llena en 10 minutos.
1: Sí, claro.
2: No se puede llenar en 10 minutos. Pero tú sientes la necesidad genuina de regresar al baño a orinar. Uh-huh. Y ahí es en donde se tiene que hacer los diagnósticos diferenciales para saber si es un proceso asociado a bacterias o es un proceso irritativo, infeccioso o cualquier otro tipo traumático, pero no asociado a bacterias.
0: Claro. Okay.
2: Y una de las causas más frecuentes son las hormonas.
0: Okay. Regresando del corte a eso voy. ¿Por qué a las mujeres en menopausia les dan tantas infecciones en las vías urinarias? ¿Y qué tiene que ver todo esto también con la época de calor? Con el doctor Dagoberto Molina, urólogo y oncólogo del Hospital ABC. Al regresar, no se vayan.
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3: Vamos de regreso.

0: información.
1: Estamos de regreso en W Radio, son las 10:24 de la mañana, platicando con el doctor Dagoberto Molina, que es urólogo, justamente sobre qué tiene que ver el calor con las infecciones en las vías urinarias. Acaba de darnos una disertación de por el largo de la uretra es más fácil que nos infectemos las mujeres que los hombres. Ya dio toda la lista de síntomas, ardor o dolor, hacer pipí, necesidad urgente de ir al baño, hacer muchas veces al baño, pero que te salga muy poquito pipí, dolor o presión en la parte baja del abdomen, orina turbia y bueno, ya el colmo, presencia de sangre. Porque cuando hay sangre, ¿qué es?
2: Cuando hay sangre puede ser un proceso infeccioso importante, porque las bacterias generan una inflamación de la mucosa de la vejiga y esa rompe los capilares, los pequeños vasos, y eso puede romperse y pintar la orina con sangre. Aparte es muy escandaloso, es una gota de sangre pinta un litro de orina y es verdaderamente preocupante porque pues es una situación que no se ve generalmente, entonces asusta. Pero esto de la sangre, Marta, es súper importante aclararlo, que no va asociado siempre a una infección. Sangre en la orina puede ser desde una infección, un proceso irritativo o una cosa muy sencilla y relevante, hasta un cáncer en la vía urinaria. Por favor, no asuman que cualquier síntoma de la vía urinaria, como los que acabas tú de decir, Marta, significan una infección. Puede ser que sí, pero también puede ser que no. Hay muchas causas de uretritis y de cistitis, y solo una de ellas es infecciosa, y el resto dan los mismos síntomas, pero no están asociadas a bacterias. Entonces, no asuman que todo se debe a un proceso infeccioso.
1: Pero si vayan al doctor.
2: Claro.
1: Por amor a Dios.
2: Claro. Y
1: estamos de acuerdo.
2: Enfocándonos al punto que tú me preguntabas, ¿por qué las infecciones son más frecuentes en el verano? Pues mira, generalmente en el verano se consume en el mundo estadísticamente mucho más cantidad de alcohol que en las otras épocas del año, porque son vacaciones y estás de fiesta. El alcohol deshidrata. El alcohol lo que hace a nivel del sistema endocrino es inhibir la hormona antidiurética. La hormona antidiurética, como su nombre lo dice, se encarga de evitar que orines. Entonces, la hormona antidiurética, cuando tú consumes líquidos en condiciones habituales, no alcohol, líquidos, lo que va a hacer es absorber toda esa cantidad de líquidos para el metabolismo del cuerpo y eliminar solo lo necesario. Pero cuando hay consumo de alcohol mayor, lo que haces es inhibir la antidiurética y entonces orinas mucho más veces que si no estuvieras bebiendo alcohol. Pero aparte, el alcohol te deshidrata porque estás bebiendo alcohol y no líquido, y entonces tienes un trastorno entre la hormona antidiurética y la cantidad de sales y solventes en la sangre que se filtran a la orina, y por lo tanto puedes tener orina más concentrada, que hace más fácil la infección urinaria. Otra es, me voy a aguantar las ganas de orinar, pues porque estoy en el bar, estoy en la alberca, en la alberca hay muchas personas que no se aguantan las ganas de orinar.
1: Cero se aguantan.
2: Pero sí, si tú ves ahí en un bar de alberca que llevan 6 horas platicando y nadie ha salido a hacer pipí.
3: Sí, qué raro, ¿eh?
2: Pues es rarísimo, ¿no? Esas personas tienen vejigas muy grandes. Pues ahí está lleno de pipí. Entonces, pero hay personas que sí detienen o retienen las ganas de orinar. Si hay actividad sexual, la vagina es una cavidad que está normalmente contaminada. Tiene flora normal.
3: Sí, sí, sí.
2: Y al momento de tener relaciones sexuales, los flujos que se producen por la relación sexual, es imposible que no haya roce con la uretra por la cercanía anatómica que hablábamos en un principio. Y entonces esos bichos pueden entrar a la uretra y la relación sexual ser el vínculo que las va a llevar hacia la vía urinaria.
3: Claro.
2: El dejarse el traje de baño mojado mucho tiempo, o el dejarse un tampón más tiempo, o una copa vaginal, eso evidentemente hace que sea más fácil una infección. Si te pasas 18 horas en la playa y hace un calorón espantoso y no te cambias el traje y no te bañaste, pues evidentemente eso también va a contribuir para que te puedas infectar más fácil por una bacteria. Y lo que sucede en cuestión de las señoras que preguntaba Marta después de del climaterio, la menopausia estrictamente es la última fecha del periodo menstrual, es la última menstruación. Y el climaterio es todo lo que viene después. Entonces, uh-huh. El climaterio uh-huh. es un factor fundamental porque al disminuir las hormonas, que son los estrógenos, favorece correcto. Que los mecanismos de defensa no se generen. Es decir, los estrógenos son la materia prima de los mecanismos de defensa de la vía genitourinaria uh-huh. y si tú no tienes la mínima cantidad necesaria de esos estrógenos uh-huh. lo que va a pasar con la vía urinaria es que si tú la vieras bajo un microscopio se va a ver como si fuera el piso de un desierto uh-huh. agrietado, seco, se descama. Puede haber sangrado, puede haber irritación, puede haber dolor, puede haber frecuencia urinaria aumentada, pero no se debe a bacterias, se debe a un síndrome que se conoce como atrofia urogenital por hipoestrogenismo.
1: Wow.
2: Bajan las hormonas y te quedas sin defensas. Y entonces tienes una situación que te hace muy vulnerable a las infecciones, pues porque estás dejando todas las puertas abiertas para que cualquier bacteria pudiera anidarse ahí.
1: Entonces, nuevamente, señoritas, si ustedes están en perimenopausia y menopausia, pues sí. Y están con infecciones en las vías urinarias es la falta de estrógeno y háblenlo con su doctor por amor a Cristo.
2: Sí, muy importante y de verdad repito e insisto mucho en el punto, no asuman que cualquier síntoma urinario es una infección y se pasan tomando medicamentos antibióticos durante muchos meses del año, mejoran un tiempo, se les quitan un par de días, regresa y así están todo el año o muchos años y resulta que lo que tenían era, por ejemplo, un prolapso de vejiga y entonces al tener una vejiga prolapsada que está caída, que está por debajo de del pubis, no puedes vaciar bien la cantidad total de orina y eso favorecía las infecciones. Y por más antibiótico que te den, un problema estructural de la vía urinaria, llámese prolapso de vejiga, cistocel, incontinencia urinaria, problemas de piedras, de quistes, de reflujo, de mil enfermedades que hay en las vías urinarias, no lo van a quitar los antibióticos porque eso es mecánico.
1: Claro.
2: Entonces, tienes que averiguar qué pasa para poder resolver el problema. El problema de la infección no es quitar la infección con antibiótico, eso generalmente se consigue.
1: Ajá.
2: El problema es ver por qué te infectas. Y los antibióticos, si tú tienes un problema de piedras o tienes un problema de reflujo, no lo van a quitar.
1: Uh-huh.
2: Va a ser un círculo. Estás corriendo en círculos y no vas a llegar a ningún lado. Y cuando se dan cuenta, ya alguien los estudia con profundidad, van a descubrir cosas que a lo mejor ni siquiera se esperaban, ¿no?
0: Sí, claro.
1: Ok. Dudas, cuentavientes, regresando del corte con el doctor Dagoberto Molina. No se vayan. Si tienen algo que decir, algo que preguntar, algo que aclarar, mándenos ahorita un tweet y ahora que volvamos lo leemos. No se vayan.
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1: Estamos de regreso en W Radio con el doctor Dagoberto Molina, hablando de la razón por la cual es más común que te den infecciones en las vías urinarias en el verano, y que tiene que ver también con las hormonas, cómo saber cuáles son los síntomas. Si se perdieron la primera media hora del programa, por favor, váyanla y rescátenla. Oye, a ver, esto es impresionante. Yo padezco de infecciones urinarias por lo menos 3 o 4 veces al año. ¿Esto es normal?
2: No.
1: ¿Y cuánto es recurrente?
2: El hablar de una infección urinaria recurrente es una infección que se presenta 3 veces al año o más. Las vías urinarias, como cualquier otra parte del cuerpo, no deben estar infectadas. O sea, no es normal tener una infección. Habría que ver si realmente es un proceso infeccioso el que tiene esta persona, o piensa que es un proceso infeccioso y le han estado dando tratamientos antibióticos, y cada vez que le arde, le duele o tiene algún síntoma urinario, le vuelven a restar antibióticos. Entonces, a lo mejor no es un proceso infeccioso y es un proceso no asociado a bacterias, que por tener la misma sintomatología lo confunden. Muchas personas dicen, es que yo me infecto 6 veces al año. Pero si se corroboró la infección con un cultivo y no se ha investigado la causa, se tiene que investigar. Pero no es normal, la respuesta es no. Más de 3 infecciones al año ya es un foco rojo, claro, que se tiene que atender.
1: Ok, súper bien. A ver, aquí tengo otra pregunta de una cuentaviente. Perdón, yo, mi abuelita, mi mamá, hasta mis hijas, nietas, todas siempre nos hemos limpiado de adelante hacia atrás. Bueno, tú muy bien. Otra recomendación es tomar agua antes de tener relaciones, y después de tener relaciones ir a hacer pipí. A ver, ¿me aclaras ese mito hacer pipí después del sexo?
2: La orina, el efecto de la micción, de expulsar la pipí del cuerpo, es una acción mecánica de barrido. Está arrastrando bacterias que el mismo chorro de agua está jalando. Si tú tienes unas condiciones adecuadas de la vía urinaria en cuanto a mucosa, que esté lubricada, hidratada, que esté sana, imagínate que eso es como un piso que tú tienes muy bien pulido, muy bien encerado, y las bacterias tienen unas patitas que se llaman pilis o perfimbrias, que cuando ese piso está encerado no se pueden adherir, no se pueden clavar. Las arrastras. Cuando ese piso, esa mucosa, tiene algún trastorno, como el que platicamos hace unos minutos, esas bacterias se adhieren a la vía urinaria porque tienen las condiciones adecuadas y el mecanismo de arrastre de la orina no las expulsa. Entonces, ahí se explica el por qué se recomienda hacer pipí después de tener relaciones sexuales, hombres y mujeres, porque si tienes unas condiciones urinarias adecuadas, teóricamente el mecanismo de barrido mecánico debería arrastrar esas bacterias hacia afuera.
1: Hacia afuera, más que nada. Entonces, ¿es una práctica de la cual tú gustas?
2: es recomendable porque no nada más las infecciones son en las niñas. Los hombres también padecen un chorro de infecciones urinarias. Entonces, sí, es una buena práctica que después de relaciones sexuales se haga pipí.
1: Oye, ahora, ¿cómo se puede dar un hombre cuenta que tiene una infección en las vías urinarias?
2: Generalmente te dan los mismos síntomas que a una mujer, pero generalmente son menos intensos o menos frecuentes. Además, los hombres tenemos una gran particularidad, que no vamos al doctor a menos de que sea algo realmente delicado. Entonces te vas aguantando. Los hombres somos malos pacientes en general. Te vas aguantando, asumes que es un problema infeccioso, te dan una pastillita, le sacas del cajón alguna pastilla a tu esposa, a tus hijos, a tu mamá, alguien te la recomienda, y se te pasan los síntomas, lo cual condiciona que vayas incubando una infección o un problema mayor sin darte cuenta. Pero no son exclusivas de las mujeres, los hombres también las padecemos, y las padecemos mucho.
3: Claro.
1: Ok. Dice... en mi familia siempre se ha creído que dolor en el riñón es igual a infección en las vías urinarias. Y perdón, tengo que hacer una aclaración. ¿El riñón duele?
2: El riñón duele, sí, sí duele. Nada más que todo mundo piensa que el riñón está a la altura del cinturón.
1: Ajá.
2: Te dicen, me duele mucho el riñón.
1: No, y que está por delante.
2: El riñón realmente, el dolor es por detrás. Es muy difícil que duela los dos riñones al mismo tiempo. Es algo muy raro. Generalmente el dolor de riñón es un dolor en agudo, es un dolor muy intenso y es un dolor que empieza en la parte alta del tórax. Imagínense, tóquense las costillas y sí, donde terminan las costillas, la mitad del riñón está arriba y la mitad está abajo.
3: Anda, súper arriba.
2: El riñón está prácticamente pegado al diafragma.
3: Claro.
2: Al tórax. Entonces, sí, sí, tú sí. No puedes decir, me duele el riñón, y te tocas la cintura, porque lo que te está doliendo es la columna. Nosotros diagnosticamos muchísimos problemas de columna, porque las personas piensan que el riñón está aquí. Claro. Entonces te dicen, me duele mucho el riñón, y no, no es un riñón, eso lo que te está doliendo es
3: pues no
2: un
3: me
2: nervio.
3: Dolía, no me dolía a mí por la vesícula atrás.
2: Exacto.
3: Y yo te decía, me duele el riñón, Dago.
2: Exacto.
3: Y no era el riñón.
2: Era la vesícula biliar.
3: Claro.
2: Claro. Entonces hay que hacer diagnósticos. Aquí toda esta información que me dan la oportunidad de compartirle a las personas es justamente para que los mitos y las ideas que se tienen de que el riñón duele a la altura de la cintura, de que todo es una infección y que de las infecciones se curan con dos tabletas, que si te deja de doler ya no tienes problema, eso deben de sacarlo de la cabeza, claro, hombres y mujeres, porque me preguntaba la vez pasada, Marta, ¿te acuerdas? ¿Hay más cáncer ahora que antes?
3: Uh-huh.
2: La respuesta es no. La respuesta es... hay el mismo cáncer, nada más que ahora sí se diagnostica.
1: Se claro. encuentra, claro.
2: Entonces, esa es la reflexión de conocer todas estas cosas que son de información de interés general para saber que si hay algo que tu cuerpo te avisa que no está funcionando bien, tienes que ver qué es. Es mejor que te digan, señora, mire, esto es un lunar, es una peca y se quita con pomada de la campana.
3: Tienes un
2: a que tenías un cáncer y lo dejaste ajá, pasar.
3: Claro.
2: Eso es... realmente la conclusión de las pláticas médicas, ¿no?
3: 100%.
2: Tener la información necesaria para que tú puedas discernir cuándo tienes que recibir atención de un experto y recibir la atención de un experto, no de personas que no son expertas claro, en la materia.
1: Claro. Oye, esta es una muy buena pregunta de Aureliano. ¿Cuál es la correlación entre el Parkinson y ir tanto a hacer pipí?
2: El Parkinson es una enfermedad neurológica que se caracteriza por una disminución de dopamina y eso produce como un síntoma movimientos incoordinados e incontrolados de las extremidades. Pero cuando tenemos a un paciente que tiene enfermedad de Parkinson no controlada, así como se mueven sus manos y sus pies, también se mueve la vejiga. Y entonces la vejiga, para fines prácticos, te tiene que llevar a orinar solo cuando está llena. Si la vejiga no está llena, los receptores de presión no le deberían de mandar un mensaje al cerebro para avisarle que está llena. Y cuando la vejiga está llena, te dan ganas de orinar y vas al baño. Pero si la vejiga no lo está y tiene contracciones irregulares como el Parkinson, que son contracciones no inhibidas de la vejiga, el paciente presenta ganas genuinas de orinar, pero sin tener la vejiga llena.
3: Claro.
2: Y entonces vas al baño.
3: Pero no hace.
2: Cada media hora y claro, puedes hacer muy poquito.
1: Tres gotitas.
2: Tres gotitas y tú sigues sintiendo ganas porque esa vejiga que se contrae de manera anormal le manda una orden al cerebro engañosa.
3: Claro.
2: Y entonces te lleva al baño a cada ratito. También hay que descartar en los pacientes que tienen Parkinson que no tengan una enfermedad asociada, porque a veces hay pacientes con Parkinson que también tienen próstatas grandes o cáncer o alguna otra situación. No lo asuman nada más al Parkinson, claro, pero la explicación es esa, Marta.
1: Okay. Tengo otra buenísima. Al ser diabética, ¿uno es más propenso a las infecciones en las vías urinarias?
2: Sí, totalmente.
1: El ¿por paciente, qué y cómo se evita?
2: El paciente diabético es un paciente que el que no está bien controlado tiene un problema de inmunodeficiencia. Su sistema inmunológico no es un sistema que pueda combatir las infecciones como el del paciente que no es diabético. Eres más vulnerable porque tienes la orina dulce. Cuando tú tienes niveles de glucosa en la sangre mayores a 140, el riñón va a liberar unas compuertas para eliminar la orina como un mecanismo de ayuda, claro. Pero la orina se vuelve un caramelo. Entonces, si ya hablamos de todo lo que puede infectarte, además le pones dulce a la orina, pues le estás poniendo todos los elementos sobre la mesa para que llegue cualquier bicho y te haga una gran infección. Claro. El paciente diabético es un paciente muy complejo porque en la gran mayoría no tienen síntomas y entonces no se controlan. La respuesta para que esto no suceda es control adecuado de la diabetes, vigilancia adecuada.
1: Ok, te tengo una más. Es la última. Ciclista. Dice que en algún momento sentía ganas de hacer pipí todo el tiempo, iba al baño, tres gotitas, pensó que era una infección y resultó...
2: ¿Una estenosis de uretra?
1: No, que tenía inflamada la próstata por andar tanto en bicicleta. Sí.
2: Se llama enfermedad de los ciclistas.
1: ¿Es neta?
2: Sí, sí.
1: Yo iba a decir, ay, Axel, no inventes mentiras
2: para convivir. No, sí es cierto. ¿Te acuerdas de los sillines de las bicicletas antiguos que eran así como una montañita?
1: Sí.
2: Cuando tú montas en la bicicleta, todo el peso del cuerpo recae sobre la zona perineal. Y en el caso de los hombres, recae sobre donde está la próstata. Ahí vive la próstata. El trauma de estar sentado, la gente que hace bicicleta, no me dejará mentir, si haces por mucho tiempo, de repente sientes que se te durmieron las piernas, las pompas y los genitales.
3: Se te duerme hasta ahí, horrible. Y
2: eso es trauma porque se quedó sin sangre durante un
1: periodo. Yo no ando en bici.
2: Durante un periodo de tiempo. Pero si aparte tienes el trauma crónico de estar presionando la uretra contra esa sillita,
3: claro,
2: puedes generar problemas traumáticos de inflamación, dolor o de estenosis de la uretra. La uretra es el tubo por donde sale la orina y ante ese trauma constante de ciclistas se va cerrando y entonces se comporta como un problema urinario obstructivo. Uh-huh. Hay que descartar una estenosis de la uretra porque muchas veces se confunde con prostatitis y la verdad es que el diagnóstico es completamente divergente en cuanto al tratamiento.
3: Sí, claro.
2: Se tiene que descartar, pero sí existe. 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
3: Claro.
1: Bueno, pues ahí está.
3: Muy bien.
1: Axel no mentía. 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Gracias, Tago.
2: Gracias, Marta.
1: Un placer tenerte aquí.
2: Encantado, gracias, gracias.
1: Gloria Calzada, ¿cómo estás de tus vías urinarias?
4: Muy, muy fluidita.
1: Muy fluida, me parece muy bien. Bienvenida, querida, ¿cómo estás?
4: Felizaza de estar aquí hoy con ustedes. Hola, Rebeca, hola, Marta. ¡Qué pacho!
1: Hola.
4: ¿Cómo están?
1: ¡Qué pacho! Oigan, déjenme decirles algo. Gloria Calzada acaba de escribir un libro espectacular que ya está a la venta en todos lados, Una Vida Platino. Diseña un futuro que trascienda tu edad, editorial Diana, ya disponible en librerías físicas, en tiendas digitales, tenemos libros para todos ustedes. A ver, pero haznos la pregunta a todos.
4: Claro. Es que si ya sabemos que vamos a vivir muchas décadas, ¿por qué no hacer que nuestra vida sea platino diseñando el futuro que sabemos que muy probablemente nos va a tocar con intención, con atención, con información, con agencia, para que sea la vida que queremos vivir hasta la última parte del camino, ¿no?
1: Porque, ¿qué sentimos?
4: ¿Que sentimos que somos
1: donde ya va?
4: Exacto. Perdón, te interrumpí.
1: No, no.
4: sobre todo hay un desánimo de que la gente cree que llega un momento en donde ya se hicieron viejitos, cualquiera que sea esa edad para cada quien, y que entonces de ahí en adelante es de pura bajadita hasta que te partas en dos, ¿no? Y no es así, todavía el evento de hacernos mayores dura muchas décadas. Y entonces, ¿qué quieres hacer con ese tiempo? ¿Qué quieres hacer? ¿Dónde quieres estar? ¿Cómo quieres vivir? Y pues, dentro de lo posible, es un plan en el que tú puedes totalmente intervenir y decidir qué quieres para ti todas esas décadas que faltan por venir. Marta, tú eres menor que yo. Yo cumplí una etapa de gran felicidad y de gran... Este libro es...
1: Creo que tenemos un problema de conexión.
3: Exacto, se está
1: Pero bueno, contando. Voy a hacer una pausa y ahorita regresamos con Gloria Calzada. Pero esa es la pregunta. ¿Qué ocurriría si dejaran de pensar en su edad como un límite y lo empezaran a ver como una posibilidad al volver? No se vaya.
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1: ¿Qué tal? Los saludo. Muy buenos días. Soy Ivette Parga Ávila. Vamos con la información más destacada hasta el momento. Son las 10:58. Esto es Noticias W. La presidenta Claudia Sheinbaum reiteró que la UNAM debe resolver la problemática que generó la aplicación del examen de admisión a licenciatura en línea. Dijo que la institución debe evaluar si requiere el apoyo de la Fiscalía General de la República para la investigación de lo ocurrido.
2: Y ojalá lo puedan resolver pronto para que pueda haber certeza para todos los estudiantes que quieren entrar a la Universidad Nacional Autónoma de México. Es un tema que tienen que resolver. Y el otro tema, pues tienen que ver cómo se cometió este fraude. Si participó la empresa que contrataron para hacer el examen. Si fue más bien que cada quien individualmente, algunos estudiantes utilizaron la inteligencia artificial. Sí. Esa investigación, pues más que la propia agencia, aunque se puede dar asesoría, pues tendrían que revisar ellos con quién hacen esa investigación o si requieren de la fiscalía para realizar este tipo de investigaciones. Y si resulta eso, si van a poner una denuncia o no van a poner una denuncia. Así lo veo yo desde nuestra perspectiva, ¿no? Una cosa es cómo van a resolver quién entra y quién no entra a la UNAM, y eso lo tienen que decir ellos. Todo tiene que ser autónomo, tiene que ser ellos, y nosotros podemos apoyar en lo que nos pidan, pero es una decisión autónoma. Lo segundo es cómo se cometió el fraude.
1: Ayer la UNAM instaló la comisión técnica que revisará las presuntas irregularidades denunciadas. El rector Leonardo Lomelí aseguró que todas las opciones están sobre la mesa para atender la situación, esclarecer lo ocurrido y garantizar el acceso a la institución sin ningún tipo de ayuda. El gobierno de la Ciudad de México anunció que la expedición de la licencia permanente de conducir se podrá tramitar hasta el 31 de diciembre de este año y no se extenderá para el 2027. Reportó que desde que se reactivó el programa en 2024, se han expedido 2 millones de licencias. En los deportes, este martes, Zinedine Zidane fue presentado como el nuevo director técnico de la selección de Francia para suceder a Didier Deschamps. Fue nombrado por los próximos 4 años. El campeón del mundo, en 1998, calificó su designación como un sueño. Afirmó que era lo único que quería y rechazó propuestas de varios clubes. Zidane dará a conocer su primera convocatoria en septiembre, antes de su debut contra Turquía el 25 del mismo mes, en un partido de Liga de Naciones. En los espectáculos, Harry Styles ya está en México para sus 6 presentaciones en el Estadio GNP el 31 de julio, 1, 4, 7, 8 y 10 de agosto como parte de su gira Together Together. Fue captado en la colonia Roma Norte en una cafetería y después entró a una taquería de la misma zona. Por cierto, la figura del cantante británico ya se encuentra en exhibición en el Museo de Cera de la Ciudad de México.

0: 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En una hora más de Noticias W, soy Ivette Parga Ávila. Ya regresamos, cuentavientes, con Marta de Baile y tus equipos. Síganos a través de redes sociales. Sigan disfrutando de este martes.
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2: A ver, ¿quién de ustedes que está escuchando este programa siente que cada vez que cumple años se están acercando al punto de no retorno y tienen esta sensación que con la edad, cuando cumplan, yo qué sé, 55, 60, 65, 70, pues sienten que ya es como casi casi una sentencia de muerte, que es cuestión de décadas, pero que es el principio del fin? Y se los pregunto, porque de eso, parte de eso es de lo que habla Gloria Calzada en su libro Una Vida Platino, Diseña un Futuro que Trascienda Tu Edad. Para todos los que están un poco obsesionados de no lo puedo creer, ya tengo 60 años, no lo puedo creer, ya tengo 55, no puedo creer, ya tengo 65.
3: Y no hay que obsesionarnos con eso, porque todavía queda un buen tramo por delante. Mira, Marta de Baile, Rebeca Mangas, ambas son un ejemplo de la plenitud que uno está viviendo en sus 50s, en sus 40s, en sus 60s, ¿no? O ustedes están listas como para ya retirarse. Siento que no, ¿verdad? Están
2: cero. Pero aparte, ahí te va. Sí. ¿Cómo neta la edad es un número? A ver, si yo les preguntara a ustedes, cuentavientes, a ti, Gloria, Rebeca, ¿cuántos años sientes que tienes?
3: Exacto.
2: Yo tengo 32, no más, ¿eh?
3: Exactamente. ¿Tú? ¿Y sabes qué?
4: No, yo sí tengo 40.
2: ¿Cuántos años tienes, 40. Gloria?
3: Yo no sé, porque no me importa. Y te voy a decir por qué. Porque justamente opino que las personas felices, maduras felices, no les importa la edad que tienen. No, verdaderamente es lo que menos les preocupa. Es cómo se sienten y lo que están haciendo y punto. Y eso es parte de lo que estoy hablando aquí. Y de lo que hablas tú también, Marta, porque quiero decir que pedí a algunos amigos queridos y admirados, sobre todo, que me escribieran una carta sobre su perspectiva acerca de la edad. Y Marta escribió una carta tan preciosa. Marta, me encantó. Gracias.
2: Ay, qué bonito. ¿No quieres leer?
3: Sí, quiero leer. Ahí te va. Hay un pedacito, si quieres la leo completa, pero un pedacito que me encanta. Dice, porque nos hacemos más grandes como una cebolla, en capas, cada año dentro del siguiente. Pero en el fondo seguimos siendo el mismo bebé, la misma niña, la misma adolescente y la de hoy, la que en realidad siempre hemos sido. Es que es poético, hija.
2: Ya viste qué precioso. Ya viste qué precioso. Porque es que en realidad eres la misma persona que siempre has sido. Pero algo también que hablas en el libro, y miren, yo conozco muy bien a Gloria, he estado muchas veces con ella, la he visto en vivo y a todo color, en México, en el extranjero, en un viaje, en una playa. Y les digo algo, tú eres también la representación de el temor de dejar de reconocerse, porque te ves espectacular para empezar, pero parte de la angustia de la edad son también, Gloria, los cambios físicos, pues la cierta pérdida de tu juventud, que también es bien duro darte cuenta que físicamente no eres la misma persona y ahorita mientras que lo digo me veo la mano igualita a la de mi mamá, llena de venas, pero por dentro eres quien eres, la misma de siempre.
3: En esencia siempre seguirá siendo el mismo, pero con un montón de transformaciones. Por eso que dices tú de la cebollita, me encanta, porque yo también, mi manera de decirlo es que hay muchas vidas dentro de nuestra única vida, y nos vamos transformando y nos vamos adecuando.

0: alguna, pero sobre todo con la seguridad que sí le he dedicado el tiempo a construir la vida que quiero tener cuando ya sea más mayor, mayor.
1: A ver, ¿cómo diseñas tu vida?
0: Sí. Bueno, creo que tenemos muchos ejemplos.
1: ¿Y cómo te reinventas? ¿Y cómo te reinventas?
0: Yo primero creo que sabemos muy bien lo que no queremos para nosotros, ¿no? Hemos visto toda clase de ejemplos en nuestra familia, en el mundo en general, ¿no? Yo así no le voy a hacer. Yo como esa persona prefiero no ser. Yo así no le entro. Y esas son las primeras decisiones que vas tomando y a veces hasta sin darte cuenta. Cuando dices, y te vas alejando de esos modelos justo a los que no te quieres parecer, me da la impresión. Y entonces de ahí dices, bueno, quiero no ser una carga para nadie, entonces tengo que trabajar en mi seguridad patrimonial. Quiero tener un seguro de gastos médicos alucinante para que nunca nadie tenga que vender su casa por salvarme a mí de una cuestión. Quiero tener unos... ¿te acuerdas cuando saqué el libro anterior de La Edad Vale Madres que te decía lo del músculo? Y me encanta que ahora tú que tienes tantos seguidores, ustedes promuevan esto, porque esta creación de músculo también es creación de salud y de autonomía y de bienestar por largo tiempo. Entonces, todo lo que tiene que ver con eso, con lo que te metes a la cabeza, con lo que consumes de información, con todas las perspectivas que acercas a tu vida, te vas nutriendo en una gran persona, o mejor dicho, en la persona que tú quieres ser, que para ti, me imagino, para cada quien, pues es ser gran persona simplemente.
1: 100%. Ahora, reinventarse no significa empezar de cero.
0: No. Sobre todo porque, como bien dijeron ustedes, seguimos siendo las mismas en esencia. Entonces, por eso ni siquiera uso esa palabra, no me gusta. A mí me gusta reinterpretar a ti, ¿me entiendes? O reconfigurarte, o lo que quieras, pero no necesariamente reinventarte, porque querría decir que no exististe. Y siento que si tú recurres a un buen análisis, autoanálisis de cuáles son mis verdaderos talentos, cuáles son mis habilidades, para qué soy buenísimo, en dónde yo brillo, en dónde me siento más cómodo y nado como pez en el agua, todos esos elementos te permiten primero estar en un lugar de certeza y de ahí decidir hacia dónde te quieres mover, si es que te quieres mover, y por qué te quieres mover, y qué tanto te vas a mover, y qué necesitas para moverte de lugar en la mochila. Actualización, capacitación, dejar de pensar que eres la hostia y que nadie sabe más que tú sobre el tema y que tienes que volver a empezar en un nuevo camino de aprendizaje. Todo eso te permite cambiarte a lo que muchas personas sí llaman una nueva versión de ti misma, ¿no? O una mejor versión de ti misma.
1: 100%. A ver, vamos a hacer unas ciertas preguntas.
0: Uh-huh. Venga.
1: ¿Cuál es, fíjense bien, cuentavientes, la lección más importante que han aprendido con los años? A ver, Gloria, vas tú.
0: Yo he aprendido con los años que nada es tan grave, y perdón, no estoy hablando evidentemente de las pérdidas de la gente querida y esas cuestiones obvias. Estoy hablando de que todo siempre se acomoda y nada es tan tan grave, siempre tiene una solución y las cosas van a estar mejor.
1: Ah, bueno, siempre. Es lo que dice Rebeca.
2: Todo sale.
1: Todo sale.
0: Sí,
1: todo sale.
0: 100%.
1: Todo sale. Oye, no pasa nada. Todo pasa y no pasa nada.
0: Uh-huh. Sí, okay. Sí.
1: Ok. ¿Qué dejaron de...
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1: Y me ha costado muchos años y dejar de sufrir por cosas que no tienen importancia.
0: Tan pequeñitas,
1: tan pequeñitas. Oye, pero tengo una buenísima. A ver, esta es divina. ¿Qué dejaron de tolerar cuando entendieron de qué va la vida? O cuando entendieron su valor.
0: Yo dejé de tener miedo, definitivamente.
2: 100%.
0: Entendí que el miedo había sido, sí, de alguna forma un motor en mi vida y que me impulsó, ahora sí que por las razones equivocadas, pero me ayudó a impulsarme y ya me podía despojar de él. Ya no lo necesitaba para seguir adelante. Con mi propia fuerza puedo.
1: Qué fuerte. ¿Sabes qué aprendí yo?

0: La mía es ¿qué? De amor.
1: Bonito.
0: Que si en una relación tienes que batallar, no es tu relación.
1: Sí.
0: Esa bueno, relación no es claro. Para ti. Esa relación sí. No es para ti. Si tienes que echarle ganas, si tienes que, ahora sí que batallar, si tienes que...
1: transformarte en alguien más para...
0: Exacto,
1: para
0: dejar de ser quien eres para que toda la fiesta vaya en paz. Esa relación no es para ti.
2: Muy bien.
0: Eso es uno de mis grandes aprendizajes, porque fue un gran coco. Que el amor es mucho menos complicado de lo que la gente cree.
1: Estamos sí, le tenemos miedo de repente. Tú, Rebeca, no has dicho.
2: Yo...
0: Ya, aprendí. Rebeca, estás dormida.
2: Ah, Gloria, no, no, y yo estoy dormida.
0: Todo.
2: Estoy pensando, es que realmente los conceptos se englobaron con el miedo que tú dijiste, Gloria, que yo también, en ese sentido. Pero... sí a fortalecerme financiera, en salud mental y en salud física, porque te voy a decir una cosa. Solos nacemos y solos nos vamos. O sea, si tienes el amor de tu familia, de tu pareja, igual la tienes, igual no, pero al final tienes que aprender a vivir contigo misma. Yo vivo conmigo misma y soy muy feliz conmigo.
1: Y yo también, chócalas, pero además te voy a decir una cosa. Yo, una de las cuestiones que también platico aquí en el libro es el tema de la responsabilidad sobre claro. Nuestra propia vida. Nadie más tiene responsabilidad de salvarnos, cuidarnos, nada. Resolvernos, nada. Siendo adultos, tenemos la responsabilidad sobre nuestra propia vida. Y si no la ejercemos, nos va a tocar la vida que pues, nos avienta el destino.
2: De acuerdo,
1: y entonces
2: de acuerdo.
1: Te va a ocurrir la vida en lugar de que tú decidas tu vida.
2: O sea, aprendí a resolverme. Hoy okay, a mis 60.
0: A ver, pregunta, Gloria. ¿Hablas de la lana en el libro?
1: Claro, porque yo te voy a decir una cosa. Todo empezó porque yo siempre decía, yo no voy a heredar nada. Y era una broma que yo hacía constantemente. Seguramente mis amigas sí, pero entonces yo decía, yo tengo que construirme un bienestar patrimonial porque a mí no me va a pasar esto de estar sufriendo por pagar mi seguro de gastos médicos, por no tener un techo propio, por no tener para pagar lo que vaya siendo necesario. También decidí desde muy joven que no iba a ser mamá. Y no es que piense que los hijos le van a encargar de uno, tampoco, claro que no. Y
0: no, aquí pero es lo un menciono. Buen plan B. Es un buen plan B.
2: Claro.
1: Pues pero fíjate que no hay no plan creo B. En él.
0: Ah, no, a mí
1: sí,
0: me parece
1: pero de
0: un
1: que
0: horror.
1: Te acompañen, pero que, sí. Que alguien te tenga que estar salvando me parece un acto de irresponsabilidad profundo. Y tenemos también muchos ejemplos de cómo ha sido la. Ahora sí que la. ¿Cómo se dice? Los usos y costumbres en nuestro país, de manera que sí, alguien sí va a hacer cargo de la mamá y del papá y de que no sé qué. Y honestamente. A nosotros, los Calzada, nos tocó esa historia, ¿no? O sea, mis papás no hicieron esa parte y vas aprendiendo. Y dices, a mí no me va a ocurrir eso. Yo voy a tener una seguridad económica, patrimonial y un plan de vida que incluya esa parte importantísima que me dé paz a mí y a los que me rodean para que me quieran porque me quieren y no porque les voy a heredar o porque es una obligación por lazos de sangre.
0: Oye. Y que cuando yo los invite vengan por gusto y no, qué pesadilla, ir a ver a la tía Gloria, seguramente nos va a pedir unos chelines.
1: Exactamente, eso no va a pasar.
0: Claro. Y el
1: voy a ir a ver si me tocan unos chelines o unos zapatines o una cosita así, ¿no?
2: No, pero no tenerás ni crearte esas expectativas. Por ejemplo, alguien claro. Que tiene hijos podría suponer que bueno, estaré acompañada y mis nietos y la gran familia. Yo no tuve hijos, ni adopté hijos. O sea, yo soy sola. O sea, no. Entonces, está perfecto lo que estás diciendo. Claro, la responsabilidad en ti misma y saberte resolver tú misma, ¿no? Independientemente pero, de que tengas a un güey al lado que te ame con pasión y con locura.
1: Sí, ninguna sí, relación va a durar toda la
2: no,
1: vida, ¿eh?
2: No, exacto.
0: Y no puedes confiar en que nadie te va a rescatar.
2: Exactamente.
0: Totalmente. Pero a ver, ¿cómo conseguiste esa autonomía financiera? ¿Cómo hiciste ese plan, Gloria?
1: Nuevamente... Me refiero al miedo, por no vivir de adulto, lo que me tocó ver y más o menos vivir de chavita.
0: No, pero ¿cómo hiciste el plan? ahorraste,
1: bueno, evidentemente
0: invertiste.
1: Primero, sí, todo
2: enséñanos
1: eso, todo
2: Gloria,
1: eso.
2: Comparte.
1: No, pero si ustedes tienen el S de Marta de Baile de los dineros, donde están todas las super chidas, ustedes lo están haciendo muy bien. Ustedes están haciendo un plan integral tan bonito, Marta, y de verdad se lo reconozco y me encanta, porque están enseñando o compartiendo lo que saben con las mujeres, que hoy en día justamente no quieren repetir las historias que vimos con nuestras mamás, con las abuelas, tal cual, ¿no? Entonces sabemos que no se trata nomás de ahorrar, se trata de entender los dineros, cómo funcionan, que hay una cosa que se llaman intereses, que se llaman, ¿cómo se llama? Réditos, que dónde puedes ganar más, pero con riesgo, pero sin riesgo, todo eso que aquí se habla todo el tiempo. Claro que llevo algunos años haciéndolo, porque primero que todo, decidí que yo no quería repetir mi propia historia.
0: Claro. 100%.
1: ¿No?
0: Y de eso también habla el libro. Oigan, tenemos 5 libros. Uh-huh. Es el último libro de Gloria Calzada, Una Vida Platino. Diseña un futuro que trascienda tu edad. Ya a la venta en todas las librerías físicas, en tiendas digitales. Y tenemos 5 libros para cuentavientes. Entonces, les voy a pedir que me digan cuál es el penúltimo libro de Gloria Calzada.
2: Exacto.
1: Gracias. Muy bien.
0: Los 5 primeros que arroben a Gloria, que es, ¿cómo te llamas en Twitter, Gloria?
1: Puro Glow.
2: Puro Glow. Puro arroba Glow. Puro Glow.
0: Arroba Puro Glow. Me arroban a mí, su ID de cuentaviente. Le voy a regalar 5 libros a los que me digan cuál fue el penúltimo libro de Gloria Calzada. Igualmente
1: muchísimas
0: la
1: gracias.
0: Pueden seguir en Instagram, La Gloria TV, y vayan por ese libro ya, no, chicas.
1: Ya no soy La Gloria TV, soy solamente Puro Glow.
0: Ah, Puro Glow.
1: Solo Puro Glow, sí.
0: Puro Glow, así se llama en Instagram, Puro Glow. Ajá. Pero entonces que sí vayan corriendo por el libro.
1: Por favor, se lo suplico. Les va a hacer bien, y sobre todo que sepan que no está escrito para gente de mi generación nada más. Es para todas las personas que quieran ver la existencia propia con visión de largo plazo, con alegría y entendiendo que vamos a vivir muchos años y que qué mejor que esos años estén increíbles y que sean a tu gusto cuando tú los puedes diseñar.
0: Eso. Cuando tú los puedes diseñar. Como dice, ya no me acuerdo quién lo dijo. Que tu vida pase más por diseño y menos por accidente.
1: Sí, claro que sí.
0: Si
1: que
0: no lo hicieron bien los primeros 40 años, bueno, por lo menos háganlo bien los 640.
1: El segundo tiempo del partido, y donde tienes más elementos, herramientas, información que las que nunca tuviste. Entonces puede ser un segundo tiempo. Mira, tú que te clavaste tanto en el mundial últimamente, ¿qué tal el segundo tiempo? Siempre era mejor que el primero, ¿estás de acuerdo?
0: 100%.
1: Bueno, lo mismo.
0: Lo mismo. Ahí está, Gloria Calzada for you. Gracias, querida. Te mando besos.
1: Gracias, Marta. Gracias, Rebeca. Un abrazo.
0: Son las 11:20 de la mañana en W Radio. Regresando el doctor Polo de Velasco. 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
0: ¿Alguna vez, cuentavientes? Porque yo sí. Se tocaron el pelo y de repente se vieron un hoyo pelón hacia media cabeza. O de repente una picazón en la piel. O unos fuegos en la boca. O un acné que dicen... ¿Esto de dónde? Bueno, hoy vamos a hablar con el dermatólogo Polo de Velasco, que está en el Hospital de la Luz, que está dedicado a la práctica privada en dermatología de Velasco. Ya me chismearon que le hiciste una terapia a mi hermana Eugenia. Qué mala onda que ella es tu consentida y yo no.
12: Pues porque alguien no va... O va y me abandona medio tratamiento, pero quien es constante le va muy bien, Marta.
0: Tienes toda la razón, Polo, híjole, qué vergüenza, qué vergüenza, qué horror. Oye, pasa. Empecemos por el final.
12: Empezamos por el final.
0: Porque esto es bien
12: común. Pero está bien, dale, no importa.
0: Una amiga mía, cuentavientes, y a mí me pasó alguna vez hace muchos años. Un hoyo en la cabeza, pelón, así, un círculo.
12: Y aparte, súbito, ¿no? Eso es muy importante.
0: De la nada.
12: Súbito.
0: ¿Cómo se llama eso?
12: Es una placa de alopecia areata.
0: Alopecia areata.
12: La alopecia areata es la enfermedad autoinmune más prevalente de la especie humana. La ventaja de la alopecia areata es que absolutamente nadie se muere de que se le falte pelo, ¿no? Aquí finalmente en nuestra... El problema es el impacto a nivel social, ¿no? Lo que representa el pelo, este, como anexo cutáneo en nuestra sociedad y lo que queremos representar a través del pelo, este, en nuestra individualidad, ¿no? Pero en realidad, muchísimos pacientes, se calcula que cerca del 15% de los pacientes que sufren una placa de alopecia areata la sufrieron y se recuperaron sin haberse dado cuenta, ¿sabes? O sea, puede ser tan pequeñita, pasó desapercibida, se repobló y el paciente ni siquiera se dio cuenta, ¿no?
0: Es un círculo, no es, oye, se me está cayendo muchísimo el pelo, no, es un círculo pelón.
12: Exacto, ahora, esa es la versión más común, que es la alopecia areata en parches, en placas, y normalmente en la mayoría de los pacientes aparece como una un parche único. Pero hay pacientes que desarrollan versiones mucho más extensas, donde pueden perder, Marta, el total de los pelos de la cabeza o incluso el total de los pelos de todo el cuerpo. Entonces, esas versiones, obviamente mucho más extensas, pues te podrás imaginar el nivel de impacto emocional que tiene en el paciente.
0: ¿No es eso lo que tiene la Jada Pinkett, la esposa de Will Smith?
12: Todavía es esposa, es su esposa. Por favor, no dime sé, que ya ex, ¿no? Yo pobre hombre. Es. Pero exacto. Sí, exactamente. Es una, eso es alopecia areata. Alopecia areata universal se llama. ¿Ok? O alopecia areata total.
0: ¿Por qué te pasa?
12: Lo que sucede es que tus linfocitos T, que son tus células de defensa, que te protegen de virus, bacterias, incluso de las propias células cancerígenas que se van formando en tu organismo, desconocen como propio algunas estructuras proteicas de tu organismo. O sea, empiezan como a rebelarse o a atacar, en este caso, a la estructura del folículo, ¿no? Entonces, todas las enfermedades autoinmunes, o sea, sean autoinmunidades porque tu sistema inmune está combatiendo algo interno de manera equivocada, ¿no? Que puede ser artritis reumatoide, ataca la articulación, lupus sistémico que afecta desde el sistema nervioso central, riñón, este, las articulaciones también, etcétera, ¿no? El vitiligo entra ahí. El vitiligo es un modelo de enfermedad autoinmune donde la estructura a la que está atacando tus linfocitos T, tu sistema de defensas, es a los melanocitos, que son las células que dan el color a la piel, que dan el tinte, la melanina. Por eso el vitiligo se caracteriza por manchas blancas, ¿no? O sea, piel sin color, ¿no? Entonces, esas son las manifestaciones, en este caso en la piel, la alopecia areata, el vitiligo, son enfermedades hasta cierto punto similares en cuanto al modelo de inflamación, en cuanto a las citocinas, traducción, las citocinas son como mensajes entre las células, como si fueran mensajes de texto, para que lo entiendan de una manera, este, que están alterados, y estas vías, incluso ahora ciertos tratamientos, ¿no? Como el láser excimer, como ciertos inmunomoduladores, antiinflamatorios, o estos medicamentos que se conocen coloquialmente como biológicos, que son medicamentos de alto desarrollo tecnológico para detener o modular ciertas vías de la inflamación, se comparten tanto en vitiligo como en alopecia areata.
0: ¡Qué increíble! Porque a mí me dijo el doctor, y tenía yo como 16 años, que era por estrés.
12: Lo interesante, Marta, es que a ver, aquí no quiero no estigmatizar al paciente, porque la verdad, esto, o sea, insisto, no mata a nadie, pero el impacto emocional que tiene es muy alto. O sea, tengo pacientes que llegan a la clínica, al consultorio, y de verdad, pues, en llanto por una placa de alopecia areata, por una mancha de vitiligo, uh-huh. ¿Sabes? Aquí lo que hay que entender es que si bien puede tener relación, ¿no? No quiero que los pacientes interpreten como que estoy estresado, esto es mi culpa. Claro. No estoy sabiendo manejar el estrés o la situación estresante que la cual estoy viviendo, y entonces es mi culpa el que yo tenga este parche sin pelo en la cabeza o esta mancha blanca que me apareció en la mano, ¿sabes?
0: Ya.
12: Porque desgraciadamente, obviamente, esta consecuencia cutánea incrementa notoriamente también el estrés. Entonces entramos en un
2: claro.
12: Círculo vicioso, que no sé si es el término que puede ser apropiado, donde el paciente está todavía más estresado por lo que le está pasando ahora en su piel, a partir de un evento que fue estresante. Claro. Entonces, si bien categóricamente no podría ser, o sea, contundente en cuanto a que un evento estresor es el causal absoluto de una placa de alopecia areata o de una mancha de vitíligo o de otras enfermedades cutáneas, sí hay, es común que haya esa relación. O sea, es común que haya esa relación.
0: ¿Y hay gente genéticamente predispuesta?
12: Sí, por supuesto.
0: ¿Es hereditario?
12: Sí. No hereditario como tal, Marta, pero sí hay ciertos genes que codifican así, como factores de riesgo a estas enfermedades, ¿no? Y que eso, pues, finalmente el material genético lo heredamos de papá y mamá. Ahora, ¿por qué se expresan estos genes? Es la pregunta del millón.
0: Claro,
12: o sea, hay ciertos 100%. Factores medioambientales que pueden favorecerlos y otros que, pues, no claro. tenemos absolutamente identificados.
0: ¿Y qué se pone uno para componerse ese hoyo en la cabeza?
12: Mira, aquí lo importante siempre es el diagnóstico, ¿no? Porque la placa de alopecia areata, aunque es muy característica, hay diagnósticos diferenciales. Una tiña, o sea, una infección por hongo, puede ser una imagen muy similar a una placa de alopecia areata. A la actividad de psoriasis en la piel cabelluda puede causar una placa alopésica,
0: o sea, no se sin pelo. Igual.
12: Y no se tratan igual. Claro. El lupus cutáneo puede causarte una placa sin pelo, ¿no? Un rash sin pelo. Entonces, aquí la verdad es que lo primero es tratar de mantener la calma, acudir al dermatólogo sin nivel de urgencia, pero lo más pronto posible, para confirmar el diagnóstico y de ahí el tratamiento. Ahora, ¿qué tratamiento? Pues normalmente los corticoides, o sea, medicamentos que regulan esta expresión de inflamación, ¿no? De la autoinmunidad, pues es el tratamiento de elección. Que a veces lo hacemos a través, como te mencionaba hace un momento, de láser, a veces se justifica el medicamento sistémico tomado, ¿no? Muchas veces nada más en crema, a veces lo inyectamos, dependiendo de la severidad, extensión, etcétera, ¿no? Pero sí, en general, la ventaja es que sí tiene tratamiento. Eso es muy importante.
0: Claro. Muy bien. Regresando del corte, vamos a hablar de psoriasis, vamos a hablar de dermatitis atópica, vamos a hablar hasta de acné. O sea, el estrés, la ansiedad y las enfermedades dermatológicas al volver con el doctor Polo de Velasco.
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1: O sea, imagínense que tienen como parches súper secos, de repente hasta como rojitos con sangre. Dices, ¿qué es esto? Dermatitis atópica, o mejor conocido como eczema.
2: El eczema es la manifestación del, de la dermatitis atópica, ¿no? Ajá. O sea, digamos, el eczema es la lesión cutánea en agudo de la de la dermatitis atópica. La dermatitis atópica es una enfermedad desgraciadamente crónica, Marta, que se caracteriza por varias cosas, ¿no? Vamos a decir las tres primeras, los primeros criterios mayores de diagnóstico de dermatitis atópica, porque de pronto también es muy común que mis pacientes me recomienden, es que tengo dermatitis atópica. Yo, a ver, oye, ¿tienes episodios de comezón? No, no, es que tuve una dermatitis de niño. Ah, no, pues una dermatitis en un solo episodio no hace criterio para diagnóstico de dermatitis atópica. Primero, te tiene que dar comezón.
1: Ajá,
2: ¿okay?
1: Pica.
2: Tiene que dar comezón sí o sí. O sea, no existe dermatitis atópica sin comezón. Dos, tiene que haber sequedad. Gerosis, le decimos los dermatólogos. A piel seca. ¿Sabes de esa gente que vive permanentemente con esta piel de cocodrilo? ¿No? Piel seca. Y tercero, tiene que haber episodios de repetición de eczemas. O sea, la piel ya inflamada, ya roja, con un incremento importante en la sensación de comezón. Entonces, eso tiene que ser importante para el diagnóstico de dermatitis atópica. La cronicidad, la repetición y la comezón. La dermatitis atópica tiene diferentes manifestaciones a lo largo de la vida. ¿A qué voy? Que la topografía, o sea, dónde aparece la lesión, el eczema, en el paciente lactante, en el niño, en el adolescente y en el adulto son diferentes. ¿Okay? Entonces, en la infancia son las los pacientes lo ubican muy fácil con las lesiones atrás de las rodillas, en el pliegue anterior de los codos. ¿No? Es esas áreas rojas, inflamadas, con comezón, pues son muy característicos. La dermatitis atópica, si bien no la podríamos considerar como una enfermedad estrictamente autoinmune, sí es una enfermedad que tiene alteradas ciertas vías de la inflamación, y aunque la influencia del estado emocional no lo podríamos decir como a lo mejor tan claro como estos episodios, estos flare-ups de vitiligo o de alopecia areata, está muy bien demostrado que los pacientes en condiciones de mayor estrés emocional pueden tener episodios más intensos de agravamiento de la dermatitis atópica. Aquí en la atopia es más común la afección medioambiental. O sea, el exposoma, Marta. ¿A qué me refiero?
1: ¿Qué es eso? El clima. Polo.
2: El exposoma es un término muy bonito, Marta.
1: Exposoma no tiene madre.
2: Sí, claro.
1: O sea, el medio ambiente.
2: El medio ambiente. O sea, la temperatura, la humedad en el aire, el nivel de contaminación, ¿no? La presencia o no de alérgenos respiratorios, porque el paciente con atopia no es infrecuente que sufra de un concepto que le decimos marcha atópica. Paciente que tiene rinitis alérgica, conjuntivitis, asma y dermatitis atópica. Es muy común. Este paciente sufre porque reacciona de manera inapropiada ante alérgenos. Normalmente puede ser desde polen, pelo de animales, ácaros, contaminantes, ciertos alimentos, ¿no? Entonces, estos alérgenos causan incrementos en la síntesis de ciertas sustancias como la histamina, y entonces el paciente sufre de el ojo lloroso, escurrimiento nasal, pero tiene tos con afección bronquial y vive con comezón, ¿no? Y obviamente esto tiene una afección brutal en la calidad de vida.
1: Claro.
2: ¿Me explico? Porque, aquí el nivel de morbilidad es cuánto te afecta en la calidad de vida. Del dolor, Marta, y de la comezón son equivalentes. Es tan grave vivir con comezón que vivir con dolor. Es igualmente grave. Entonces, pues, al paciente tenemos que ayudarle de manera muy eficiente, precisamente para impactar en su calidad de vida y poderle ayudar a controlar estos episodios de comezón que de verdad pueden ser tremendamente desesperantes.
1: Claro. Oye, a ver, esto está interesante porque Nan dice que ella desde chiquitita le picaba la piel de las manos con el jabón de traste. Ahora, si lo usa sin guantes, se le quema la piel.
2: Sí.
1: O igual en el sol o si está en una alberca con cloro, se tiene que enjuagar porque una hora después le pasa lo mismo.
2: Ya, a ver, aquí estrictamente quizás, digo, puede ser una una manifestación de atopia, puede ser más probable que tenga dermatitis por contacto.
1: Ya.
2: Dermatitis por contacto es tu piel se inflama porque entra en contacto, como su nombre lo dice, con una sustancia irritativa o que te genera alergia.
1: Ya.
2: Ahora, los pacientes con dermatitis atópica es más común que tengan dermatitis por contacto.
1: Ya. También. Ok. Súper.
2: ¿No? Pero esa es una dermatitis por contacto. Claro.
1: Y no tiene nada que ver la parte emocional.
2: No. Aquí sí no tiene nada que ver lo emocional. O sea, si bien sí está, hay un artículo reciente que describe que los pacientes con atopia pueden empeorar notoriamente al tener estresantes psicógenos, la realidad es que no es el origen. ¿Sí me explico? No es el origen. Claro. Puede agravarlo, pero no es el origen. ¿Sí me explico? Porque de pronto, como al paciente con atopia, que pues puede debutar desde niño, se le atribuye como es que es nerviosito o nerviosita. Entonces,
1: es muy ansioso.
2: Ajá, sí, pero ¿sabes qué? De pronto no creo que sea algo positivo para el paciente atribuirle características negativas como es que esto de la comezón es tu culpa porque estás preocupado por tus calificaciones en la escuela, mijito.
1: Claro, ¿sabes? 100%.
2: Entonces,
1: oye, vamos a hablar de otro. Herpes en los labios, los famosos fuegos.
2: Los fuegos.
1: ¿Por qué hay gente que es de a tiro por viaje?
2: Ya.
1: Y hay otras personas que en su vida han tenido un fuego.
2: Porque las infecciones, Marta, las adquiere mucho quien puede, no quien quiere. O sea, a lo que voy es que hay personas que son mucho más susceptibles a adquirir cierto tipo de infecciones y hay quienes son mucho más resistentes. Y eso también está determinado genéticamente en ciertos haplotipos.
1: ¿A ti te ha salido un fuego?
2: Perdóname.
1: ¿Te ha salido un fuego?
2: No hasta el momento. Espero ya haberla librado.
1: A mí tampoco. Rebeca, ¿tú has tenido un fuego?
3: Sí, claro. Cuando me daba temperatura de chavititititita.
1: Ah, bueno. Yo en la vida.
3: Un fuego o dos.
2: O dos.
3: Ya. Y te ponían violeta de genciana.
1: Por eso. Y hay gente, Polo, sí, que no te va a salir un fuego.
2: Que no sale un fuego. O sea, lo veo un poquito en los pacientes con verrugas, o sea, que es otro tipo de infección viral, que en las familias, o sea, mamá e hijos, ya sabes, o sea, con verrugas, pero en el pie, pero en la mano, los famosos mezquinos.
3: Ajá.
2: Y yo como dermatólogo, más de 10 años atendiendo pacientes con verrugas, no me ha salido una.
3: No, ni a mí.
2: Mezquino, mi punto es que de pronto sí hay pacientes que
3: Marta
2: son más...
3: Marta sí tuvo en algún momento un ojo de pescado en el pie.
2: Seguro. Cero. Clásico de Marta.
1: Cero. Obvio no.
3: Sí.
2: No, lo que voy es que hay pacientes que son más sensibles a ciertas infecciones,
3: claro,
2: y quienes no. Ahora, el quien ya tiene la infección por herpes simple,
3: ajá,
2: la va a tener para siempre.
3: Sí, claro.
2: Nada más va a tener recidivas, recaídas o reactivación del virus. ¿Y qué reactiva el virus? No, eso es lo interesante. Cuando tienes una afección en tu estado de inmunidad.
3: Bajo.
2: Lo que más suprime tus linfocitos T, o sea, tus células de defensa, que mencionamos un momento, es la radiación UV.
3: Okay.
2: O sea, el sol.
3: Sí,
2: entonces,
3: claro,
2: es muy común que el herpes empeore cuando el paciente se expone intensamente
1: por
2: al
1: eso,
2: sol.
1: Por eso, mi pregunta es, ¿todos tenemos herpes?
2: No.
3: No.
2: No, Marta.
1: No.
2: No, Marta.
1: Entonces,
2: sí, y uno.
1: Los
2: no,
1: que
2: no,
1: le
2: no,
1: salen
2: no,
1: un
2: mejor
1: fuego...
2: Ajá.
1: Es porque tienen herpes,
2: claro,
1: y se manifiesta.
2: Exacto. Los virus...
1: ¿Y de dónde fueron a agarrar ese herpes?
2: Pues contacto directo con otra persona que tiene herpes. O sea, es muy común. O sea,
3: sí,
2: es una
3: también
2: infección muy
3: Marta
2: común.
3: Se cuenta como, ay, es lepra. No, es súper común.
1: No,
2: es súper común.
3: Es más, todas las que ya lo platicaron, todos los que tuvimos varicela...
2: De hecho, ajá. O sea,
3: podemos o no...
2: Y ese
3: claro,
2: es
3: otro brotes de herpes zóster.
2: De herpes zóster.
3: Claro,
2: o sea, zóster.
1: Es otro herpes.
2: Pero finalmente es dentro de la misma familia viral.
1: Pero dime una cosa. Todos los que tienen fuegos,
2: ajá,
1: tienen herpes.
2: Sí. Digo, a ver, puede ser que tenga una queilitis, o sea, una inflamación en el labio y no necesariamente sea un herpes simple.
3: Exacto.
2: Sí. Pero es la causa más común, sí, definitivamente.
1: Ya.
2: Okay. ¿Qué más me ibas a preguntar?
1: No, eso me impresiona. La
2: pero,
1: gente batalla mucho con
2: sí,
1: el.
2: Sí, ahora, es muy importante. Mir, una recomendación en general para todos aquellos que te están escuchando que sufran de herpes simple, de fuegos,
3: uh-huh,
2: es que si se van a exponer intensamente al sol, como ahorita que es verano y que nos dejaron la ciudad vacía, muchas gracias, y a lo mejor andan en Acapulco, Cancún, Los Cabos o no sé dónde, o en Nueva York, que debe de ser calor también, ¿verdad? Lleven consigo aciclovir, ¿ok? O valaciclovir. Siempre, obviamente, esto validado por su derma, porque acuérdense que estos medicamentos son nefrotóxicos, entonces no se debe tomar cualquier paciente si es que tiene otra enfermedad. Pero el aciclovir tópico no sirve absolutamente de nada.
1: ¿Qué?
2: Absolutamente de nada.
1: Pero si eso es lo que se andan echando.
2: Pero no sirve. O sea, lo que sirve, lo que realmente es útil es tomado, ¿ok? En la dosis correcta.
3: Claro.
2: Y tópico puedes aplicar cualquier repitalizante, es más, hasta vaselina te puede ayudar.
3: Claro.
2: ¿No? Pero lo más importante.
1: Todo eso que se ponen en un tubito y se lo untan y no sé qué.
2: No sirve de nada. No sirve de nada.
3: Claro.
2: Lo que sirve es tomado. Entonces, la recomendación es aquí que su dermatólogo valide que no tiene ninguna otra contraindicación, y cuando se vayan a la playa, cuando se vayan al sol, sobre todo, insisto, es el sol, pues lleven el medicamento para que ante la mínima molestia, ya saben, esa picazón, ardor, hormigueo, que se describe que les puede pasar, empiecen tan pronto como puedan con el medicamento, lo tomen en la dosis y tiempo que ya les dirigió su dermatólogo o dermatóloga, y listo.
3: Claro.
1: Ok, si ustedes creen que hacen disparates con los fuegos, aquí viene otra.
2: A ver.
1: El acné.
2: No, bueno, el acné.
1: O sea, Polo es un máster del acné, ¿eh? Nada más se los digo.
2: De
1: un
2: verdad,
1: máster.
2: Yo creo que una de las enfermedades que más me gusta atender es el acné.
1: Y lo haces muy bien, ¿eh?
2: Muchas gracias.
1: Lo haces
2: ¿sabes
1: muy
2: por qué?
1: Bien.
2: Porque siempre mejora. O sea, a ver.
1: Sí.
2: Cada especialidad médica tiene sus áreas. En dermatología, el paciente ya sabe que tiene acné, ¿sabes? O sea, el proceso
1: claro.
2: diagnóstico es bastante resuelto en muchas enfermedades dermatológicas, no en todas, hay unas muy complejas, pero... Entonces, van conmigo, o van con el dermatólogo o dermatóloga, para que le resolvamos un problema. Entonces, la ventaja del acné es que siempre mejora. O sea, el 100% de los pacientes que tienen acné pueden mejorar. Habrá algunos que sea un tratamiento muy sencillo, un par de cremitas y listo. Y habrá quien requiera un tratamiento más complejo, tratamiento tomado, láser, incluso algunas cosas que requieran poner más creatividad a su médico. Pero el acné siempre, siempre mejora.
1: Oigan, les tengo que contar esto porque viene al caso con mi pregunta. Porque te iba a preguntar si el acné es un tema time sensitive. ¿A qué voy? Cuando mis hijos, todos los cinco, empezaron a cumplir años y empecé a verles la piel cambiar, inmediatamente los mandé con Polo de Velasco.
3: Claro.
1: Dije, aquí no vamos a tener problemas de acné en nadie. Y de repente sí veo chavos, sobre todo hombres, pues con la piel que no la traen bien, y yo pienso, ¿será un tema de tiempo que entre más rápido lo ataques, mejor el resultado?
2: Sí.
1: Y que entre más te tardes, más se complica.
2: O sea, sí, en cuanto a las secuelas. O sea, sí está demostrado, de hecho hay una sugerencia sobre el uso de la isotretinoína en un consenso de la Academia Americana muy reciente, en que es importante tratar a tiempo. No tanto por lo que se complique el acné, o sea, que le salgan más lesiones o se inflame más, sino por las secuelas. O sea, a mí como dermatólogo me importa obviamente lo que le pueda estar afectando al adolescente o incluso al acné de la mujer adulta, ¿no? O sea, al chico o a chica que tenga acné. Pero lo que me preocupa más son las cicatrices.
3: Claro.
2: Porque las cicatrices hablan de que no logramos controlar efectivamente en tiempo y forma el acné. Y tratar cicatrices es costoso, es doloroso, es incómodo. Y es un proceso que lleva mucho tiempo y ni siquiera las borramos, por decirlo así, en el 100%, ¿no? Entonces...
3: ¿De Ricky Martin?
2: No, por ejemplo. Entonces, Ricky Martin. O sea, si algo puede tener, son recursos económicos.
3: Claro,
2: ¿no?
3: Y tiene todavía las cicatrices
2: entonces, sí,
3: de la
2: creo que vale mucho
3: severo.
2: La pena empezar a atender al acné a tiempo.
3: Claro.
2: Para evitar secuelas, definitivamente. Definitivamente. Y aparte, okay. Si algo afecta, el acné tiene una influencia en el estado emocional brutal.
1: No, bueno.
2: Brutal.
1: No, bueno.
2: Se calcula
1: o
2: que
1: sea,
2: prácticamente.
1: Lo de menos fueran en las nalgas.
2: No menos
1: es que
2: del 30% de los pacientes que tienen acné tienen un problema de ansiedad.
1: Claro. Claro, y de depresión.
2: Ahora, entonces, no solamente. O sea, no es porque sea común, no significa que hay que verlo normal. ¿Sí me explico?
3: Sí,
1: claro.
3: Sí, sí.
1: Oye, pero dime una cosa. Dame el río de disparates que comete la gente
2: no,
1: con
2: claro,
1: su cara
2: todo,
1: y el acné.
2: Concha nácar. No, a ver, concha nácar está lindo. O sea, pero pasta de dientes,
3: ¿sí?
2: Pero limón, o sea, bicarbonato. O sea, de verdad, aparte no sé por qué la gente tiene un poquito de obsesión en ponerse comida en la cara.
1: Sí, sí, sí.
2: Y en el acné es donde han experimentado con todo.
1: A ver, pasta con de todo. Dientes. Dame la lista.
2: O sea, limón.
1: Alcohol.
2: Bicarbonato. Limón. Alcohol, claro, sí, sí.
3: Para
2: alcohol
3: secar.
2: Es uno de ellos.
1: No.
2: O sea, todo lo que seque y demás. Vinagre, ¿por qué no?
3: Ajá.
2: También. Y obviamente también, y una de las cosas más peligrosas, no quiero decir la marca, pero es un compuesto que tiene un corticoide, ¿ok?
3: Uh-huh.
2: Tiene además un antimicótico, que es bastante ineficiente, y un antimicrobiano, que no sirve para nada, que es una fórmula triple, que en tus tiempos, bueno, hace unos años se conocía como cuadri algo,
3: uh-huh.
2: y ahora se llama barmi algo.
3: Ok.
2: Y la gente se lo aplica para acné, y de verdad no tienen ni idea del nivel de empeoramiento que llegan a tener por el abuso de estas cremas.
3: Ok.
2: Porque el antiinflamatorio transitoriamente les ayuda, como su nombre dice, antiinflamatorio, a mejorar la inflamación. Entonces el paciente se siente y se ve mejor. Pero el nivel de rebote, de empeoramiento a la larga, es brutal. Entonces, por abuso de corticoides, es las peores complicaciones que hemos visto.
3: No, el corticoide no es, aunque sea tópico, tiene que tener
2: no.
3: la instrucción del médico
2: y seguimiento.
3: Detrás.
2: No, pero de verdad, yo creo que las consecuencias más graves en cuanto a acné se refiere por autoprescripción, definitivamente las vemos por el abuso de corticoides.
3: ¿Ven?
2: Son pacientes que de verdad requieren un tratamiento mucho más largo, más complejo.
3: Sí,
2: y
3: sí,
2: muchísimo
3: sí.
2: más difícil. Entonces, de verdad, por favor, no se pongan nada que termine con etazona.
3: A ver, di otra vez.
2: Betametasona y similares.
3: Claro.
2: Siempre son bajo vigilancia dermatológica. Son grandes medicamentos, no hay que tenerles miedo. Siempre y cuando sean bajo vigilancia, supervisión e instrucción de su dermatólogo o dermatóloga de confianza. Por favor. Porque eso sí, las peores complicaciones que he visto en acné son por eso, definitivamente, Marta.
1: Que está fuerte. Y les vuelvo a repetir, Polo de Velasco, tratando acné, es una eminencia.
2: Muchas gracias.
1: Ahora, para todos los que nos están escuchando, mamás, papás, tíos, abuelos, ¿cuándo es el momento de llevar a tus hijos al dermatólogo?
2: Más que la gravedad del acné, cuando emocionalmente estamos observando que le está afectando, ¿no? O sea, se está echando el pelo en la cara, ya no quiere salir, se está maquillando demasiado, ¿no? No quiere ir el día ese día a la escuela porque le salió un mega barrito, por decirlo así, en la punta de la nariz. O sea, cuando hay afección emocional, definitivamente. Dos, si en la familia hay antecedentes de acné grave.
3: Uh-huh.
2: Papá o mamá tienen cicatrices por acné, sufrió un acné grave, hermano mayor, ¿ok? Hay que empezarlo a atender a tiempo para llevar el acompañamiento en el acné y evitar consecuencias. Y obviamente cuando se está dejando cicatrices o manchas, definitivamente ya vamos un poquito tarde. Entonces, con esas tres indicaciones.
3: Bien.
2: Le está afectando en lo emocional, tenemos un familiar en primer grado con acné grave o ya está dejando secuelas. No importa si es una cicatriz. Con una cicatriz ya tenemos que estar atendiendo el acné de manera súper intensa.
1: Sí, pero a ver, no te vayas tan lejos. Yo me voy un poquito menos drástico. Si empiezas a ver que tienen granitos, espinillas, barritos, chunchitos en la cara, ¿ya?
2: Sí.
1: Llévalo al dermatólogo.
2: Sí, de pronto, o sea, más en el sentido de no perder tiempo. ¿No? De no perder tiempo. O sea, por supuesto, yo creo que el acné, insisto, aunque sea común, no significa que hay que verlo como normal. ¿Sale? O sea, 100%. Es una enfermedad como tal y se atiende muy bien y se puede ayudar dramáticamente para que el paciente con acné esté muy cómodo con la piel de su carita.
3: Claro.
1: ¿Quieren
3: entonces,
1: que le pregunte cositas de ustedes a Polo de Velasco?
2: Venga, me encantan las preguntas.
1: Mándenmelas ahorita en Twitter. Les doy el corte comercial, el corte informativo y regresando, lo que quieran saber, se lo pregunto al volver en W Radio. No se vayan.
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Son las 12. 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

Hola, ¿qué tal? ¿Cómo están todos ustedes? Muy buenas tardes. Bienvenidos a este programa de Música con Clase. El día de hoy ya es martes 28 de julio. Saludos muy afectuosos desde Cabina Fantasía W, desde esta heroica ciudad de Zitácuaro, que es la gran puerta oriente de este bello y gran estado que es Michoacán, nuestro país de México, y nos da mucho gusto que estén con nosotros en esta nueva edición de este programa de Música con Clase.

Bueno, vamos a dar inicio. ¿Qué les parece si escuchamos al paraguayo Roberto Pereira, su arpa electroacústica, el tema Susurro de Olas?

12:07, hora del centro de México. Vamos a escuchar este gran tema de Bebo Silvetti, el argentino naturalizado mexicano. Bueno, este tema se llama Adiós Manhattan, Goodbye Manhattan, donde gustó tanto allá a los gringos, que había una estación precisamente de Manhattan, donde anteriormente, hace algunos años, a las 12 del día, perdón, a las 12 de la noche, a las 24 horas, se apagaban las radios, se apagaban los aparatos, y al otro día, a las 6 de la mañana, los volvían a prender. Eso aquí también se acostumbraba en el país, pero de un tiempito para acá dijeron que no,

Vamos a escuchar a Ollie John Roth, el guitarrista, fue el primer guitarrista que tuvo Scorpions, y ahora se ha dedicado pues a tocar música clásica, llamada clásica, pero en un ambiente pues moderno con su guitarra eléctrica. Esta es Las Chartas de Federico.

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2: Bienvenidos a esta segunda parte de Música con Clase, cuando son las 12:25 horas del Centro de México. Bienvenidos todos ustedes, damos inicio a esta segunda parte. Starship.

Llega Neil Diamond, donde estés, Forever in Blue Jeans. Vamos a mandar un saludo muy afectuoso a los hermanos Alcántara de tu hija y mis saludos, amigos.

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7: Hay un montón de juegos con objetos que puedes practicar con tu gato sin salir de casa y que ayudan a fomentar su destreza y su gasto de energía. Uno de los más comunes y que más les gusta es la caña. Muévela tanto por aire como por el suelo para que la persiga. Sabemos que aman las cajas. Esconde dentro de una sus juguetes pequeños y ponle premios o comida. Tendrá que usar su olfato para encontrarlos y sus habilidades naturales para sacarlos. Cuando lo domine, eleva la dificultad, colocándolos en partes altas o escondites más complicados. Estos pasatiempos son recomendables hacerlos diario y hay uno semanal muy efectivo, el siempre confiable puntero láser. Mueve la luz por el suelo durante varios minutos para que sea perseguido por tu gato. Pero eso sí, para evitar que se frustre o se aburra, termina el juego señalando un premio o un juguete que pueda atrapar. Es importante que no siempre fuerces la actividad. Deja un juguete en un lugar visible y él solito se animará cuando tenga ganas. Trata de cambiar el objeto de vez en cuando para que no se fastidie. El tiempo de calidad con estos juegos será muy apreciado tanto por ellos como por ti.
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13: Vamos a los 14 minutos que nos separan de final de este programa de Música con Clase, escuchando la orquesta de Mico Monardo y tema de John Williams. Esto es Cantina Band y el tema principal de Star Wars.

Pues muchas gracias por habernos acompañado en este programa de Música con Clase el día de hoy. Es ya martes 28, tenemos la nueva cita el día de mañana, ya mañana miércoles. Soy Poncho Ibarra, pasa una excelente, excelente tarde de martes y estamos en contacto pues para el día de mañana. Viene a continuación así las cosas en ausencia de Carlos Loret de Mola, posteriormente música de estilo de fantasía W Radio. Gracias pues, hasta entonces, soy Poncho Ibarra.

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2: Es la 1:00.
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5: 1:00 p.m. ¿Cómo está? Soy Verónica Méndez, a nombre de Carlos Loret de Mola. Les saludo con mucho gusto, le agradezco su atención. Bienvenidos todos a esta segunda emisión informativa de Así las Cosas. Hoy es martes 28 de julio del 2026. No se mueva, no le cambie. Hay muchísima información y ya sabe cómo se pone.
2: Uno.
5: Bueno, pues sin duda en las últimas horas el examen de admisión para la licenciatura en la Universidad Nacional Autónoma de México tiene a la UNAM en crisis. Se han desatado una serie de críticas por estas irregularidades que se presentaron durante la prueba en línea. Ayer el rector de la máxima casa de estudios, Leonardo Lomelí, confirmó la integración de esta comisión para que se revisen los resultados y de encontrar que hubo trampas, cancelar los exámenes de aquellos aspirantes que incurrieron en el uso de acordeones e inteligencia artificial. Y bueno, pues un día después de que aspirantes a la UNAM protestaron por la situación y exigieron que se realice un nuevo examen, hoy hay otra marcha. Pero estos estudiantes que se están manifestando el día de hoy dicen que no, que ya se queden así los resultados y que se acepte ya los que tienen un lugar en la UNAM, que se dé paso a este proceso de inscripción. Ellos quieren que ya se respeten los resultados y que se le dé vuelta a la página. Mi compañero Víctor Sandoval se encuentra en el lugar y nos tiene el reporte esta tarde. Querido Víctor, ¿cómo estás? Buena tarde.
6: ¿Qué tal, Vero? Buenas tardes. Bueno, no fue marcha, fue simplemente se concentran, ¿sí?, en lo que es la explanada de rectoría aquí en Ciudad Universitaria. Aquí se concentraron, es un grupo compacto, no es numeroso como el día de ayer. Son estudiantes de diferentes facultades, así como las FES que hay en la Ciudad de México o en la entidad mexiquense, que dicen que no es justo que ahora algunos alumnos que hicieron trampa, que por ellos quieran repetir este examen a nivel licenciatura. La mayoría de las personas que están aquí aseguran que se prepararon con tiempo, muchos de ellos en su segunda o hasta tercera oportunidad para entrar a la máxima casa de estudios. Escuchemos.
7: Fernanda.
8: ¿A qué facultad ingresó usted?
7: A Medicina Veterinaria y Zootecnia.
8: ¿Y con qué puntaje?
7: 115.
8: Muy alto, ¿no?
7: Sí, hasta yo me sorprendí cuando lo vi.
8: ¿En primera vez o segunda vez?
7: Segunda vez.
8: ¿Y qué opinas de que algunos compañeros tuyos quieren que se repita?
7: Pues mientras no se les aplique una repetición a aquellos que no quedaron seleccionados, pues está bien para descartar a la gente que
8: hizo trampa. O sea, que se realizara, pero a los que ya fueron aceptados como tú.
7: Exactamente. Sí, porque no es justo que se le dé una segunda oportunidad a quienes no quedaron.
8: ¿Y en caso de que se llegara a cancelar?
7: Yo sí pediría una prórroga, ya que yo estoy ya en la UNAM. Entonces...
8: ¿Quieres continuar con tu trámite?
7: Claro, porque yo ya estoy en una carrera en la UNAM. Entonces, si a mí me cancelan esa carrera, me dan de baja. Entonces, aquí también me dan de baja. Yo ya vivo 10 años en la UNAM. ¿De repente me quitas el lugar por un error tuyo? Pues no.
9: ¿Mi nombre? Elizabeth Amairani.
8: ¿En qué carrera fuiste aceptada?
9: Pedagogía.
8: ¿El puntaje?
9: 106.
8: ¿Y qué opinas de que ahora piden la cancelación de algunos compañeros tuyos?
9: Que no se me hace justo. El otro año igual hice el examen, no me quedé. Me quedé con 93 aciertos, me pedían 116, algo así.
8: O sea, lo pasaste en tu segunda oportunidad.
9: Ajá, en mi segunda oportunidad, no fue ni siquiera la primera y, bueno, no me puse en protesta como ahorita. Lo volví a intentar, me metí a cursos, me preparé y no se me hace justo que por ciertas personas que hicieron trampa nos echen a todos ahí.
6: No sé la postura, claro, pero de estas personas que aseguran, hemos hablado también con algunas señoritas que van a la medicina, que es de las más saturadas, de las más complicadas, con 118 puntos que dicen que pasaron, y bueno, ellas dicen que no están de acuerdo porque corren el riesgo de no alcanzar ya de nueva cuenta este puntaje y no están de acuerdo en querer poder repetir este examen en las próximas semanas. Aseguran que la universidad debe respetar ya la matrícula que se les asignó para que puedan continuar con los trámites universitarios y que definitivamente pues deben tomar cartas en el asunto para que no se repita esto, pero ya en lo futuro y no en este momento.
5: Caray, Víctor, es una situación bien compleja porque ayer hablábamos con los chicos que fueron rechazados y que ellos aseguran que de último momento les subieron el puntaje, que merecían un lugar, que tenían la posibilidad y están enojados por los que hicieron trampa y se quedaron, pero también está este grupo de jóvenes que de manera honesta se prepararon, quedaron en la carrera que querían y que, bueno, pues ahora por esta crisis, por los que hicieron trampa, están pagando justos por pecadores porque es un verdadero desgarriate. Y todos tienen razón, ¿eh? Tienen razón en protestar los que se enteraron de que hubo trampas. Tienen razón en protestar los que sí se quedaron de manera honesta, que dicen, bueno, yo me preparé, llevo, y esta es ya mi segunda, mi tercera vez que hago el examen y sí me quedé y no me parece justo que ahora los tengan que repetir porque los que hicieron trampa. Verdaderamente que la UNAM tiene que buscar una salida a esta crisis que y con el tiempo encima, porque pues ya está muy cerca el inicio del nuevo ciclo escolar, Víctor.
6: Sí, sí, de veras que es un grupo muy compacto, no pasan más de 50 personas, uh-huh, cuando mucho, 50 personas, ayer eran de alrededor de 300, un poco más, 50 personas, y todos con voltaje muy alto, es lo que nos ha llamado la atención, que no quieren repetir. Son miles de estudiantes los que ingresaron y hicieron el trámite y que fueron aceptados, pero nos llama la atención que en este momento solamente no pasan de 50, 55 personas las que están en este momento pidiendo que no se repita el examen.
5: Y que se respeten los resultados. Gracias, gracias, Víctor Sandoval, nos mantenemos pendiente. Buenas tardes.
6: Buenas tardes.
5: Y por cierto, la misma Universidad Nacional Autónoma de México tuvo que salir a desmentir un supuesto comunicado que comenzó a circular en redes sociales en el que se afirmaba que el examen sería repuesto, que se iba a repetir el examen por todas las irregularidades que se han detectado, que se iba a repetir el examen de manera presencial. Esta es una información que comenzó a circular en redes sociales. Sin embargo, la máxima casa de estudios salió a aclararlo. Y todos los detalles los tiene esta tarde mi compañero Octavio García. ¿Cómo estás, Octavio? Adelante con tu reporte.
10: ¿Qué tal, querida Vero? Muy buenas tardes. Pues continuamos atentos a este lamentable episodio que atraviesa nuestra máxima casa de estudios, que hoy desmintió un supuesto comunicado que comenzó a circular en redes sociales en el que se afirmaba que el examen de admisión a licenciatura sería repetido de manera presencial debido a presuntas irregularidades detectadas durante el proceso de selección 2026. A través de su cuenta oficial en X, la Universidad Nacional Autónoma de México emitió un mensaje categórico. Evita la desinformación. Toda la información sobre el proceso de selección 2026 de la UNAM se publicará exclusivamente en los canales oficiales de la universidad, con lo que rechazó la autenticidad del documento que se viralizó rápidamente entre los aspirantes. Vero. Sí. Este desmentido ocurre un día después de que la UNAM instaló una comisión técnica de especialistas para revisar el procedimiento del examen de ingreso y así analizar las

0: calendario de admisión. La máxima casa de estudios reiteró que cualquier actualización relacionada con el concurso de selección 2026 será difundida únicamente a través de sus plataformas institucionales, por lo que exhortó a la comunidad y a los aspirantes a no compartir información sin verificar, de mantenerse atentos exclusivamente a los canales oficiales de la UNAM. Pero el reporte y seguimos atentos.
1: Claro que sí, Octavio García, seguimos muy atentos porque este es un caso que va a seguir dando mucho de qué hablar, qué opinar, qué comentar, qué señalar en las próximas horas. Gracias, Octavio.
0: Muy buenas tardes, Vero.
1: Vamos al siguiente tema de sobremesa.
2: Dos.
1: Bueno, pues ayer en compañía de algunos ciudadanos, abogados, legisladores y dirigentes del Partido Acción Nacional, Verónica Rufo, la hija del exgobernador panista Ernesto Rufo Appel, presentó ante la Comisión Nacional de Derechos Humanos una denuncia por presuntas violaciones a los derechos humanos y el debido proceso en contra de su padre. El recurso solicita la intervención de la CNDH al considerar que durante el proceso penal que enfrenta Rufo Appel, acusado de presunto huachicol fiscal, se vulneraron sus garantías fundamentales, y también 25 expresidentes de derecha de la llamada Iniciativa Democrática de España y de las Américas, el grupo IDEA, afirmaron que se trata de un acto de venganza política. Ante estas declaraciones, la presidenta Claudia Sheinbaum respondió esta mañana en su conferencia de prensa y explicó que siguen las investigaciones, aunque dijo que es la Fiscalía General de la República quien cuenta con muchas pruebas, y esto es parte de lo que dijo la presidenta. Vamos a escucharla.
3: Es un asunto que tiene que ver con un delito por el cual está juzgado y que hay suficiente información por parte de la Fiscalía para poder haber obtenido una orden de aprehensión de un juez. Ayer creo que emitió otra vez un comunicado la Fiscalía nuevamente, y se siguen las investigaciones, y es esta persona junto con otros 7 que fueron detenidos por este delito.
1: Este asunto de Rufo Appel, pues que desde la semana pasada tomó inmenso revuelo, porque justo fue detenido cuando estaba en fervor en la polémica con la gobernadora de Baja California, Marina del Pilar, y su presunta intención de entregarle a Estados Unidos información en materia de seguridad nacional, a cambio de que le devolvieran su visa, a cambio de que pues no tenga problema para ingresar a la Unión Americana. Estos audios que fueron revelados y en los que se indicaba que Marina del Pilar estaba dispuesta a entregarle información a Estados Unidos en materia de seguridad, bueno, pues ese era el tema, cuando de pronto giró la información hacia Ernesto Rufo Appel, y ahora es acusado de huachicol fiscal. Ernesto Rufo fue el primer gobernador de oposición en Baja California, con una trayectoria política muy amplia, diputado, senador, exgobernador, ahora es integrante del partido Somos México, y bueno, pues esto levanta mucha suspicacia justo cuando le dan el aval a este nuevo partido de Somos México, justo cuando se sabe que Ernesto Rufo forma parte de este partido, y la presidenta insiste en que no es político. Por donde le quieran ver, es un tema político, es un tema que tiene que ver ya con los procesos electorales que vienen para el próximo año, quieran o no, todo ya se envuelve en el tema político. Que diga, no, bueno, estamos hablando de un ex senador, estamos hablando de un ex gobernador, claro que alguien que esté en la vida pública, en la vida política del país, y justo se da pues cuando están estas acusaciones contra Marina del Pilar, la gobernadora de Baja California, pidiéndole allá paro a Estados Unidos a cambio de darle información, cuando tenemos las demandas y las investigaciones de Estados Unidos en contra de presuntos narcopolíticos encabezados por el gobernador con licencia de Sinaloa, Rubén Rocha, o el senador, ese no tiene licencia, pero tampoco va a trabajar, y bien que cobra, Enrique Insunza, que pues no se ha presentado en el Senado de la República ni en la Comisión Permanente de la que forma parte. Él es investigado por narcotráfico desde Estados Unidos. Él cobra en el Senado de la República y bueno, pues ahora se desvía la atención al caso Ernesto Rufo. Esta tarde me da gusto saludar y que nos acompañe en este espacio informativo Guadalupe Acosta, quien

0: Pues está al frente de este partido, Somos México, un nuevo personaje, un nuevo partido político que logró su acreditación ante las autoridades electorales. Y Guadalupe Acosta conoce a Ernesto Rufo y de hecho pues ha hecho pues sus comentarios y sus análisis respecto a lo que está viviendo el ex gobernador de Baja California. ¿Cómo está, Guadalupe? Buenas tardes.
1: Buenas tardes, Verón, un gusto saludarte como siempre a ti y al público de W Radio.
0: ¿No es persecución política?
1: Es una persecución política. Ernesto Rufo, lo decimos de manera clara, es un preso político porque está siendo usado para desviar efectivamente la atención de los escándalos que tiene el partido oficial en el propio Baja California, con su gobernadora, y que ha estado en un torbellino de informativo de donde ella y su exesposo salen muy mal parados, y también para desviar la atención del tema Sinaloa, del tema Michoacán, del tema Tamaulipas, de todos los casos, del tema Sonora, donde gobernadores de Morena han sido acusados de haber recibido dinero de la delincuencia organizada para sus campañas, para ganar sus elecciones a cambio de protección. Tal vez el caso más escandaloso es el de Sinaloa, porque como bien recordabas, Vero, pues el gobierno de Estados Unidos, las autoridades de Estados Unidos, solicitaron la extradición del gobernador Rocha Moya por haber recibido apoyo en su elección de gobernador. Y a uno de los que solicitaron se fue solo, que era el director de seguridad pública, el general Mérida. El general Mérida, que era uno de los 10 solicitados, sí, decidió ir a entregarse, Vero.
0: Sí.
1: ¿Verdad?
0: Sí.
1: ¿Qué más pruebas
0: tiene la presidenta? Y ser testigo colaborador y colaborar, sí, con Estados Unidos.
1: Las pruebas que pedía la presidenta se levantaron y caminaron y se entregaron en Estados Unidos aceptando su culpabilidad. Bueno, en vez de estar la presidenta persiguiendo o deteniendo con fines de extradición a estos personajes, ahora fue sobre Ernesto Rufo. Y resulta que el rey del huachicol, según la presidenta, es Ernesto Rufo. Eso es una absoluta falsedad, Verónica, lo decimos con toda claridad. La presidenta protege a los suyos y ataca a quienes son opositores y que no tienen ninguna prueba real, es lo que nos han dicho sus abogados. Todo lo que afirman no está comprobado en el expediente, es un juez de consigna, es una juez del acordeón la que decidió detener a Ernesto Rufo, que no se había amparado, que había asistido por su propio pie, Vero, a declarar como testigo en la carpeta que se armó en la Fiscalía General de la República. Y ahora sí, lo llevan a una penal de alta seguridad, a un señor de 74 años que tiene problemas de salud, lo llevan a una penal de alta seguridad mientras Rocha Moya aparece bailando en Badiraguato.
0: Pues recuerde el caso Rosario Robles, iba a declarar, sí, y la pepenaron, va para adentro. ¿Cómo? Sí, va para adentro.
1: Y 4 años después le dijeron, usted disculpe.
0: Su licencia de manejo sí era buena y nos equivocamos, ¿no?
1: Sí, además de tenerla por una licencia de manejo, ¿verdad? Esta es la justicia que percibe el grupo político que está en el poder. Me parece que es una infamia. Lo primero que exigimos es el cambio de medida cautelar para que Ernesto pueda llevar su juicio pues bajo una detención domiciliaria. Ernesto no se fue, Ernesto no se amparó, Ernesto tiene su visa sin problemas para estar en San Diego, donde también tiene residencia, y Ernesto se quedó. ¿Por qué lo tienen en una penal de alta seguridad? Es una tremenda injusticia. Ya no solamente es una injusticia, están actuando para dañar su salud y hacemos responsables al gobierno de la República de los daños que pueda tener Ernesto por esta infamia que están cometiendo contra él.
0: Guadalupe Acosta, ¿ese es también este un golpe contra el partido, contra este instituto político nuevo de oposición del que Ernesto Ruffo también forma parte del consejo? ¿Se traduce todo esto en un golpe para el partido?
1: Mira, Ernesto forma parte de nuestro Consejo Consultivo Ciudadano sin estar afiliado a nuestro partido. No lo digo esto para deslindarme, Vero, porque yo no meto la mano por Ernesto al fuego, yo meto el cuerpo por Ernesto. No lo digo, solamente para precisar.
0: ¿Cuál Ernesto, es la calidad o la, la forma calidad en que integra?
1: Él es parte del Consejo Consultivo Ciudadano sin estar afiliado. Adicionalmente, y con orgullo lo digo, somos amigos de muchos años, hemos trabajado muchas cosas juntos, desde la Marea Rosa, el Frente Cívico Nacional, y ahora él mira con aliento nuestro esfuerzo, pensando que es una contribución y por eso participa. Este es un golpe para, sí, sin duda, también nos quieren golpear a nosotros, pero es un golpe para el Estado de Derecho, para la presunción de inocencia, para el debido proceso. ¿Por qué la presidenta de la República ya lo juzga? Cuando ella hace este tipo de declaraciones, está violentando el debido proceso, porque siendo la funcionaria con más alto nivel en el país, ya desde el primer día lo declaró culpable, cuando el proceso apenas está iniciando, y donde estoy seguro Ernesto demostrará su inocencia, porque no hay manera de comprobar que Ernesto es la cabeza del huachicol. El huachicol fiscal, Verónica, no se puede hacer sin la intervención del gobierno de la República, que son los que tienen aduanas, que son los que tienen,
0: claro, controlan
1: todo eso. Ellos son los que tienen esta
0: entradas,
1: culpabilidad,
0: salidas, todo, claro.
1: Claro. Esto es el gobierno. No investigan al gobierno porque se van a encontrar a ellos, porque van a encontrar a Ricardo Peralta, van a encontrar a Rocha Moya, van a encontrar a Américo Villarreal, van a encontrar a Horacio Duarte, van a encontrar a Rafa Merino. Ellos son los que cometen este tipo de delitos, y ahora resulta que todo este aparato del gobierno le hacía caso a Ruffo. Pues eso, que vayan a contárselo a otra persona, Verónica.
0: Y ya encontraron también al exsecretario Rafael Ojeda y a sus sobrinos, ¿no?
1: Pues sí, a los de la Marina, y a Dan Augusto, y a la Barredora. Pues están llenos de huachicol por todos lados ellos. Y ahora resulta que es un exgobernador que terminó hace 37 años, cuando que ganó hace 37 años, el responsable de esto. Es de verdad una burla a la inteligencia del pueblo.
0: ¿Qué van a hacer? ¿Se van a sumar a esta exigencia ante la Comisión Nacional de Derechos Humanos, o sí, es ir a tocar nada más la puerta de hierro? Porque también la CNDH, pues para los suyos muy bien, pero para los demás y la oposición muy mal.
1: Sí, claro, nosotros respaldamos esta decisión que ha tomado la familia de Ernesto, y estamos proponiendo que formemos un comité para exigir la libertad de Ernesto Ruffo, un comité amplio, plural, donde se puedan integrar distintas personalidades, distintos académicos, distintos actores políticos. La defensa de Ernesto no debe de ser propiedad de nadie, debe de ser con todos las organizaciones y personalidades que, sabiendo y conociendo a Ernesto, exijamos libertad de Ernesto Ruffo.
0: De hecho, pues hasta la bancada naranja en el Senado de la República ha hecho un llamado a que se llame a cuentas a la titular de la Comisión Nacional de Derechos Humanos, porque tiene tantos casos en el escritorio, y ni para acá ni para allá, y lo que ocurrió recientemente al pues lavar las culpas del ejército en el caso de los 93, de los 43 desaparecidos, y ahora este caso. Y bueno, la señora aparece de vez en cuando como cometa,
1: como dice Vero, Carlos Loret, que estaba en merecidas vacaciones. Es la presidenta del club de fans de López Obrador. No es la representante de las víctimas en este país, por desgracia, deshonrando la memoria de su madre, que siempre luchó por los derechos humanos y, por cierto, quien siempre señaló que había que castigar a las Fuerzas Armadas por la guerra sucia que se desató en el país. O sea, ella borra toda la memoria de su de su madre, de doña Rosario, y ella se convirtió en la presidenta del club de fans de el expresidente López Obrador.
0: Pues ahí están las consideraciones de Guadalupe Acosta Naranjo, presidente de este partido Somos México, en defensa de Ernesto Rufo, porque para ellos sí es un perseguido político, sí es un detenido político, y sí hay una venganza política en contra de Ernesto Rufo. Gracias, Guadalupe, buenas tardes.
1: A ti, gracias, Ver, un gusto saludarte.
0: 1:24, pausa y volvemos con más.
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12: 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Seguimos con la información, vamos al siguiente tema de sobremesa. 3. Esta mañana la presidenta de México, Claudia Sheinbaum, respondió a los señalamientos del asesor de seguridad nacional estadounidense Steve Miller, quien afirmó que el sistema judicial y político en México no funciona debido, pues, al supuesto control territorial de los cárteles del crimen organizado. Vamos a escuchar lo que dijo el funcionario estadounidense.
13: There's a reason why in Mexico.
14: Hay una razón por la que en México el sistema de justicia no funciona. El sistema político no funciona. El sistema legal no funciona. Es porque tienen territorio controlado y ocupado por organizaciones terroristas que asesinan, extorsionan y secuestran a cualquiera que se interponga. Y la línea que evita que sea también nuestra realidad es la línea fronteriza que defienden cada día.
12: Bueno, pues ahí están las palabras del asesor en materia de seguridad nacional de Estados Unidos, y pues con este toque de la visión que tiene Estados Unidos en el sentido de que pues son los criminales los que tienen cooptados algunos territorios en nuestro país, y por eso impide el funcionamiento del sistema político, del sistema judicial, del sistema de seguridad. La presidenta dijo que no, que eso no es verdad, que esa visión es falsa, y que pues reiteró que en México gobierna el pueblo, y defendió el trabajo diario por la paz y por la seguridad, el trabajo que realiza todo su gabinete legal y ampliado en materia de seguridad y en materia de procuración de justicia. Vamos a escuchar lo que dijo esta mañana Claudia Sheinbaum.
15: No vamos a entrar en debate. Hay buena coordinación. Y saben que nosotros, México gobierna el pueblo, no gobierna nadie más, gobierna el pueblo. Y somos un gobierno del pueblo. Y combatimos y trabajamos todos los días por la seguridad y la paz en nuestro país. Y hay resultados. Entonces, no voy a entrar en debate particular con él.
12: Pues dice e insiste la presidenta en que no va a entrar en debate sobre este tema. Y bueno, pues con nuestro vecino del norte hay para dar, para regalar, para llevar, para todo, porque tenemos también el tema del Tratado de Libre Comercio. Y Donald Trump insiste en que para él el T-MEC, pues como que no le sirve de nada, no le ayuda, no le aporta. Y si por él fuera, pues él sería independiente, él no ratificaría ni renovaría este tratado comercial, pero bueno, pues ahora que están las revisiones, las negociaciones, ahí anda Donald Trump insistiendo en que pues no, esto de nada sirve, de nada, no ayuda mucho. Pero ¿qué más dijo el presidente estadounidense? Vamos a hacer un enlace con nuestro querido Armando Guzmán allá en Washington. ¿Cómo estás, Armando? Buena tarde.
16: Con el enorme gusto de estar contigo, Verónica, buenas tardes. Te voy a decir, hay que tomar en contexto todo lo que está pasando, porque cuando tú hablas de la relación México-Estados Unidos, y a mí me toca hacerlo todos los días, todo el tiempo, sí, ya no sabes de qué estás hablando. Somos muy amigos, no somos muy amigos, somos muy buenos socios, no, ya no somos socios. El presidente dijo ayer que iba a detener todos los negocios con su socio comercial número uno. O sea, él hay que tomar en cuenta que estaba en Michigan, y que en Michigan están haciendo lo posible para no caer los republicanos en la contienda que se viene de mitad de término en noviembre.
12: Así
16: entonces
12: es.
16: Por eso, y si tú recuerdas, Michigan, Detroit, era el sitio en el que se hacían todos los automóviles que ahora se hacen en México. Entonces, el presidente tiene que quedar bien con esa gente y decirle a la gente de Milford, Michigan, estaba en una planta de General Motors, que él va a hacer que todos los autos que se fabrican en México regresen a los Estados Unidos. Y entonces, dentro de ese mismo contexto, habló de la presidenta de México, dijo que durante años las empresas se han trasladado su producción de América a México. A México. Pero esto tenía una. Él iba a hablar de la presidenta de México inmediatamente después. Te voy a dejar que escuchemos juntos,
12: sí,
16: lo que dijo,
12: sí,
16: y lo platicamos del otro lado. ¿Están visto cómo se mudan las compañías a México? Pero yo, a mí me encanta la presidenta que tienen.
17: México.
16: Es una presidenta muy simpática que le dice a México, México. Entonces le dije a un grupo de gente que iba a detener todos los negocios con México. Y entonces cuando se los dije, la gente no entendía a qué se lo estaba diciendo. Y ahora habla de alguien con quien lo estaba tomando a broma porque es alguien que se encarga de transporte. Pero entre líneas aseguró que le decía, se refería al gobierno de México.
12: México.
16: El mismo, el México. Él dice que la presidenta de México menciona así el nombre, lo pronuncia. Obviamente el oído del presidente está distorsionado y no entiende las cosas, pero él cuando trató de decirle México a un grupo de comerciantes, pues nadie sabía de qué estaba hablando. La verdad de las cosas es que no fue en tono de burla, y si tú lo ves, al final de cuentas, él habla de que la presidenta es una persona muy buena, muy simpática, muy agradable, que le cae muy bien. Inmediatamente después de eso te dice, voy a quitarle todos los negocios que estoy haciendo con ella. Entonces, por eso
12: esta relación bipolar, México-Estados Unidos, de que en un momento te amo, te quiero, me caes muy bien, eres simpática, excelente presidenta, lo mejor que le ha pasado a este país, y enseguida ahí les van nuevos aranceles, ahí les va, son terroristas, los vamos a perseguir por terroristas, y enseguida me jijo, y enseguida reclamo porque las empresas, o sea, ¿en qué estamos? ¿Dónde estamos parados, Armando?
16: En el mismo lugar en donde estamos todos los periodistas de los que se burló el viernes por la noche en la sesión de prensa o de la cena de corresponsales de la Casa Blanca. Es que el presidente tiene esa manía, por un lado te ensalza y del otro lado te insulta. Entonces la verdad es que nunca se sabe. Mira, él llegó a Michigan a asegurar que iba a poner aranceles, que iba a quitar todos los negocios que había con México, y al final el caso es que en México las exportaciones afectadas son las que quedan fuera del T-MEC, las otras quedan protegidas. Entonces, al final de cuentas no hay que irnos mucho con la finta. A Estados Unidos le interesa mucho el Tratado de Libre Comercio. A él le interesa seguir diciendo que es poca cosa, porque es una negociación. Pero así es este presidente, y pues vamos a tener que lidiar con él 2 años y medio más, mi querida Verónica.
12: Así es, pero también, ahora sí que como decimos los mexicanos, también les va a llover en su milpita, porque tienen elección intermedia a finales de este año, ¿no? En noviembre.
16: Él está apanicado, porque te voy a decir, en caso de que le quiten las dos cámaras del Congreso, lo más seguro es que lo sometan a juicios políticos, y si se queda el Senado del lado de los demócratas, podría muy bien ser que le quitaran la presidencia. Entonces, él se está jugando todo lo que tiene. Y mientras sigue haciendo la misma técnica que utiliza con esta cuestión de México, la usa con senadores republicanos que necesitaban su ayuda, a quienes les dio la espalda, y ahora está yendo otra vez con ellos para que lo ayuden a sacar sus problemas. Claro. Entonces, es una cuestión del presidente, y es parte de su personalidad, pero el peligro es muy grande para él. Si le quitan las dos cámaras del Congreso, podríamos ver a un presidente no terminar este periodo. O a alguien que va, si mantiene a una de las cámaras, vamos a ver un pleito constante que va a durar 2 años, y eso nos va a afectar, porque va a afectar toda la cuestión del T-MEC y toda la relación en sí. Pero ahí estamos, o sea, a todos nos interesa que esta elección en Estados Unidos se produzca rápido, se produzca bien y tenga resultados sólidos, porque si no vamos todos a tener problemas.
12: Pues ahí están las cosas. Gracias ya. Armando Guzmán desde Washington, un fuerte abrazo, buenas tardes.
16: Encantado de estar contigo, Vero, buenas tardes.
12: Gracias, Armando. 1:38 p.m, pausa y regresamos con más.
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2: Los cambios en la regulación para prevenir el lavado de dinero y el financiamiento al terrorismo no deben afectar a la mayoría de los clientes. Lo que va a suceder es que van a aumentar los controles y solicitudes de información cuando la institución detecte operaciones inusuales o de mayor riesgo. Por eso, para evitar alguna situación inesperada que pudiera interrumpir tus operaciones o limitar tus recursos, ponte al día en los siguientes puntos. Número 1. Mantén actualizado tu expediente en el banco con todos tus datos como domicilio, empleo o actividad económica.
3: Número 2.
2: Si recibes depósitos elevados o manejas mucho efectivo, el banco podrá pedirte que acredites de dónde provienen los recursos, tu trabajo o actividad económica, estados de cuenta, facturas, contratos, recibos de nómina o declaraciones fiscales.
3: Número 3.
2: No prestes tu cuenta bancaria para recibir dinero de otras personas y mucho menos si no tienes un parentesco familiar.
3: Número 4.
2: Evita movimientos fuera de tu patrón normal, como pueden ser transferencias internacionales inusuales, depósitos en efectivo repetitivos o uso de varias cuentas relacionadas.
3: Número 5.
2: Para un usuario que obtiene ingresos legales y puede demostrar su origen cuando sea necesario, los ajustes regulatorios implicarán principalmente más solicitudes de información y una supervisión más estricta, eso sí, siempre y cuando sea necesario. Y recuerda, las finanzas nos harán libres.
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1: Una de la tarde con 43 minutos. Seguimos con la información. Vamos al siguiente tema de sobremesa.
0: Cuatro.
1: Bueno, hay actualización sobre el caso de Dafne Zapata, la niña de 13 años, víctima de feminicidio en una escuela militar allá en Tamaulipas. Esta mañana se reanudó la audiencia iniciada contra una de las imputadas, la joven de 18 años, Dana Yanina N, en el Centro Integral de Justicia de Altamira, luego de que la diligencia fuera suspendida un día antes debido a que esta joven presentó una crisis de ansiedad y que pues la llevó a solicitar atención médica. Pero vamos hasta el lugar de los hechos, vamos al Centro Integral de Justicia de Altamira, allá se encuentra nuestro corresponsal Carlos Manuel Juárez y nos tiene más información. Carlos Manuel, buena tarde.
2: Verónica, buena tarde. Pues aquí estamos en el Centro Integral de Justicia de Altamira. La audiencia se ha prolongado después de que se anudó al 12 del mediodía. Se espera de que máximo una hora más la jueza María Siria Mora González dicte la vinculación al proceso o no de Dana Yanina. También comentarte, Verónica, el gobernador de Tamaulipas, Samuel Cuberal, tuvo un evento este día en El Mante, municipio de origen de la familia Quintos, de donde era Dafne Zapata Quintos, la víctima de feminicidio de la escuela militarizada Loenitz, y la abuela, la señora, pues increpó al gobernador. Escuchemos lo que pasó hace unos minutos en la ciudad El Mante, el municipio de El Mante, aquí en Tamaulipas.
3: Y aquí estamos, hasta donde topes. No quiero diálogo, quiero justicia. No quiero diálogo, estoy harta de diálogo. ¿Por qué? Porque no hacen nada. Que se pongan a trabajar en lo que tienen que trabajar. Eso es lo que necesitamos.
4: Pero ya hay detenidos, ¿no, señora?
3: Sí, pero no están vinculados a proceso. ¿Qué me garantiza a mí? Que no los van a dejar detenidos. Al rato meten un amparo y salen, y eso es lo que no quiero. Quiero que paguen. Paguen hasta el último rasguño que le hicieron a mi nieta. Y no me voy a ir de aquí hasta que no vea resultados. Así lo tenga que seguir al Parque Zaragoza, así lo tenga que seguir a donde lo tenga que seguir. Él tiene que mandar a sus trabajadores, a sus empleados, a hacer lo que tiene que hacer, su trabajo. Está en una audiencia, por eso no vino ella, pero aquí estoy yo.
4: ¿Qué esperan como resultado, señora?
3: Justicia, solamente justicia, que paguen los culpables.
4: ¿Temen que los dejen en libertad, como usted menciona?
3: Pues ellos son los que deben de temer si salen libres, porque la gente está embravecida. Los hemos detenido y les decimos, no queremos que hagan otras cosas, vandalismo ni nada de eso. Solo queremos justicia. Pero ustedes conocen a la gente de Tampico. Ustedes conocen a todo Madero, todo Altamira y todo Tampico que está embravecido.
1: Sí, Carlos.
2: Verónica, al final, bueno, el gobernador y también otros funcionarios que hablaron con la señora abuela de Dafne, le intentaron dar la mano. Ella dijo que no les iba a dar la mano hasta que no estuvieran todos los culpables sentenciados. Hoy, por lo pronto, se define una de esas personas imputadas, Dana Yanina, veremos si la vinculan o no. Y el jueves también estará la audiencia final de vinculación de Jorge Luis P. y Estrellita M. Vamos a estar al pendiente, Verónica.
1: Claro que sí, Carlos, vamos a estar muy atentos. Ya escuchábamos a la abuela de Dafne. ¿Qué piden? En una palabra, resumió todo: justicia, porque este caso no puede quedar en la impunidad, este caso no puede ser nada más parte de la estadística, parte de las cifras, parte del feminicidio o este infanticidio, terrible, lamentable caso, no puede quedar en la impunidad. Gracias, Carlos, estamos muy pendientes.
2: A ti, Verónica, buena tarde.
1: Muy buenas tardes. Vamos al siguiente tema de sobremesa.
0: Cinco.
1: Con los deportes, Fabricio Domínguez, arráncate con todo.
5: Gracias. Gusto en saludarte a toda la gente de W Radio. Y es que seguimos hablando de la FIFA y no precisamente temas deportivos.
1: ¿Qué negocios trae Infantino?
5: De la ambición, Fabricio, de Gian Infantino. Y es que hoy amanecimos con la noticia mediante un boletín informativo por parte de la FIFA, en donde, en resumidas cuentas, busca vender acciones de la Copa del Mundo. Así es decir, que mediante una empresa subsidiaria, diversos inversionistas puedan comprar los derechos de transmisión, boletos, licencias, entre otras cuestiones. Básicamente, vender la Copa del Mundo.
1: ¿Se puede?
5: Pues Gianni Infantino ya lo propuso, está pendiente de aprobación de las federaciones miembro, las 211 federaciones miembro de la FIFA. Una de las confederaciones que tiene a 55 federaciones miembro, que es la UEFA, la de Europa, ya sacó un comunicado en donde se niega rotundamente a aceptar esta situación y lo resume en una frase: ninguno de nosotros somos dueños del fútbol, la FIFA no lo es tampoco para ponerlo en venta. Así es que claro, se viene ahí un debate muy, muy interesante. Algo de lo que promete la FIFA es que, por ejemplo, para este periodo 2027-2030, de cara al siguiente mundial, cada federación miembro está presupuestado que reciba 8 millones de dólares. Con este cambio promete que cada una pueda recibir hasta 20 millones de dólares, es decir, más del doble de lo que tiene presupuestado. Y, por otro lado, también viene más polémica, y es que uno de los, o en general los principales inversionistas, serían cercanos a la administración del presidente de los Estados Unidos, Donald Trump. El principal de ellos, Josh Kushner, quien es hermano del yerno de Donald Trump, Jared Kushner, quien está casado con Ivanka Trump. Así es que, pues, por todos lados le llueve a la FIFA. Lo cierto es que se vendrá todavía un proceso de votaciones importantes, pero se habla que Gianni Infantino tiene el apoyo de, fuera de UEFA, del resto de las confederaciones, que evidentemente le darían mayoría al presidente de la FIFA. Pero, pues, cuando parecía que no podía ser más negocio el fútbol, sí, la Copa del Mundo, Gianni Infantino.
1: Infantino lo logra.
5: Es muy bueno para negociar y para pensar en dinero. Pues así la información.
1: Gracias, Fabricio. Nos escuchamos y nos vemos un poquito más adelante.
5: Claro que sí, muchas gracias.
1: Gracias por la información deportiva. Vamos a más noticias. Hoy se presentaron lineamientos en la conferencia mañanera sobre el derecho de las audiencias. Y me voy a enlazar esta tarde con Marta Tudón. Ella es oficial del proyecto y del programa de Ecosistema Informativo y Tecnología en Artículo 19. Vamos a hablar de estos lineamientos de protección de los derechos de las audiencias. Marta, querida, ¿cómo estás? Buenas tardes.
6: Hola, Verónica. Buenas tardes. Muchas gracias por la invitación.
1: Derecho de audiencias, censura, ¿qué? ¿En dónde estamos colocados frente a estas propuestas presidenciales?
6: Desde artículo 19, lo que nos llama mucho la atención de estos lineamientos que fueron presentados hoy por el propio Poder Ejecutivo Federal es que se supone que los derechos de las audiencias deberían de servir precisamente para proveer un mecanismo a las personas que sintonizamos la radio y la televisión para poder manifestar, digamos, alguna reclamación al contenido que están mostrando dicho, o sea, los
1: algún
6: medios.
1: Medio, claro,
6: ¿no? Pero en este momento se quieren utilizar estos lineamientos. Si uno lee el documento que refleja cuáles son las regulaciones que se quieren emitir, es un tipo de documento que permite ver que existe una intencionalidad por parte del gobierno en querer intervenir en la manera en que los medios de comunicación cubren las notas. Esto de diferentes maneras. Uno, porque establece que va a haber, digamos, una policía de la verdad, una policía que va a ser quien haga la diferencia entre la opinión y la propaganda, y que cualquier manifestación, cualquier cuestión que puede estar sujeta a interpretación, esta va a ser decidida por parte de la autoridad. Entonces es la propia autoridad la que califica qué contenido no puede o no estar
1: transmitirse.
6: Disponible, transmitirse, y si no, va a ser la propia autoridad quien determine cuál va a ser la sanción. Y esto es algo profundamente peligroso, digamos, en una democracia.
1: Y en una línea muy delgada, muy, muy delgada, porque puedes estar en esa conducción de recibir línea, de que sí te parece, no te parece, para ti que es propaganda, para ti que es información, para ti que es opinión, para ti, y qué es para el gobierno y qué es para la audiencia.
6: Claro, y que en este momento no existe una expectativa razonable de independencia o de autonomía de la propia comisión reguladora, porque esta depende del Ejecutivo. Entonces, a todas luces puede haber un uso político de esta herramienta, más bien para tener a los medios controlados. Como bien lo dices, definitivamente el gobierno mismo no es quien debe de calificar que algo sea veraz, no es quien debe de calificar cuál es la diferencia entre una opinión y un hecho, ni sobre un calificativo que una persona, al dar una noticia, pues no es solamente que la lea, ¿no? También está ofreciendo un punto de vista. Si una persona dice, una persona periodista en un medio de comunicación dice, no sé, cierta ley se aprobó de manera rápida, ese ya es un calificativo y ya puede estar sujeto, digamos, a sanción si es que no se califica como opinión. Entonces, como dices, la línea es muy delgada y sí, se está cruzando. O sea, esto se está cruzando, estos lineamientos no están hechos para proteger a las audiencias, más bien estos lineamientos están hechos para controlar a los medios de comunicación.
1: ¿Y qué sigue en este primer planteamiento? ¿El gobierno va a realizar esta consulta, opiniones, puntos de vista de especialistas, de académicos, de organizaciones civiles? ¿En ese tenor ustedes piensan participar en esta consulta?
6: Definitivamente vamos a emitir nuestras recomendaciones, nuestras observaciones, y pues sí, lo que sigue, y digamos que no es un favor el que se haya abierto a consulta pública estos lineamientos, es algo que por ley a lo que tenemos derecho las personas, a poder participar, en poder proveer de observaciones. Lo que sigue es que seguramente varias organizaciones, personas de la academia, varios colectivos van a ofrecer pues sí, las preocupaciones, las recomendaciones, pero digamos lo complicado o lo cual no se tiene como certeza en este momento es cómo estas observaciones se van a reflejar en el instrumento mismo. Entonces, ya quedará por parte de la propia comisión reguladora, por parte del propio Poder Ejecutivo, cómo es que escucha la crítica completamente legítima, cómo es que escucha la preocupación respecto a que estos lineamientos no sean otra forma más para generar presión innecesaria, inconstitucional a los medios de comunicación.
1: Esto me recuerda a esta reforma que se aprobó hace unos meses y que tenía que ver con también derecho de las audiencias, pero que, ¿te acuerdas tú que prohibieron o se reformó la ley de telecomunicaciones para que no se pueda hacer propaganda otro gobierno, no pueda? Esto a raíz de las publicaciones y de estos comerciales o promocionales que hizo el gobierno de Estados Unidos alertando de la inseguridad y de la violencia que había en México, ¿te acuerdas?
6: Sí, era que la propia Secretaría de Gobernación pudiera permitir ciertos contenidos o no, y este artículo no fue aprobado, por lo problemático que resultaba. Claro. Porque, insisto, el propio gobierno no puede calificar lo que tiene derecho o no a estar en cierto contenido periodístico. No tiene que ser el gobierno quien lo haga, no existe, digamos, dentro de una democracia una manera en que exista este policiamiento de la verdad, este policiamiento de lo que están diciendo los medios. Y no es que no pase, ya está pasando, ¿no? O sea, en México están muy estigmatizado el trabajo periodístico, ya existe esto de el espacio de quién es quién, de las mentiras, de la infodemia. Entonces, digamos que este es un paso más, es una etapa más de esta presión que ha existido, y que lo que a todas luces se ve es que esto no necesariamente beneficia a las audiencias. O sea, hay algunas cosas que están buenas en los lineamientos que tienen que ver con derechos de las personas con discapacidad, derecho a las personas que hablan diferentes idiomas, etcétera, pero no puedes empujar cosas positivas al mismo tiempo en que estás empujando una regresión a los derechos humanos en torno a la libertad de expresión. Es inconcebible.
1: Sí, porque ya estás en ese paso peligroso de darle el carácter policíaco a la información, ¿no? De el carácter de vigilancia, de señalamiento, pues sí, la policía de la información, ¿no? Te van a decir que sí, que no, por dónde, hasta dónde, qué según qué es bueno para la audiencia y qué no.
6: Claro, y recordemos que estamos en un país donde sistemáticamente se niega la verdad, ¿no? Donde sistemáticamente se ha dicho tengo otros datos, sistemáticamente se ha negado las violaciones de derechos humanos, sistemáticamente se ha negado la voz de las víctimas. Entonces, no estamos en una condición neutral, estamos en una condición donde ya existe la opacidad, donde ya existen los retos, ya existen las agresiones a la libertad de expresión. Claro. Entonces, este, digamos, es un escalón más a estos obstáculos que están planteados.
1: Gracias, querida querida Marta Tudón. Ella es oficial del programa de Ecosistema Informativo y Tecnología de Artículo 19. Te agradezco esta tarde tus comentarios, estos puntos de vista que nos ayudan a enriquecer y entender lo que se está presentando desde Palacio Nacional con el pretexto de defender el derecho de las audiencias. Terminarán dando línea y vigilando los contenidos informativos. Te abrazo, gracias, buenas tardes.
6: Gracias, buenas tardes.
1: 1:59 PM, vamos a una pausa y todavía tenemos muchísima información para presentarle.
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9: Son las 12:00 PM.
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2: Son las 2:04 p.m. Gracias por continuar con nosotros. Gracias por ser parte de este espacio informativo. Hay muchísima información todavía. Hay mucho de qué hablar, mucho que comentar. Y ya le decía yo al inicio de este espacio informativo que el tema Marina del Pilar, que el tema Baja California y estos audios reveladores de hace un par de semanas donde Marina del Pilar estaba pues prácticamente negociando su visa a cambio de información en materia de seguridad con el gobierno de Estados Unidos, cuando se ventilaron, y bueno, ella dijo, no, es que pues fue el exgobernador Bonilla el que me puso estos asesores, y Bonilla dijo, no, yo no tengo nada que ver, yo no le recomendé a nadie, al contrario, es una persona que yo no puedo ni ver en pintura, como le voy a andar recomendando. La cosa es que, pues hace prácticamente unas horas se hizo viral un audio que ha publicado Pie de Nota con el periodista Luis Chaparro, donde Bonilla está fúrico, está muy enojado, está muy encanijado y dice que mientras tenga vida le va a dar con todo a Marina del Pilar. No le voy a decir la frase textual, pero pues prácticamente la va a traer duro y tupido, bien y bonito. Y bueno, pues esta tarde hablo y me enlazo esta tarde con Luis Chaparro, el autor, bueno, quien ha dado a conocer estos videos, estos audios de el exgobernador Bonilla. ¿Cómo estás, querido Luis? Muy buenas tardes. ¿Nos estás escuchando? Parece que no nos escucha Luis. Ahí estamos.
3: Ya te escucho.
2: Luis Chaparro, listo. ¿Cómo estás? Muy buenas tardes.
3: ¿Qué tal? Muy buenas tardes, qué gusto estar acá con ustedes.
2: Anda muy fúrico Bonilla, anda muy enojado.
3: Pues está enojado porque le descubrieron el digamos, la verdadera persona, el verdadero tipo de político que es Jaime Bonilla. Al final del día salió exhibido en un video que ahora justamente el día de hoy dice que no conoce las instalaciones, que desconoce incluso de dónde pudo haber venido la grabación. Sin embargo, bueno, mañana también ahí en el noticiero estaremos revelando las imágenes, las fotografías que él mismo publicó en ese mismo sitio. Y anda fúrico, sobre todo porque al final del día perdió una millonada de pesos en un proyecto que él mismo quería instalar en Baja California.
2: Y estos videos contra, estos audios y estas declaraciones contra Marina del Pilar, que dice que le va a hacer la vida de cuadritos y lo que sigue.
3: Literal, a ver, es lo que nos parece más peligroso, más riesgoso en el tema del video que publicamos ayer, desde el día de ayer, en Pie de Nota, que llevamos hoy el noticiero. Independientemente de la rivalidad política, digo, sabemos que en política todo se vale, sin embargo, esto es otra cosa. Hablar de esa manera de una persona, amenazar de esa manera, decir que va a dedicar cada uno de los días que le queden de vida y no voy a usar sus mismas palabras, pero digamos, a fastidiarle la vida a esta persona, a la gobernadora, me parece que sobrepasa los límites de la rivalidad política y se mete en un terreno personal muy peligroso, muy riesgoso, sobre todo teniendo en cuenta la persona que es Jaime Bonilla. No es cualquier hijo de vecina, es al final del día un exgobernador con una red de contactos importante, con una fortuna también que se hizo a base del erario público bastante amplia.
2: Poderosa.
3: Y que al final del día también ha fungido pues como enlace, como digamos colaborador de varias agencias de inteligencia en los Estados Unidos.
2: Luis, ¿es peligroso Jaime Bonilla para Marina del Pilar?
3: No solo para María del Pilar, al final del día es peligroso para Baja California, para los mexicanos. Recordarás, Verónica, que en su momento estuvo incluso señalado como el homicida de una periodista de Baja California.
2: Sí, claro.
3: Un tema que medio se olvidó y medio se quedó ahí, pero no se esclareció, no se habló de la verdad, no se llevó a juicio, o sea, es decir, no sabemos si es o no Jaime Bonilla. Sin embargo, con estas expresiones de odio profundo, de decir hasta el último día me voy a dedicar a hacerle esto, etcétera, etcétera, nos parece que es peligroso no solamente para Marina del Pilar, al final del día Marina del Pilar representa también un proyecto político, es peligroso para los bajacalifornianos que llegue una persona o el grupo que está apoyando al propio Jaime Bonilla con estas intenciones, es verdaderamente riesgoso para los baja californianos y para los mexicanos en general.
2: ¿Jaime Bonilla quiere regresar a gobernar Baja California?
3: Yo veo en él una intención de

0: de alguna manera, si no él con nombre, apellido y rostro, pues sí, un grupo político al que él está apoyando financiera y políticamente, volverlos a poner en Baja California, en algunos otros municipios, y a lo mejor, quién sabe, en una de esas le reactivan el proyecto por el que está llorando hoy Jaime Bonilla.
1: Luis, ¿tú cómo ves el ambiente en Baja California? Todas estas polémicas, las investigaciones contra Marina del Pilar, contra su ex esposo, el tema de la visa, el tema de las presuntas disposiciones para filtrar información de carácter nacional. ¿En dónde está colocado Baja California?
0: Baja California está en un lugar, está en la cuerda floja, de verdad es preocupante lo que sucede en Baja California respecto al digamos a la democracia que presumen representar los jefes de estado de municipios. A ver, tenemos a una gobernadora sin visa, que de nuevo no es necesario tener una visa para gobernar, sin embargo sí es un radar de más o menos
1: una
0: cómo
1: señal,
0: andan las cosas.
1: Una señal.
0: Exactamente. Entonces está una gobernadora sin visa que está haciendo hasta lo imposible por recuperar su visa, eso por un lado. Luego está un exgobernador que se le está yendo encima a la otra, a su amiga Marina del Pilar, quien la era prácticamente también su hija política, y que en el tema personal está hablando muy fuerte, con mucha amenaza, con un odio profundo en contra de la gobernadora. Por otro lado, tenemos a una Montserrat Caballero, exalcaldesa de Tijuana, quien también está en el, digamos, en el grupo político de Bonilla, quien quiere hoy contender por la gobernatura, ya también sin visa, dice y explica unas marometas que se avienta ahí en sus conferencias. Al final del día no tiene visa, está también el radar político. Estamos también hablando de la aprehensión del que hoy parece el enemigo público número uno, Rufo Apple, quien exgobernador también, que acusado de crimen organizado, arrestado y enviado a un penal de máxima seguridad. Baja California verdaderamente, Verónica, creo hoy que es uno de los estados, o debería ser el estado, que más preocupan en México, porque los políticos se llevan así, porque al final del día son quienes representan al pueblo y verdaderamente se están llevando peor que archienemigos a muerte. Y número tres, porque al final del día lo que necesita la gente y lo que quiere la gente ahí es seguridad. Baja California Sur es la ruta, digamos, más directa del cártel del Pacífico, del cártel de Sinaloa, en el trasiego de drogas, en la presencia criminal que tienen hacia los Estados Unidos. Entonces, digo, nadie se está ocupando de las preocupaciones reales de los bajacalifornianos, están preocupando de darse manotazos entre ellos, de meterse el pie entre ellos, mientras la gente sigue, pues, esperando algo de seguridad.
1: No, hombre, si así se llevan los amigos, ahora cómo estarán los enemigos, porque va a ser un estado muy, muy, muy caliente para el proceso electoral, para la sucesión, para la elección de gobernador o gobernadora en Baja California dentro de la elección del 2027, y ya desde ahorita el terreno está más que caliente.
0: Imagínate ahorita que apenas, o sea, a ver, todavía ni siquiera están las listas de quiénes van a ser por cada partido. Saliendo las listas, sabiendo quiénes son, cuando verdaderamente los políticos digan ya arrancamos campaña, se va a poner duro. Y a ver, ahorita hablamos de ellos. Queda hablar también de Julieta Ramírez, por ejemplo, también senadora, sin visa, que cruzó a hacer circo, maroma y teatro.
1: Ah, sí, fue, dijo que estaba en Disneylandia y miren, sí, vine aquí, estoy en un súper.
0: Exacto.
1: Sea, nadie le creyó.
0: O sea, circo, maroma y teatro, nadie le creyó.
1: A Julieta, nadie le creyó a la senadora.
0: La gente en las calles la sigue señalando, le sigue diciendo, a ver, sí, mucha visa y lo que digas. Pero ¿y el trabajo? ¿Cuál trabajo estás presentando? Tiene más faltas que cualquier otro senador en la Cámara de Senadores, digo, con excepción de Insunza, que ese caso se puede ser aparte, el de Sinaloa.
1: No se ha presentado desde abril, ¿no? Desde el 30 de abril, cuando salieron las acusaciones, no se ha presentado Enrique Insunza, pero eso sí, manda a cobrar, porque le están entregando su cheque debido a que le congelaron las cuentas.
0: Imagínate con cuentas congeladas, acusaciones en los Estados Unidos, sin presentarse a trabajar y su cheque que no es cualquier cosita, también su cheque, el señor Augusto tuiteando con una mano y leyendo a Séneca con la otra.
1: El poeta de Badiraguato, que hoy estaba bajo un árbol y mañana está en el río y pasado en la

0: Montaña.
1: Correcto. Ah, imagina, o sea, ese halcón de Sinaloa en Baja California no andan muy lejos. Te digo, la senadora Ramírez, pues a ver, la encargaron prácticamente en este nuevo puesto que se llama de defensa, la soberanía. No sé qué cosas le
0: De
1: pusieron a
0: la
1: sus nuevos
0: 4T,
1: puestos.
0: son los defensores de la 4T.
1: Los defensores de lo que sea la 4T, que yo no sé hasta la fecha ni qué es, pero, y yo creo que muchos mexicanos ni sabemos, ni nos importa saber qué es. Lo que sí es que parece que es la defensa nada más de los sinaloenses, de Rubén Rocha Moya, son las que están defendiendo. No sé si están defendiendo a los demás igual.
0: Pues ahí están las cosas, así están los casos y vamos a estar muy pendientes. Gracias, Luis Chaparro, gracias por esta información, gracias por estos puntos de vista que nos ayudan a aclarar y ampliar el panorama de lo que está pasando particularmente en Baja California, que está en el ojo del huracán. Te mando un fuerte abrazo, muchas gracias.
1: Un abrazo, Luca. Muchas gracias. Buen día.
0: Buena tarde. Son las 2:15, vamos a una pausa y volvemos con más.
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17: Son las 2:20.
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0: 2:20 p.m. en este martes 28 de julio del 2028. Vamos a otro tema. Hablábamos hace un momento sobre el derecho de las audiencias y estas reglas y nuevos lineamientos que pretenden desde Palacio Nacional. Un asunto muy importante y un tema a destacar tiene que ver con lo que ocurrió la semana pasada, ya 2 semanas casi, el homicidio del columnista Francisco Alejandro Leyva Aguilar allá en Oaxaca. Hay indignación, hay preocupación, hay enojo. Periodistas de Oaxaca pues han denunciado una crisis a la libertad de expresión tras el homicidio de Fernando Alejandro Leyva el pasado 22 de julio. El gremio pues acusa de hostigamiento al gobernador estatal, a Salomón Jara, de Morena. También han señalado que hay impunidad ante agresiones. Hay un clima agravado por estos anuncios que ha hecho el propio gobernador sobre vetar a medios críticos. Y en este momento, pues, me voy a comunicar y a enlazar con mi compañero Pedro Matías Arrazola. Él es periodista de allá de Oaxaca. Nos va a hablar de esta situación que están viviendo, de esta crisis a la libertad de expresión que se está viviendo en Oaxaca. Pedro, ¿cómo estás? Buena tarde.
1: Buenas tardes, Verónica. Tus órdenes.
0: ¿Qué estamos viviendo en Oaxaca, esta situación después de el lamentable asesinato de Alejandro Leyva? ¿El gremio está preocupado?
1: Sí, claro, el mensaje es contundente y pues eso ha generado pues indignación, molestia y mucho coraje, porque él ya había denunciado las amenazas ante instancias de la Defensoría de los Derechos Humanos y la Fiscalía General de la República, y no pasó nada, ¿no? Entonces, la indignación es mayor cuando uno se va enterando de que, por ejemplo, la titular de la Defensoría de los Derechos Humanos del pueblo de Oaxaca, no, Elizabeth Lara Rodríguez, no le dieron la importancia que ameritaba la denuncia, no iniciaron una queja, sino fue un cuaderno de antecedentes. Y otra cosa, no archivaron casi 5 meses el caso, no le dieron la importancia que ameritaba, y luego todavía confundieron los procedimientos para solicitar la intervención o de alguna forma cuidar las formas de las instituciones, ¿no? En el caso, por ejemplo, en la queja que presentó Alejandro Leyva el 16 de julio del 2025, ahí mencionaba que las amenazas y todo eso, pero la fiscalía, mira, con el solo error de entrada, pues obviamente por eso la Fiscalía General de la República no lo trajo o no la revisó o no dio parte a las instancias correspondientes, porque dice Fiscalía Federal en el estado de Oaxaca. Entonces la Fiscalía de la General de la República se lava la mano, pues a mí no me llegó porque no me compete, es la estatal. Y así, con ese solo error, pues ya bastó para no darle trámite ni a nivel federal ni a nivel estatal.
0: ¿Alejandro había denunciado estas amenazas de las que había sido objeto?
1: Sí, ahí está, te estoy comentando, fue el 16 de julio del 2025, y a las 9:47 horas la recibió el control de gestión de la ventanilla única de atención ahí en la Defensoría de los Derechos Humanos, y independientemente él acudió a la Defensoría de los Derechos Humanos, y también ahí hay constancia de cómo él recibía esas amenazas desde el púlpito del Palacio de Gobierno, ¿no?
0: Y un año después lo asesinan, porque pues prácticamente, correcto, sí, un año después de que él había denunciado esas amenazas, de que él había denunciado ese hostigamiento. Pedro, ¿qué ambiente hay ahorita en el gremio allá en Oaxaca?
1: Pues te comento que tengo ahí esa indignación, y particularmente porque, y preocupación, porque, pues bueno, hay colegas que se atrevieron a cuestionar directamente al gobernador Salomón Jara Cruz hace unos días, y tengo entendido que ya algunos han sufrido hostigamiento a través de que le están tomando fotografías, y eso refleja que hay una persecución o hay una intimidación. La preocupación deriva en que hay grupos de choque de parte del gobierno del estado. Y se evidenció claramente con la manifestación que hizo la familia de Alejandro Leiva en el sábado pasado, durante el desfile de delegaciones por lo de la Guelaguetza Oaxaqueña de 2026. Grupos, cómo los cercaron, cómo los encapsularon para que no trascendiera el hecho, cuando es un hecho que este crimen trascendió a nivel nacional e internacional, y entonces este gobierno trata de minimizar el asunto y tratar de cuidarse su imagen, en lugar de atender la problemática que estamos viviendo en Oaxaca, que hay una desestabilización generalizada.
0: Pedro, tú también has recibido amenazas, tú también has sido hostigado, has sido amenazado. Recientemente, Reporteros Sin Frontera te alertó, te avisó. ¿Tú estás recibiendo en este momento alguna protección? ¿Estás bajo el mecanismo de protección de periodistas? ¿Cuál es tu caso?
1: Sí, efectivamente fue Balbina Flores, una amiga que me alertó, me recomendaba que no asistiera yo al velorio para evitar cualquier situación, ¿no? Pero sí me pidió que no minimizara el caso. Presenté mi denuncia ante la Fiscalía General de Oaxaca. Me pusieron dos personas de seguridad y van a hacer rondines de vigilancia en lo que es mi domicilio. Pero ya el mecanismo vino el pasado domingo y me
0: Sí.
1: entrevisté con ellos, y que el caso lo van a llevar al consejo, y entonces ellos definirán si encajo en alguna forma para integrar el mecanismo o no. Ellos lo valorarán. En eso estoy.
0: ¿Y tienes algún mecanismo para estar en comunicación con la autoridad o con quien te está brindando en este momento protección?
1: Sí, metieron todos teléfonos y todo eso. Me habló el propio fiscal del gobierno del estado, también me ofrecieron ya seguridad, pero pues no puedes tener confianza en a quienes están siendo señalados, ¿no?
0: Claro.
1: Y lo que más me digamos, dentro de toda esta oscuridad, lo que más me he sentido protegido es porque organismos nacionales, internacionales, locales, sindicales de todo tipo, he tenido unas muestras de apoyo incalculables, invaluables, y para mí eso es mi mayor blindaje.
0: Esta condición en que tú estás padeciendo y que estás sufriendo en este momento, ¿cómo trastoca tu vida? ¿Estás saliendo a reportear, no? ¿Cómo es ahora tu ritmo de vida?
1: No, no ha variado, sigo en lo mismo. Afortunadamente, pues ahora yo decido qué temas doy seguimiento, qué temas, a quién les entrevisto, cómo lo hago, y además con la facilidad de la tecnología, pues se facilita mucho las cosas, ¿no? Entonces, yo sigo haciendo mi trabajo como normal, y de alguna forma, pues aquí continuamos, pues no bajando la guardia, porque si lograban o buscaban intimidar, pues la verdad no lo van a conseguir.
0: Pues ahí está. Gracias, gracias Pedro, muchísimas gracias Pedro Matías Arrazolas, que periodista de Oaxaca, que está pues bajo esta condición también de amenazas y nos revela y nos platica sobre la condición de hostigamiento que hay para la prensa por parte del gobierno de Salomón Jara, que pues resultó tremendo, un gobierno que pues en el reciente plebiscito le dijeron ya te vas y cómo de qué me voy, me quedo y ahora salen todas estas denuncias contra periodistas, contra reporteros, contra investigadores, le va tras los periodistas incómodos y pues hay un panorama de hostigamiento a la prensa. Gracias, gracias Pedro Matías. Estamos en comunicación, cuídate mucho. Cualquier cosa, aquí estamos. Estamos con el aire abierto para ti. Estos micrófonos están abiertos para ti, para que nos expreses, nos informes cómo va tu situación y cómo va la situación de los compañeros periodistas allá en Oaxaca.
1: Muchas gracias y agradezco el espacio y además para alertar que hay varios colegas que ya han sido como señalados o que corren cierto riesgo, como el corresponsal del Universal, como la compañera Ivonne Mateos, que es la que increpó al gobernador y le dijo que el asesino está en Palacio de Gobierno.
0: Gracias, te mando un fuerte abrazo, Pedro.
1: Buenas tardes.
0: Muy buenas tardes. Son las 2 de la tarde con 31 minutos. Vamos a hacer una pausa y regresamos. Todavía hay muchísima información. Yo soy Verónica Méndez. Comuníquese con nosotros. Tenemos acá los teléfonos en cabina. Estamos transmitiendo en vivo y en directo desde la cabina central de W Radio. También nos puede seguir a través del Facebook, a través del YouTube también. Y en X estamos transmitiendo también este programa de Carlos Loret de Mola. Estaré con ustedes esta semana. 55 51 66 8900 son nuestros teléfonos para que nos escriba y se comunique con nosotros. Ya volvemos.
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1: Ya estamos de vuelta, 2:36. Vamos con los deportes. Fabricio Domínguez, adelante.
2: Gracias.
0: Deportes. En Así las Cosas.
2: Gracias, gracias, Vero. Pues sí, ahora sí, para ampliar un poco más la información deportiva, y es que ayer la selección mexicana sub-20 en este premundial de la categoría que se lleva a cabo en nuestro país, estos primeros partidos en Puebla, en el estadio Cuauhtémoc y en el estadio de la Benemérita Universidad Autónoma Poblana, bueno, en el caso del tricolor, jugó en el estadio Cuauhtémoc y venció 2-0 a Costa Rica. Es apenas la segunda fecha de la fase de grupos, pero sí. Con esto ya aseguró su lugar en los cuartos de final de este premundial. En la siguiente fase, hay que recordar, tiene que llegar a semifinales para asegurar el lugar en la Copa del Mundo Sub-20 que se disputará el próximo año en 2027, y tiene que ganar el torneo si es que quiere participar la categoría de fútbol varonil en los Juegos Olímpicos de Los Ángeles 2028. También. Así es que es un torneo muy, muy importante. Y hay que mencionar, ya la siguiente fase se disputará en el Estadio Azteca, aquí en la Ciudad de México. Así es que, pues en ese sentido también esperemos, ¿no?, que también tenga el apoyo de toda la gente, así como se vivió en la Copa del Mundo Mayor. Y ya cambiando también a otros deportes, pero hablando de la delegación mexicana, sí. De los Juegos Centroamericanos.
1: Ah, ya. ¿Qué? ¿Cómo va el medallero?
2: Pues para México muy bien, sigue estando en la primera plaza, y el día de ayer y en lo que va de esta mañana, de esta jornada, pues ha ganado bastante terreno con respecto a su más cercano perseguidor. En estos momentos México tiene 103 medallas en total, wow. 38 de oro, 37 de plata y 28 de bronce. Bastante lejano de sí. Lo que es Colombia, que es la segunda posición con 24 medallas de oro. Pero ayer hubo un tema que pues se platicó en redes sociales, y es que la taekwondoín mexicana Cecilia Lee denunció un acto de racismo de una cuenta guatemalteca. Hay que mencionar, la mexicana ganó la plata y la atleta guatemalteca el oro.
1: Sí.
2: Por ahí una cuenta en Guatemala con muchos seguidores, no es una cuenta oficial, pero sí una cuenta de aficionados, pues señaló los rasgos físicos de Cecilia Lee, quien sus padres son surcoreanos, pero ella es nacida en México, nació en Monterrey, toda su vida la ha hecho en nuestro país, y pues bueno, señaló estos rasgos surcoreanos que tiene Cecilia Lee. La mexicana denunció esto a través
1: de
2: redes sociales,
1: ¿no?
2: Y exactamente, de manera ofensiva, y el Comité Olímpico Mexicano salió también para emitir un comunicado en donde menciona que rechaza de manera categórica cualquier expresión discriminatoria dirigida a nuestras atletas. Más aún tomando en cuenta que, repito, Cecilia Lee es mexicana por nacimiento y ha representado a México no nada más en estos Juegos Centroamericanos, sino en muchas otras competiciones. Así es que, bueno, ni siquiera tiene sentido retomar lo que dijo esta página, pero afortunadamente el comité también evidentemente respaldó a la mexicana, y claro. Finalmente esta cuenta, que te digo, es de aficionados, salió ya a dar un mensaje de pues ofreciendo disculpas.
1: Disculpa.
2: Así ya, es, claro. Así es que, pues bueno, por ese sentido, esperemos que también paren este tipo de mensajes dentro del deporte. Y de nueva cuenta, retomando un poco lo que fue la Copa del Mundo, que nos sigue dejando toda esta...
1: ¡Ay, qué sabor, ¿verdad?
2: Sí, sabor, pero también polémica. Si es que en los cuartos de final, en donde Argentina, que bueno, fue la selección más polémica, en donde se habló mucho de arbitrajes tendenciosos,
1: de que estaban apoyados.
2: Exactamente. En los cuartos de final enfrentó a Suiza. Suiza se quedó con un hombre menos por una expulsión por doble amarilla de una de sus figuras, Brille Mbolo, que fue una utilización incorrecta del VAR. Hoy salió a decirlo la IFAB, que es el organismo garante de las reglas del fútbol a nivel mundial. Hoy salió a decir la IFAB que en efecto estuvo bien expulsado Mbolo, la razón por la que fue expulsado estuvo bien, pero la utilización del VAR, es decir, de la repetición instantánea en las pantallas, no estuvo bien utilizada, no estuvo conforme al protocolo. Es decir, protocolariamente no tuvo que haber sido expulsado Brille Mbolo, quien había cometido una falta, se fue a revisar al VAR porque se había marcado la falta hacia otro elemento. Sí. Lo que se fue a revisar al VAR fue el tema de la identidad del futbolista. Y al ser segunda amarilla, no debió haber sido revisada esta tarjeta. Al final de cuentas se revisó, se tomó esa decisión y bueno, finalmente Suiza terminó por perder 3-1 contra Argentina. Aunque eso sí, la IFAB mencionó que no desagradó, la forma en la que se utilizó el VAR y que no descarta que más adelante se pueda utilizar de esa manera. Así es que bueno, al final de cuentas fue un error protocolario, pero no de reglamento. Y finalmente también en más temas del fútbol internacional, la selección de Francia oficializó una de sus más grandes figuras en su historia como su nuevo director técnico, Zinedine Zidane. Así es, después de ganar varios trofeos con el Real Madrid en su etapa con los merengues, 3 Champions League, varias ligas españolas, ahora tomará el reto de dirigir a su país después de 12 años que estuvo Didier Deschamps en el cargo, otra de sus grandes figuras también como futbolista. Didier Deschamps, 12 años, dejó esa Copa del Mundo de Rusia 2018, así es que ahora Zinedine Zidane, a quien recordarán muchos por ese retiro en Alemania 2006 con el cabezazo que le propinó a Materazzi el italiano, bueno, ahora será director técnico de Francia de cara a lo que será la Copa del Mundo del 2030.
1: ¡Ay, qué emoción! Y qué cosas nos dejó el Mundial, ¿eh? Qué cosas. Como comentábamos hace un momento fuera del aire, Cabo Verde fue la sorpresa, fue el milagro, fue uno de los equipos que más emociones nos dejó, ¿no?
2: Sí, sobre todo porque, a ver, Cabo Verde estaba participando en su primera Copa del Mundo, aunque también hay que decirlo, estas historias va a ser más común que las veamos. ¿Por qué? Porque ya son más selecciones las que participan en los mundiales. Pero Cabo Verde hubiera clasificado en un mundial con 32 selecciones. ¿Por qué? Porque pasó como primera de su grupo en África. Sí. En un grupo con Camerún, que es una de las potencias africanas. Y después
1: empató con España, ¿no?
2: Sí, y después ya le tocó el grupo más difícil con España, con Uruguay. El único grupo que tenía 2 campeonas del mundo. Empató con esas 2 selecciones, también con Arabia Saudita. Y aunque el formato hubiera sido el mismo que en años anteriores, es decir, en donde solo pasaba el primero y segundo de grupo, Cabo Verde también hubiera calificado a la siguiente ronda. Entonces, fue una historia que me parece hay que darle el mérito que merece. No fue nada más porque ya son más selecciones, no es porque se le dio la oportunidad, no. Cabo Verde, aún así, con 32 selecciones, hubiéramos tenido esa historia de los caboverdianos.
1: Muy bien. Gracias, Fabricio. Muchas gracias.
2: Gracias a ti, Vero.
1: 2:43 PM y nos vamos a Morelos. Luis Alberto Beltrán, adelante.
3: Pero muy buenas. El asesinato del alcalde de Temuac, Valentín Lavín Romero, perpetrado en sus oficinas, fueron detenidos su viuda, Marisol Romero Zamora, y el secretario de Seguridad Pública, Giovanni González Morellano. El fiscal general Fernando Blumenkron confirmó que la presidenta del sistema DIF municipal y el jefe de la policía fueron puestos a disposición. Hoy les imputó el delito de extorsión agravada en perjuicio de víctimas de dicha localidad y les fue impuesta la medida cautelar de prisión preventiva tras la vinculación a proceso. En tanto esto ocurre, el Cabildo de Temuac ya notificó al Poder Ejecutivo que Esperanza Galván Zavala de manera temporal las funciones al frente del ayuntamiento, en tanto se desarrolla el procedimiento principal para llamar al suplente Bernabé Cedeño Néstor. Habla al respecto el secretario de gobierno, Edgar Maldonado.
4: La conducción de las políticas públicas municipales deben de ser con una congruencia, con una responsabilidad, con un ánimo de servicio a la gente, con un ánimo de generar las mejores condiciones para las y los ciudadanos de esos municipios. Desde el gobierno del estado, lógicamente, priorizamos esa visión y así seguirá en nuestra intención mantener una coordinación con los municipios.
3: Pero es el reporte desde Morelos.
1: Un fuerte abrazo, gracias por la información, Luis Alberto. Y de Morelos a Jalisco, Antonio Neri.
5: Hola, ¿qué tal, Vero? Muy buenas tardes. Continúa la desaparición de 5 jóvenes luego de que ya no regresaron a sus domicilios en la zona metropolitana de Guadalajara. Ya la Fiscalía del Estado y el gobernador estatal comentaron que muchos de ellos fue por decisión propia, aunque también está detrás el reclutamiento. Escuchemos lo que dijo el gobernador Pablo Ramos Navarro, de que pues estas personas estarían en Zacatecas o en Michoacán. Escuchemos.
6: Para poder escuchar a los padres, cuáles fueron los antecedentes, qué fue el comportamiento que ellos vieron de sus hijos y demás. Y les compartimos también toda la información que está a nuestro alcance, principalmente con las sábanas de localización. Nos marcan 2 ubicaciones, que son Zacatecas y Michoacán. Son casos completamente distintos, los 5 jóvenes, y no están relacionados entre ellos. Aunque lo que sí existe son patrones de conducta similares. No se conocían los jóvenes, no eran amigos, no eran compañeros, no estaban en la misma escuela. Incluso son de municipios diametralmente distantes. Son probables casos de reclutamiento.
5: La Fiscalía de Jalisco ha identificado que ahora las invitaciones para trabajar para la delincuencia organizada provienen de amigos o hasta familiares cercanos. Por lo tanto, se necesitó la colaboración de las entidades como Zacatecas y Michoacán para poder avanzar en las indagatorias, Vero.
1: Gracias, Antonio. De Jalisco nos vamos a Chiapas. Eduardo Torres.
7: Pero buenas tardes, qué gusto saludarte. Atroz lo que ocurrió el fin de semana aquí en Chiapas, en el municipio de Sabanilla, luego de que se diera a conocer el abuso sexual en contra de un menor indígena de 8 años de edad. Durante el fin de semana se activó un fuerte operativo de seguridad aquí en Chiapas para dar con los responsables, que además difundieron un video, Vero, en redes sociales, en el cual están cometiendo esta barbarie, este abuso sexual en contra de este menor de edad. Hasta el momento la Fiscalía General del Estado ha informado que son 4 personas detenidas por este hecho, 2 que participaron directamente en este abuso sexual, un tercer hombre que videograbó el momento en que se da esta barbarie, y un cuarto que ayudó a escapar a estos 3 sujetos cuando se activó este operativo de seguridad en la región norte del estado de Chiapas. Habla a continuación el fiscal de Chiapas, Jorge Luis Llavena Barca, acerca de la condición en que fue encontrado este niño y la detención de estos sujetos. Escuchamos.
8: Del día sábado logramos ubicar a la familia, pudimos rescatar al menor, traerlo hacia el municipio de Yajalón, donde está en este momento a resguardo de las autoridades y está recibiendo atención psicológica. De acuerdo a los dictámenes psicológicos, tiene afectaciones severas el menor, de identidad reservada. Estamos dándole toda la atención debida con psicólogos especialistas para que podamos nosotros ayudar, por supuesto, al menor de edad.
7: Ver, auditorio, pues sí, fueron detenidos estos 4 sujetos, pero el daño psicológico, emocional a este menor de edad es irreversible. Las investigaciones continúan para conocer si de alguna manera familiares directos de este niño, de este infante, participaron en esta situación, colaboraron en esta situación para que ocurriera este abuso sexual. Y mientras tanto, las autoridades ya con 4 detenidos y este niño que está siendo atendido ya por las instancias correspondientes, Vero.
1: Gracias, Eduardo. Nos mantenemos muy pendientes de este caso, un caso atroz. Buena tarde.
7: Buenas tardes, pendientes.
1: 2:48 PM, me escribe José Villasaña y me dice, Vero, por favor, un llamado a las autoridades cerca del Museo del Automóvil. Llevan 3 semanas con cintas de precaución, pero no han reparado el azulejo que está a punto de caerse y resulta peligroso. Y también nos dice, si pueden, manden a Víctor Sandoval. Seguro que sí, lo vamos a mandar para que tome cartas en el asunto y vea qué es lo que está sucediendo con los vecinos de esta zona en Tlalpan. Momento de un resumen. Ale Pérez Molina, adelante.
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10: Gracias, Vero. Muy buena tarde. Les informo que en entrevista para W Radio, Guadalupe Acosta Naranja, líder de Somos México, acusó a la presidenta Claudia Sheinbaum de violentar el Estado de Derecho y el debido proceso en el caso del exgobernador de Baja California, Ernesto Rufo.
11: ¿Por qué la presidenta de la República ya lo juzga? Cuando ella hace este tipo de declaraciones, está violentando el debido proceso, porque siendo la funcionaria con más alto nivel en el país, desde el primer día lo declaró culpable. Estoy seguro, Ernesto demostrará su inocencia, porque no hay manera de comprobar que Ernesto es la cabeza del huachicol. El huachicol fiscal no se puede hacer sin la intervención del gobierno de la República, que son los que tienen aduanas. No investigan al gobierno porque se van a encontrar a ellos. Porque van a encontrar a Ricardo Peralta, van a encontrar a Rocha Moya, van a encontrar a Américo Villarreal, van a encontrar a Horacio Duarte, van a encontrar a Rafa Merino. Ellos son los que cometen este tipo de delitos. Y ahora resulta que todo este aparato del gobierno le hacía caso a Rufo.
10: La Comisión Reguladora de Telecomunicaciones lleva a cabo una consulta pública para definir los lineamientos generales para la protección de los derechos de las audiencias. Sin embargo, Marta Tudón, oficial del Programa de Ecosistema Informativo y Tecnología en Artículo 19, advierte que estos lineamientos en realidad están hechos para controlar los medios de comunicación.
12: Seguramente varias organizaciones, personas de la academia, varios colectivos van a ofrecer, pues sí, las preocupaciones, las recomendaciones, pero digamos lo complicado, lo cual no se tiene como certeza en este momento, es cómo estas observaciones se van a reflejar en el instrumento mismo. Entonces, ya quedará por parte de la propia Comisión Reguladora, por parte del propio Poder Ejecutivo, cómo es que escucha la crítica completamente legítima, cómo es que escucha la preocupación respecto a que estos lineamientos no sean otra forma más para generar presión innecesaria, inconstitucional a los medios de comunicación.
10: En noticias internacionales, Keiko Fujimori, líder del partido Fuerza Popular, asumió la presidencia de Perú. El primer vicepresidente, Luis Galarreta, ejercerá de primer ministro, mientras que las relaciones exteriores estarán en manos del periodista y ex candidato presidencial, Carlos Spa, quien respaldó a Fujimori en la segunda vuelta, y la cartera de Economía y Finanzas la asumirá Elmer Cuba, quien ha sido parte de la junta directiva del Banco Central. 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Y en los espectáculos, finalmente, Ariana Grande presentó una demanda en un tribunal de Los Ángeles contra un grupo de personas no identificadas a quienes acusa de utilizar técnicas de phishing, suplantación de identidad y otros medios de hackeo para acceder a cuentas y dispositivos de personas cercanas a la producción del artista. Estas acciones derivaron en el robo de difusión y explotación ilícitos de canciones inéditas, videoclips, fotografías, grabaciones maestras y otros archivos que nunca habían sido autorizados para su publicación.
1: Gracias, gracias, querida Ale. Gracias. Así llegamos al final. Yo soy Verónica Méndez. Gracias a todo el equipo que nos apoya en esta semana. Que pasen muy linda tarde. Buen provecho. Nos vemos y nos escuchamos mañana.

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3: Si TikTok fuera discoteca noventera, hoy tendría cadenero en la puerta pidiendo INE. Y muchos no pasarían. Australia dijo:
4: menores de 16, afuera.
3: Sin permiso de papás, sin palancas. Multas gigantes para quien se haga el vivo. Y como cuando Blockbuster empezó a cerrar y todos sabíamos que algo estaba cambiando, Europa y América Latina comenzaron a copiar la jugada. La razón: ansiedad, depresión, algoritmos que conocen mejor a tu hijo que tú mismo. Las Big Tech prometieron portarse bien. En Estados Unidos, el pleito es constitucional. En China, hay modo menor con horario. Casi como caricatura ochentera con toque de queda. El punto es simple. Se acabó el recreo digital sin supervisión.
5: Ay, ma, pero no me hagas así, ¿ok?
3: Ahora la pregunta incómoda es: ¿quién educa mejor, el algoritmo o la familia? 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
1: Son las 3 en punto.
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8: 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Radio.
9: Las autoridades alertaron sobre una nueva modalidad de fraude digital en WhatsApp y Telegram, que ofrece dinero solo por dar like a determinadas publicaciones en redes sociales. Al principio se reciben pagos para ganar la confianza, pero la odisea comienza después, cuando los delincuentes solicitan depósitos para supuestamente tener derecho a promociones o pagos más cuantiosos, lo que es una farsa, o bien piden información personal o de cuentas para realizar supuestos depósitos. La Policía Cibernética de la Secretaría de Seguridad Ciudadana comparte estos útiles consejos. Número 1. Desconfía de mensajes que prometen dinero fácil por acciones simples, como dar un me gusta a publicaciones. Número 2. Verifica siempre la información directamente en fuentes oficiales o en la plataforma correspondiente antes de actuar. Y número 3. Bloquea y reporta cuentas sospechosas que envíen mensajes de este tipo. Y recuerda, las finanzas nos harán libres.
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5: En 1987, Canal 5 transmitía unas cápsulas culturales que a través de acertijos ponían a pensar a los niños.
6: ¡Trabucles!
5: Estas cápsulas eran los trabucles.
7: ¿Saben ustedes qué es un trabucle? ¿Qué es un trabucle? A ver, vamos a ver qué es un trabucle.
6: ¡Trabucles!
8: En este pueblo, las cosas suceden al revés. La gente, al nacer, tiene 100 años de edad y conforme pasa el tiempo, van rejuveneciendo hasta volverse niños venerables.
9: Pepito, por ejemplo, acaba de cumplir sus 94 añotes.

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3: Imagínate describirle tu aplicación ideal a alguien y que en minutos ya exista. Eso es Lovable, una plataforma que convierte texto en aplicaciones web reales. Sin código, sin programadores. Le dices qué necesitas en lenguaje normal, como explicándole a un amigo, y la inteligencia artificial construye todo. Diseño, formularios, bases de datos, flujos. Yo la usé para armar una aplicación que toma mis conversaciones con clientes y genera una propuesta web lista para aceptar, como tener un asistente que nunca duerme ni cobra horas extra. Ideal para consultores y freelancers que quieran dejar de perder el tiempo. Sígueme en luisqueige.com/mail.
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3: Soy Daniela Anguiano y esto es Música W. ¿Cuál es el futuro de la música? Seguro has escuchado casos donde la inteligencia artificial ha tomado relevancia en la industria musical, como cuando Paul McCartney anunció que sacaría la última canción de los Beatles de un demo de John Lennon de 1980, o de cuando un usuario de Twitter publicó una supuesta colaboración entre The Weeknd y Drake con más de 625 mil reproducciones.

esta polémica llegó hasta la Academia Nacional de Artes y Ciencias de la Grabación, donde dijeron que no otorgarán premios Grammy a cualquier pieza que use inteligencia artificial. Solo músicos y creadores humanos serán reconocidos.

0: Pero, ¿realmente la discusión es si la inteligencia artificial debería recrear música? ¿O por qué la música contemporánea es tan homogénea y formulada que es tan fácil de copiar? Cuéntame qué es lo que piensas en Instagram en @daniela.anguiano.
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2: Son las 4 en punto.
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3: Son las 4:14.

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1: Soy Melissa Mochulske y hoy te voy a contar la historia del canto a capela a mi manera. Cantar a capela es una manera de expresar la letra de una canción sin acompañamiento instrumental alguno, por lo que la voz es, sin duda, la única protagonista al generar la armonía, la melodía y el ritmo. La historia del canto a capela se remonta al medievo, época en la que solamente los privilegiados sabían leer y escribir. Por decirlo de una manera muy práctica y coloquial, en ese entonces la iglesia necesitaba más adeptos, pero al tener un público tan difícil de llegar por su analfabetismo, se dieron cuenta de que a través del canto podían difundir la palabra de Dios de una manera diferente en que la gente pudiera interiorizarla, memorizarla, pero sobre todo, compartirla. Fue así como los monjes y las monjas empezaron a hacer una variación de sus rezos convencionales, y así es como nacieron los cantos gregorianos. Con el Renacimiento cambiaron muchas cosas. Se dice que en Italia prohibieron todo tipo de instrumento dentro de los templos religiosos, por lo que monjes, monjas y feligreses no tuvieron de otra más que seguir cantando, pero sin acompañamiento alguno, como se cantaba en las capillas, o sea, como dirían los italianos, a capela.
2: Ahora lo entiendo todo.
1: Soy Melissa Mochulske y esta fue la historia del canto a capela a mi manera en W Radio.
3: Despero.

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6: En 1977, la cadena NBC lanzó al aire una caricatura creada por Hanna-Barbera, protagonizada por tres osos detectives disfrazados de recolectores de basura y que se transportaban en un camión de basura al cual llamaban la cafetera.
7: The CB Bears, Boogie, Hustle and Bump, Mobile Mystery Solvers.
6: Ellos eran los osos mañosos, formados por Tristón, Osado y Sagaz. La encargada de darles las misiones era Charlie, quien jamás dio a conocer su personalidad y de la cual solo conocíamos su sensual voz a través de la bocina del camión de basura.
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6: Un buitre con casco de piloto de avión que se la pasaba tratando de atrapar a piernas locas. 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
2: Eliminar registros del historial de crédito sí es posible.
3: Porque la regla básica es que dependiendo del monto del crédito otorgado, se fija el plazo o temporalidad para actualizar tu historial.
2: Es un documento dinámico.
3: Porque si bien en el tiempo se cancela información, también se suman nuevos datos. Y además las consultas que otorgantes de crédito realizan de tu perfil cuando solicitas un nuevo financiamiento o bien contratas un servicio. Para el caso de Buró de Crédito, es la sociedad de información crediticia con mayor participación de mercado y acervo de información, las deudas menores o iguales a 25 UDIs, que es el valor de referencia que se actualiza todos los días, se eliminan después de un año. Y dependiendo del monto, se puede tardar hasta 6 años en borrar dichos registros, siempre y cuando el crédito no se encuentre en proceso judicial o se haya cometido algún tipo de fraude con dicho financiamiento. Es importante que si por cualquier motivo presentas un retraso o incumplimiento en el pago de tus créditos, no tienes que esperar a que se borre la información para que mejore tu historial, ya que si te pones al corriente en el cumplimiento de tus pagos, esto se va a reflejar en la siguiente actualización de la información. Además, mucho cuidado.
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2: Empezó como una necesidad y terminó siendo parte importante de la moda. Nos referimos, por supuesto, a los lentes de sol, los cuales tienen su origen, aunque no lo creas, en la antigua Roma. Se cuenta que el emperador Nerón se mandó a hacer una especie de gafas de sol hechas con una esmeralda. Estas le permitían protegerse del sol cuando disfrutaba de las luchas de los gladiadores en el Coliseo. Sin embargo, a los que se les atribuye su invención es a los chinos. En el lejano oriente, los jueces ocupaban las gafas para impedir que los contendientes en un juicio pudieran ver la expresión de sus ojos. Pero no fue hasta 1929 que la empresa Foster Grant lanzó por primera vez una serie de lentes para sol, pensando en las personas que les gustaba pasear en las playas en New Jersey. En la década de los 60, los lentes de sol se hicieron tan famosos que empezaron a convertirse en un artículo de moda, siendo común verlos en las estrellas de cine y la televisión para verse elegantes y misteriosos. Hoy en día tenemos toda clase de modelos, colores, materiales y hasta colores.
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1: Son las 5 con 2 minutos.
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3: ¿Te acuerdas cuando organizar tu vida era comprar una agenda con Snoopy en la portada? Bueno, Google quiere ser esa agenda, pero turboalimentada. Con Gemini Personal Intelligence, la inteligencia artificial ahora se mete a revisar tus correos, tus fotos, tu historial de YouTube y hasta tus búsquedas del vuelo que nunca compraste. Todo para ayudarte. La idea es que ya no escribas ni un correo. Tú le dices, reclámale a mi casero. Y ella se avienta a la redacción. Suena útil, pero también da miedito. Porque sí, la función aún no está disponible en México. Pero la pregunta es, ¿vale la pena que una aplicación sepa más de ti que tu propia mamá? Esto ya se parece más a Skynet que a Google Calendar. 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
5: La mayoría de las veces, los inventos surgen por la necesidad de practicidad. Este fue el caso del abrelatas, que, curiosamente, se inventó 48 años después de la lata misma. Todo inició en 1810, cuando Peter Durant mejoró el proceso de conserva de comida que existía en la época. Se calentaba la comida dentro de una lata y se sellaba completamente. Lamentablemente, el sistema no era tan amigable, ya que prácticamente el instructivo decía «abra la lata con cincel y martillo». Inicialmente, la lata de conserva se utilizaba para transportar la comida de los ejércitos francés e inglés. En 1846, las latas se hicieron muy populares, pero fue hasta 1858 cuando el estadounidense Ezra Warner inventó el abrelatas, que era una mezcla entre una navaja y una bayoneta que se introducía en un borde de la lata y se giraba con fuerza.
6: Un movimiento bastante peligroso,
5: pero que significó que el consumo de alimentos en latas de conserva aumentara significativamente.
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3: A inicios de año, en la Feria de Tecnología de Las Vegas, las marcas sacan sus juguetes nuevos. Y este 2026, la estrella fue la tele con tecnología micro RGB. ¿Y eso qué es? Imagínate ver el mundial como si lo tuvieras pintado en óleo en la pared, pero con 10.000 nits de brillo directo a tus retinas. Samsung presentó pantallas que no usan filtros. Cada LED brilla con su propio color rojo, verde o azul. Resultado, colores más precisos que el Photoshop del catálogo. Hisense fue más allá y metió un cuarto color, como si Bob Ross te dijera:
4: pongámosle un cian feliz. Más matices, más detalle y sí, más ganas de no salir del sillón.
3: ¿Vale la pena? Si te emocionaste con el VAR, espérate a ver los poros del árbitro en 130 pulgadas. 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
5: ¿Se acuerdan de mí?
6: No me falles.
7: De 1978 a 1987, el Canal 2 transmitió un programa que era presentado como
8: La Carabina de Ambrosio, un show cómico, mágico, musical.
7: Así es. A lo largo de 8 temporadas tuvimos la oportunidad de ver infinidad de sketch cómicos divididos en secciones y con grandes personajes. Durante estos 9 años, anfitriones como César Costa, Gualberto Castro, Tito Girón, Manolo Muñoz, Paco Stanley y Alejandro Suárez nos presentaban fabulosos sketch en donde participaban actores como Javier López Chabelo, Beto el Boticario, Benito Castro, Judith Velasco, Jorge Alberto Riancho, Moisés Suárez, quien daba vida a la pájara Peggy, directa desde Brasil, Gina Montes, entre muchos más.
9: ¿Qué pasó con los elotes?
7: ¿Cómo olvidar secciones como La Escuelita?

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1: Son las 5:59.
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